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2: Esta canción va con mucho cariño y con mucho respeto hasta el cielo para nuestro aventurero, Jason Jiménez.

0: Ya nos vamos, chamacos.
1: Nos vamos.
2: No quiero, pero bueno, un placer estarlos acompañando en esta tardecita. Se despide Alejandra Suárez, la traviesa. Y recuerden que mañana me escuchan a través de Canal 66 en el medio del espectáculo de 3 a 4 de la tarde, Suki.
0: Ah, me llegó un mensaje de un fan tuyo, fíjate, ¿Neta? Me dice que siempre te ven en medio, verás. Ay, y que me dijo que el viernes sea su cumpleaños. ¿Qué, okay? Que el viernes sea su cumpleaños y que le encantara. Se llama Marco Antonio Pérez Olivas.
2: Ay, Marco Antonio Pérez Olivas, pues mándame mensaje a mi Facebook.
0: Veo que eras fan de Instagram, me dijo que eres su fan y que cumpleaños el viernes y que le encantaría que le mandaras un saludo por la tele.
2: Y no me mandas saludos de aquí, porque son así, siempre.
1: Dale, pues es que
0: es que yo soy más compa, hija de los hombres. Los hombres. Sí. Yo,
1: Carajo. Y puedes decir a la travesa que.
2: ¿Qué onda? Y pues porque, o sea, pierde las oportunidades, si eras el amor de mi vida, fama, y por no pues, animarte a hablarme.
0: Yo siempre digo, yo llego a un lugar y yo hago compas, güey.
2: Y yo los espanto, ven, nadie se me acerca.
1: Qué bárbaro. Así es esto. Bueno, yo también me despido. Sigan al Muffin Live, señores, en Instagram y en Facebook, así, Muffin Live. Muffin Live con doble F. Y ya. Ahí vamos a estar subiendo contenido.
0: Tienes dos eventos esta semana. ¿Cuáles tienes?
1: Bueno, mañana es el runteño, pero el runteño pues ya está sold out, ¿no?
0: ¿Y por qué no nos invitas a ese runteño?
1: Vamos. Es que ya, o sea, ya se vendieron los no es mi evento, digo, yo soy invitado también.
2: Yo también.
1: Pero ahí vamos a estar de metichones.
0: Pero es para conseguir pareja, ¿no?
1: No precisamente, pero sí.
2: Yo voy a trabajar a demostrar que es una mujer trabajadora y de repente también, ¿qué pega?
1: Sí, si van a ir de cacería, yo creo que sí es un buen lugar para ir de cacería.
2: Sí, voy a ir, ¿eh? Me voy a llevar, o sea, no voy a ir con todo, hijo. Mañana me voy a bañar. Está muy bien. Te lo advierto. Mañana me voy a bañar.
0: ¿Y tienes otro evento el...?
1: No, ya es todo. Bueno,
0: ¿no el fin de semana no hay uno?
1: Mío no.
0: Me preguntan que dónde.
1: El runteño va a ser en el Manuets. Si quieren ir ahí a hacer bola, ahí vamos a estar. O sea,
2: aunque ya esté lleno, pueden llegar.
0: Pues ¿pero van a caminar o qué?
1: Bueno, ellos van a correr atrás de un jalón que vamos a poner ahí con banda. Bueno, perdón. Norteño, grupo norteño.
0: Te acabo de decir.
2: Oye, ¿entiende? ¿Podré yo de repente tomar mis breaks y luego de repente irme atrás de los? No me voy a sentar con las solteras, me sientas con los solterones, ¿eh?
1: A ver, es que yo no estoy organizando eso, pues.
2: Me sientan con las solteras, siempre con las solteronas. ¿Sí? Digo, ¿por qué mis amigas cuando voy a las fiestas no me sientan con los solterones?
0: Dice, voy a ir a ver qué agarro.
1: Está bien, vayan. Eso está muy bien. Ahí nos vemos a las 7. Hay que llegar temprano. A las 7.
2: Yo sí voy a ir. Yo cuento. Si no quieres que descargue las paginitas del Facebook.
0: No, voy a ir ahí.
1: Si no quieres que hurguen la basura.
2: Sí, si no quieres que hurguen la basura, voy a ir ahí a los eventos.
0: Oye, es que ahí va puro que le gustan bien fresonas, pues.
1: No, es de todo. No pasa nada.
0: ¿No?
2: No aparte, sé. Mira, ya. Disfrazar de fresa, mira, hoy vengo disfrazada.
1: Ya con unos bulls encima.
2: Mira, ¿a poco no? Hoy parezco como una chica bien. Una chica. Una chica.
1: Ok.
2: Tranqui, ¿a poco no?
1: ¿Sí? Vamos a decir que sí, ¿cómo
2: sí,
1: no?
2: Me vas a suponer que me miras de repente por mi nevera. ¿Qué onda?
0: No, después de lo que hizo ayer, dije, ¿con esos ojos me ves o qué? Te pasaste,
2: estoy decepcionada de ti.
1: Yo creo que sigo firme que es una buena recomendación.
0: ¿Pero tu pariente es tu
1: tío?
0: ¿Qué es?
1: No.
2: Es real. Yo pensé que era un meme, güey.
1: No.
0: No, pero pasaste. Se parece.
1: Dale una
0: oportunidad.
1: No se parece. No va a estar conforme con nada, pues.
0: No. A ver.
1: Un día de estos vamos a encontrarle un galán. Un día de estos.
2: Pero a mí también, güey, porque no me dices que ella.
1: Pues espérate, pues vamos por partes.
2: Yo no estoy en duelo.
0: Yo llegué primero, no. Yo llegué primero.
1: Pónganse de acuerdo, el hombre.
2: ¿Quién es la que quiere novio? Yo quiero novio, así amarrar.
0: Pero
2: eso
0: no es para novio, ¿entiendes?
1: Eso no es para novio.
2: Eso es más fácil, ¿verdad?
0: Sí.
2: Yo estoy más complicada.
0: Sí. Lo vas a fregar.
1: Nos vamos.
0: Mira, le digo, no manches, eres tú, Alex.
2: Sí, cómo no.
1: Ah, ya ve, pero ya es de ella.
2: No es para novio.
1: No es para novio, lo siento.
2: Es que no me gusta.
0: Su esposa no lo deja tener novia.
2: No me gusta compartir. Sí. Yo siempre fui bien envidiosa. Soy envidiosa, ¿ve? No me gusta compartir. Sí. Pero siempre me toca.
0: Terminación 9204. Si quieres una relación en serio, dice que quieren una relación, ahí está la traviesa, ¿ve?
1: Ahí está, sí.
0: Pero tienes que tener mínimo de entrada de dinero unos 50 mil pesos al mes.
2: Güey, es que el que tenía no me daba ni 500 para la gasolina, güey. ¿No te acuerdas o qué?
0: Vamos con música, señores. Gracias, chavacos.
1: Dale, nos vemos.
2: Te recuerdo, hija.
0: Ya se amarró el quesito hasta entonces. Güey, pero es tu gemelo, estaba. No manches. Dije, no, eres tú, Alex. Aquí nomás, la mejor.

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0: bonito. Ya me acordé. Se me acaba de desbloquear un recuerdo muy padre. Tenemos a Dare aquí en cabina de La Mejor 103.3. Nos acompaña. Preséntate. ¿Quién va a hablar? Nancy, acá el oficial. A ver, preséntese.
1: Hola,
0: cada uno.
1: Buenas tardes. Mi nombre es Nancy Landeros, directora del programa Dare.
0: Dare, acá el oficial.
2: Buenas tardes. Yo soy el oficial Gil Arturo Flores del programa Dare.
0: Mira, no traía el uniforme, pero supe que era oficial. Por el cabello, no sé, tiene finta de oficial. Los oficiales se reconocen, ¿va? Luego. No lo traeme para un oficial. Oficial, présteme la atención, oficial. Ey, ¿a dónde vas? Tienes que escuchar la plática de Dare. Aquí, sentadita. Así estábamos chiquitos cuando escuchábamos Dare. Y le digo, oficial, soy la carajilla, présteme la atención. ¡Carajilla! No, lléveme a mi casa. Si usted siente que no estoy en estado inconveniente, lléveme a mi casa. ¿Qué te voy a andar llevando a tu casa? Ándale, llave. Oigan, los oficiales de Dare, que me está ahorita acordando. Corrí el año de 1997-98. Sí, yo creo que fuimos de los primeros en recibir Dare, si no mal recuerdo, en aquellos años, a las primarias, donde yo era la niña más feliz porque me dieron un librito, me acuerdo, de hojas blancas donde coloreábamos y había algunas situaciones peligrosas que teníamos que nosotros tomar en cuenta. Y al finalizar el curso, creo que era de 2 meses, ¿o cuánto duraba el curso?
2: Terceros años, 5 semanas, y el de quinto y sexto, 10 semanas.
0: Y de ahí nos daban nuestro diploma. Y nosotros bien emocionados porque nos hablaban al centro y nosotras con nuestro diploma Dare. Me da mucho gusto que siga en vigencia. Cuénteme qué tal el programa Dare para nosotros. A ver, Nancy, cuéntame.
1: Pues ahorita venimos a invitarlos. Uh-huh. Tenemos un evento en puerta. Okay. Para recaudar fondos en beneficio de nuestro programa y seguir llegando a más niñas y niños. Okay. Tenemos un bingo el 12 de noviembre en Salón Ibargo a las 6 de la tarde y pues queremos hacerle la invitación a todos los que nos escuchan para que nos acompañen ese día. Pueden adquirir los boletos a través de nuestra página de Facebook, Dare Mexicali, o a través del número de teléfono 558-1271.
0: Ok, el bingo, puedes adquirir, ¿qué es tu tabla de bingo? ¿Eso es a lo que te refieres?
1: Así es.
0: ¿Para qué? ¿Es esta?
2: No.
0: Pásame ese para leerlo, pásamelo.
2: Este es de otro.
0: De otro bingo. Ok, lo que puedes adquirir es la tabla del bingo.
1: Así es, okay. El donativo de 500 pesos incluye la entrada, uh-huh, una agua y participar en los diferentes juegos, son 10 juegos, y en las rifas, porque va a haber muchos premios.
0: También hacerle la atenta invitación a alguien que tenga una empresa, que tenga algo que también quiera contribuir con premios, ¿no? Eso también sería muy bueno.
1: Así es, estamos de hecho recolectando donativos. Quien guste apoyarnos, nos pueden apoyar mediante el número de teléfono 6862-410069.
0: Nancy, ahorita, ¿quiénes están recibiendo el programa Dare? Cuéntame.
1: Ahorita acabamos de iniciar el ciclo escolar, estamos atendiendo alrededor de 120 escuelas de los diferentes niveles educativos, okay, kinder, primaria, secundaria y preparatoria. Tenemos ahorita programado cerrar el año con 12,000 niños y niñas atendidas con el programa.
0: ¿A ti te dieron dar en la primaria, hija? ¿Sí? ¿Y te gustaba? ¿Qué día se lo daban? ¿No lo recuerdas? ¿No? Dice no, ¿te ponían a hacer actividades del dar en libritos o algo? ¿Sí? ¿Y te gustaba? Sí, bueno, todos nuestros hijos, nuestros hermanos, pues hemos recibido Dare y nos da muchísimo gusto, emoción. Yo tengo muy bonitos recuerdos de Dare, que recuérdeme las siglas en inglés, porque esas son unas siglas en inglés, ¿no?
2: Sí, el programa Dare viene de Estados Unidos, uh-huh, la palabra es Dare o atrévete, uh-huh, es D, drogas, A, abuso, R, resistencia y E, educación. Entonces nosotros lo pusimos al revés, educación para resistir el abuso de las drogas.
0: Ajá. ¿Sí?
2: Que ya a través de los tiempos ya ha cambiado la temática. Ahorita estamos enfocados a que pienses de manera objetiva y que tu toma de decisiones sea razonable, ¿sí? Y que veas lo que te puede pasar a corto y a largo plazo. Obviamente les hablamos de los efectos de cualquier droga nociva, pero que aprendan a tomar decisiones responsables y sabias. Sí, en los niveles de quinto y sexto y secundaria.
0: ¿Cómo ha evolucionado, oficial, Dare con el paso de los tiempos? Pues ahorita, cuando mirábamos, así le decíamos, el tecolín de la cuadra, ¿no? Decíamos, pues es un identificador de la colonia. Pero ahorita que está tan al alcance de los jóvenes, ¿cómo tuvo que Dare cambiar y evolucionar para llegar a más jóvenes?
2: Ok, déjame comentarte. A través de los años, la currícula ha cambiado 4 veces de manera significativa.
0: Okay.
2: Pero las mismas necesidades de la comunidad, como por ejemplo aquí en Mexicali, Nosotros, aparte del programa DARE, damos unas pláticas complementarias.
0: Okay.
2: Que son puntos focalizados de 45 minutos a una hora para hablar acerca del vapeo, del bullying,
0: okay,
2: del cyberbullying, sí, en las redes sociales, y del grooming, de todo ese tipo de cosas que son, ya son una necesidad que ha rebasado a la comunidad. Hoy en día, tú lo sabes, el TikTok, o sea, el Instagram, todo eso está al alcance de tu casa. Antes te decían, estás castigado y vete a tu cuarto.
0: O no salgas, no te dejo juntar con fulanito, y ya decíamos las mamás, no corre peligro mi hijo.
2: No,
0: porque
2: ahora
0: ya no
2: lo
0: de
2: no.
0: Que salir. Ahora, o sea, está al alcance de la mano.
2: Te metes a tu cuarto, tu tablet, tu celular, la computadora, y ahí tienes el acceso a todo.
0: Así es, la información. Entonces, DARE ya ahora no solamente pues está enfocando en lo que son las adicciones, también en lo que es el bullying, como me lo comenta, y todas las cuestiones que afectan a los adolescentes.
2: Sí, y digo, como sobre todo enseñarles a tomar decisiones razonables. El programa DARE tiene un acróstico en DARE: D, define; A, analiza; R, responde; y E, evalúa, como si fuera un diagrama de flujo.
0: Okay, uh-huh.
2: Y ese no nada más lo utilizas en DARE, lo puedes utilizar para cualquier toma de decisiones que quieras en tu vida. Y te sirve. Entonces es evaluar una toma de decisiones. Si no estás a gusto con el resultado, le vuelves a dar la vuelta al diagrama de flujo, al acróstico del DARE, para tomar una mejor decisión, ¿no? Que sepas cuál es la diferencia entre una decisión sencilla y una decisión inteligente. ¿Qué me voy a poner mañana para la escuela? ¿Camisa roja, camisa verde? La que sea, no tiene consecuencias.
0: Uh-huh.
2: ¿Uso drogas? No uso. ¿Cometo un acto ilícito? No lo cometo. O sea, eso ya tiene consecuencias de peso que van a marcarte por el resto de tu vida.
0: Así es. ¿De qué edades? ¿A qué edades me dice? ¿Desde kinder ya les dan DARE?
2: Sí, en kinder es muy distinto. Sí. Llevamos unas láminas con imagen, les hablamos acerca de los peligros que hay en la calle. Hoy es que los extraños, que no se te acerquen. Sí, y ya no es de que si te da un dulce, ya le cambiamos. O si te da un Bob Esponja, si te da, no sé, cuestiones así para que ellos sepan. Y sobre todo que aprendan a tener la confianza de hablar con sus papás. Y si hay algo que no sienten que es correcto, que tengan que hablar con su papá. Y si están en la escuela, en el kinder, pues que hablen con su maestra primero y luego ya le pasen el dato a los papás.
0: Oficial, ¿desde qué edad un niño es vulnerable a que se le invite a las sustancias?
2: Pues desde que tiene uso de razón.
0: O sea, sí. Si hay gente tan malvada que desde chiquitos.
2: Acaba de pasar unas noticias de que le fincaron ya responsabilidad y ya están ya con el acto de prisión a una mamá y a una abuela, porque ahí se usaba, creo que, droga, y una niña bebé por error ingirió una sustancia y falleció. Entonces, pero los niños de tercer año, de cuarto, y a veces no es un extraño, ese es el problema.
0: Sí.
2: No es un extraño, no es un señor en la calle con una capa negra y tapado, no. Quizás estás un propio amigo o un familiar, ¿sí? Y eso, ese es el problema. Por eso debes de fomentar la comunicación de padre con hijo, que ahí tenemos otro programa nosotros que se llama DARE para Padres, donde hablamos acerca de la comunicación y de los peligros que hay alrededor, y que tú como papá tienes que actuar. En ocasiones tienes que dejar de pensar con el corazón y pensar con la cabeza, porque tu corazón te va a decir, no, él no es. Y tu cabeza está diciendo, no, sí, sí, ya sabes cómo es, sí es.
0: Hay que hacer DARE para nosotros los adultos, ¿verdad, Nancy?
1: Así
0: a ver, ¿en qué momento va? A mí me encantaría que nuevamente a mi corta edad de mis 30 cúbeles me dieran DARE nuevamente.
1: Claro que sí, podemos organizar un DARE para padres.
0: ¿Un DARE? No, para adolescentes como yo, Nancy. Oye, ¿el DARE para padres se da también en las escuelas? ¿O dónde se da?
1: El DARE para padres se da en empresas y centros educativos, donde está dirigido principalmente a padres, madres, tutores y cuidadores, con la intención de reforzar la comunicación con sus hijos y brindarles herramientas para que puedan detectar conductas de riesgo.
0: Habla con la jefa, dile, la carajía ocupa DARE. y el Baboro también, y allá el Memo Lorenz también ocupan DARE. Los tres locutores ocupamos DARE. ¿Dónde, si es una empresa, cómo se acerca DARE para que vayan a darle los cursos?
1: Mediante solicitud, mediante un oficio, mediante nuestro número de telefónico 558-1271.
0: ¿Y la empresa tiene algún beneficio por otorgar este curso a sus trabajadores? O sea, que diga, bueno, a mí me conviene darle a mis trabajadores este impulso de DARE.
1: Pues sí, tiene un beneficio, que es el preparar a sus empleados que puedan detectar conductas de riesgo de sus hijos y mejorar de esta forma la prevención. Es un curso gratuito, nosotros no cobramos por impartirlo.
0: Perfecto, ya escuchó, jefa. No nos va a salir nada caro. Entonces, el bingo es el viernes 12 de noviembre.
1: Así es, el bingo es el 12 de noviembre. Los invitamos a todos, será en Salón Ibargo. Y pues recordarle que todo lo recaudado va a ser en beneficio del programa para seguir llegando a más niñas y niños.
0: Perfecto, si usted tiene su diploma, sáquelo, tómele foto, postelo en Facebook, en Instagram. Ahí etiqueta, tenemos redes sociales, Dare.
1: Así es, nos pueden encontrar en nuestro Facebook, Dare Mexicali.
0: Dare Mexicali, etiqueta Dare Mexicali. Y hay que hacerlo, eso de que todos recordemos cuando éramos pequeños y amábamos, bueno, yo al menos yo amaba Dare, que me dieran mi diplomita, las tengo guardadas todas en un foldercito y estaba muy padre pues que tuviéramos este apoyo en la toma de decisiones. Porque sí recuerdo mucho de que si llega alguien y te dice esto, ¿qué vas a decir? ¿O qué va a pasar si un día tu papá o mamá no está, no pueden venir por ti a la escuela? Yo recuerdo que nos alertaban mucho sobre esos temas, ¿no?
1: Así es, carajilla, pues yo también fui niña Dare, sé del impacto que tiene el programa, que deja huella, y pues seguimos trabajando, ¿no?, con la intención de prevenir para transformar el mañana de nuestros niños.
0: Perfecto, pues ahí está, oficial, algo que guste, con lo que guste cerrar.
2: Ok, quisiera cerrar con dos cosas. Digo, tenemos un programa Dare después de clases que comienza este sábado. Son talleres culturales, deportivos y académicos gratuitos, uh-huh, donde pueden ir los niños y jóvenes. Segundo, la licenciada Nancy es directora del programa Dare, acaba de llegar, es una nueva propuesta, es una nueva línea de acción de aquí para arriba, o sea, trabajando con una nueva apertura para tomar nuevas ideas y sacar adelante el programa. Y hablábamos de las empresas, cada vez nos damos cuenta que hay más empresas socialmente responsables que le dedican más tiempo y le invierten a la capacitación de sus empleados, y que una de estas es el Dare después de clases, donde cumplimos inclusive con las regulaciones de la NOM 35, 035.
0: Eso me refería con, sí, que qué beneficio también, porque las empresas dicen, bueno, voy a traerle a mis trabajadores un curso, pero sí te ayuda con la NOM.
2: Sí, te ayuda con la NOM 035, okay, que habla acerca de los factores psicosociales y eso, uh-huh, pero digo, simplemente te da esa apertura, pero vemos más empresas cada vez responsables, sí, con sus colaboradores para una mejora de salud mental y bienestar. Si el colaborador está bien, la empresa va a estar bien.
0: Que dentro de lo que cabe, usted dice, bueno, ¿cómo puede ayudar Dare a una empresa? Si una mamá que trabaja, ejemplo yo, mi hija traigo problemas, yo no voy a dar el mismo rendimiento. Ya con el apoyo de Dare, el que yo esté bien en este núcleo familiar le apoya a la empresa que yo esté bien dentro del sistema. Entonces sí es una retroalimentación de que las empresas colaboren en el apoyo del ambiente laboral y de una salud mental, ¿no? Así que muchas gracias, oficial Nancy. Entonces, viernes 12.
1: Así es el jueves 12 de noviembre. Jueves 12. Así es, en Salón Ibargo los esperamos. Muchas
0: Perfecto, gracias, y pues bienvenida a Dare, bienvenida, sí, oficial, gracias. Bienvenido, y ¿cuándo me va a llevar a un evento?
2: Bien, a ver, fíjese, precisamente estábamos hablando...
0: Pero acá el micro.
2: Precisamente estábamos viendo la forma de hacer como un remoto en alguno de los centros del, ajá, Dare después de clases, o inclusive en una escuela, porque yo digo, el Dare es lo mejor, yo soy un oficial Dare, pero recibir un testimonio y, ajá, que tú veas lo que realmente cambia la conducta de un joven, las expectativas, es diferente, y tú estás ahí con un en vivo, a ver, niño, tú que, yo estoy en taller de danza, de lo que sea, y me gusta estar con los oficiales, con los talleristas, que son prestadores de servicio social de diferentes universidades. Sí, eso sería fenomenal.
0: A mí lléveme, yo feliz de platicar con los chiquitines.
2: Excelente.
0: A la secundaria, si quiere. Okay. Bueno, primaria, lo que sea.
2: Déjame decirte, en el Dare después de clases hay una clausura, uh-huh, tenemos un rally, tenemos un...
0: A correr no me pongan.
2: No. Tenemos un torneo interdisciplinario entre todos los centros. Okay. Pero sí, serías bienvenida. Y yo sí le apuesto... Aquí vemos la manera de cómo hacer un Dare para Padres aquí en MBS. Y si no, te invitamos a un Dare para Padres. O sea, tenemos, durante todo el año tenemos cursos de Dare para Padres. Inclusive podrías ir a un testimonial, o si quieres el curso a tal hora, tal día, y vas.
0: Eso, ya estamos. Ahorita nos ponemos de acuerdo. Nos vamos con música, señor. Yo me despido de una vez. Ya llegó el Pepe Rentería. Se quedan en Recordando a Mis Amigos. Esto fue 4K. Aquí la mejor, siendo 3.3. La Carajilla les dice hasta mañana. Adiós. Busquen sus diplomas de Dare. Búsquenlo y le toman una foto y le ponen Dare Mexicali para todos acordarnos de esa bonita época en que éramos muy felices y no lo sabíamos. ¡Ay, Dios!
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¡Pale! Ya andamos por acá, señores, en los controles de La Mejor FM 103.3. Vámonos rápidamente con el reporte de Garitas, que es traído para ustedes gracias a La Mejor FM y su programa Recordando a Mis Amigos. Déjame informarle que si usted va a cruzar para el otro lado con nuestros amigos Los Gabachos, el tiempo de espera por la Garita Centro, si usted va por la General en su automóvil, son 20 minutillos. Por la Sentry, 20 minutos. Por la Peatonal, 20 minutos. Por la Rail Lane, el tiempo de espera es de 35 minutos. Y por la Peatonal, 20 minutillos. Garita Nuevo Mexicali, el tiempo de espera por la General en su automóvil son 20 minutos. Por la Sentry, 10 minutos. Y por la Peatonal, igualmente 10 minutos. Ahí quedó el reporte de Garitas que fue traído a usted gracias a La Mejor FM y su programa Recordando a Mis Amigos. Vámonos con más de la buena música. Ahorita regresamos para presentarnos como debe de ser, cuál debe de ser formalmente. Vámonos, Eder Muñoz, Alfredo Olivas, los amigos, los hermanos, los cuates. Se llama Recuerdos en Común. Son las 6:03, La Mejor.

Escuchamos a los ejemplares del rancho, Lenin Ramírez, los ejemplares del rancho, la más chula, aquí en la Mejor FM 103.3, 6 de la tarde con 10. Y como les decía, ya andamos por acá en los controles de la Mejor FM 103.3. Te saluda tu compa Pepe Rentería, el periqueño. Y ya estamos listos y preparados para llevarles este programa que lleva por nombre Recordando a mis amigos. Andamos con todo en este miércoles, ombligo de semana, miércoles 23 de septiembre del 2026, 6 de la tarde con 10 minutos. Andaremos hasta las 8 de la noche, llevándoles muy, pero muy buena música. Gracias a mi buena amiga Jessica Lucero La Carajilla. ¿Qué pasó? ¿Se está trabando esta cosa? Ah, que no me escucho. A ver. Ahí está, ahora sí. Gracias a mi buena amiga Jessica Lucero La Carajilla, que ya pasó a retirarse. Gracias por pasarme los controles de esta cabina. Y aquí nos quedamos nosotros a complacernos a todos ustedes en el 686. Bueno, no a todos, a unos pocos, porque tenemos muy poquito tiempo, pero pues bueno, los primeros que lleguen son los afortunados que vamos a complacer. Así que no se tarde y mande su mensaje al 686-216-5971 o mande su saludo para lo que guste. Ahí está disponible el WhatsAppazo. 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Así nos encuentran en el Facebook, Recordando a Mis Amigos, para que vayan y nos sigan, en todas las redes sociales. Así nos encuentran. Ya ahorita vamos a subir algo. Tengo ratito que no subo nada al Facebook de Recordando a Mis Amigos. Lo tengo un poquito olvidado, pero épale, cálmate tú. Lo tengo un poquito olvidado, pero ahorita vamos a darle mantenimiento. Vamos a subir algunas cosillas ahí para que vayan y nos sigan, Recordando a Mis Amigos, así nos encuentran en el Facebook. Bueno, ay, mi Facebook personal me encuentra como Pepe Rentería el Pequeño, así que ya lo sabe. Ah, bueno, señores, llega Lenin Ramírez, se llama Polvo R, zona 6 con 12. Ahorita volvemos, no le cambie. Esto es Recordando a Mis Amigos, recargado. Vámonos.

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9: Vámonos, señores, con más de La Para Música. Son las 6:20 p.m. Llega Alex Fernández, el hijo de Alejandro Fernández, el nieto de Vicente Fernández y el nieto de Doña Cuquita, la esposa de Vicente Fernández. Se llama Tú Sigues Aquí, La Mejor.

0: Escuchamos a Grupo Firme con lo más nuevecito al final del día aquí en la Mejor FM 103.3, son las 6 de la tarde con 27 minutos ya en la ciudad de Mexicali. Te saluda tu compa Pepe Rentería, el periqueño, y aquí seguimos en la Mejor FM 103.3, 6:27 de este miércoles, ombligo de semana, miércoles 23 de septiembre del 2026. Oigan, déjenme decirle que ya este viernes arrancan la fiesta del sol, ¿eh? Según yo, este viernes ya arrancan las fiestas del sol con la presentación estelar en el Palenque del Fest de los Tucanes de Tijuana. Y aquí en la Mejor FM vamos a tener la promoción de la selfie con los tucanes, ¿eh? Así que atentos a tus amigos locutores porque tenemos el backstage con los Tucanes de Tijuana y usted puede ser uno de los afortunados ganadores, ¿eh? Así que pendientes. Y también en la Isla de las Estrellas, ¿quién arranca? A ver, déjeme ver. Porque ya estoy con el pendiente yo. Entonces, ahorita la vamos a checar bien aquí. Ah, Edgardo Núñez. Edgardo Núñez se presenta este viernes 25 ahí en la Isla de las Estrellas. Luego el sábado 26 se presentan Amantes... ¿Amantes Ocultos? No, ¿sí? Ah, Rostros Ocultos. Son los Amantes de Lola y Rostros Ocultos. Hay una disculpa que yo casi no sé de este tipo de música. Yo soy grupero más que nada, bandero, ¿no? Bandero de corazón. Entonces, me ponen algo aquí para leer este tipo de cosas, pues no sé, va. Máximo Grado, el domingo 27. El lunes 28 se presenta Cristín de Clario. No sé quién será, la verdad. Me imagino yo, digo, no me crean mucho, ¿va? No sé, nomás estoy hablando por hablar. Yo me imagino que ha de ser alguna cantante cristiana, de música cristiana o algo de eso. Si alguien sabe quién es Cristín de Clario, ahí por favor dígame 6862-165971 para no quedarme con el pendiente yo, ¿verdad? Ahí para que me expliquen bien cómo está la cosa. Que les digo, repito lo mismo. Yo pienso que ha de ser alguna cantante de música de cristiana o algo así, me imagino yo, ¿verdad? Pero pues bueno. Entonces, hablando de otras cosas, de otros temas, déjeme decirle que en este momento tenemos una temperatura de 39 grados centígrados, es lo que se está sintiendo aquí en la ciudad de Mexicali. Para el día de mañana tendremos una máxima de 35 grados. Dice por acá que va a estar parcialmente nublado mañana, que con 35 como máxima, el viernes 38, sábado 38, y para el próximo domingo, que ya les decía el día de ayer, domingo y lunes, supuestamente hay probabilidad de lluvia. El domingo tenemos 45% de probabilidad de lluvia, y el lunes 50%, ya subió para el lunes, de hecho, 50% de probabilidad de lluvia aquí en Chicali, ahí para que usted tome sus precauciones por si se le gotea la casa o algo así. Agarre una lona de esas de los partidos políticos, de la que le dejan en su casa, y póngasela arriba del techo. Digo, si no le alcanza para comprar impermeabilizante, una cubeta de impermeabilizante, utilice las lonas esas de los políticos que sirvan de algo, ¿verdad? Pero pues bueno, ese consejo le doy porque su amigo el periqueño soy. Dice por acá, buenas tardes Pepe, aquí David Robles del Centinela. ¿Me podrías complacer con la canción que se llama Solo en Amarte Pienso de... Solo en Amarte Pienso. Ah, de Wilfredo, el Lobito de Sinaloa. Solo en Amarte Pienso. No me suena esa rola, fíjate, pero bueno, ahorita la checamos. Ahorita la checamos, mi estimado rancherito.
1: Periqueño, buenas tardes, periqueño.
0: Buenas tardes.
1: Oye, ¿me podrías poner tu regalo? Se quedó en el arbolito con
0: regalo,
1: el coyote.
0: Se quedó en el arbolito.
1: Ahí te le cargo, periqueño, gracias.
0: Tu regalo ya no lo alcanzaste a abrir, porque Dios hace tiempo lo había escrito, que en diciembre tuviera... Qué bonito canto, ¿verdad? La neta, sí, la neta. Dice, buenas tardes, periqueño, ¿me podrías poner la canción 10 segundos con la San José? Pensé que era la del 10 de la explosión norteña, pero no, es la de 10 segundos con la banda San José de Mesillas, composición de ya sabes quién, dice, la de 10 segundos. Esa la cantaba Claudio Alcaraz, ¿verdad? ¿Ese cómo va a ser rola de 10 segundos? Sí, así va más o menos. Ahí está. ¿Qué pasó? ¿Qué pasó? ¿Qué pasó? ¿Qué pasó? ¿Qué pasó? ¿Qué pasó? Ahí está. Entonces, ok. Dice por acá. Buenas tardes, periqueño. Una rola de la de tatuajes de Joan Sebastián. Ok, dice, ¿cómo hago para participar en el backstage de los Tucanes? Pues atentos a nuestros compañeritos locutores, porque ellos les van a decir la mecánica de cómo puede participar para el backstage con los Tucanes de Tijuana. Yo no tengo ahorita. De hecho, yo voy a regalar una, pero de el motelazo al ratito. El motelazo de la mejor. Voy a regalar una, ¿cómo se llama? A ver, ya me quedé con la duda yo. Un certificado para el motelazo de la mejor. Ahorita un ratito más lo voy a regalar, ¿eh? Dice por acá, buenas tardes, periqueño, Es una cantante. Ok. Dice, buenas tardes, pequeño. Es una cantante cristiana la que se va a presentar en las Fiestas del Sol. ¿Me puedes poner una canción de Sergio Mendívil? La que sea. Ok, algo de Sergio Mendívil, claro que sí, con mucho gusto.
2: Compa Pepe, se le acaba de caer un camión. 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Ahí para que estén al tiro. 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Hijón. La carretera. San Luis.
0: Ah, ok, pues muchísimas gracias por la información. Si usted va a transitar por esos rumbos, para que tome sus precauciones. Dice, yo quiero la foto.
3: Periqueño, no va a haber boletos para los tucanes.
0: Híjole, ahí sí le quedó mal, no sabría decirle. Probablemente, a lo mejor sí. Ahí estén atentos. Dice, ya apúntame para el certificado del motelazo. No, todavía no, al ratito. Dice, gracias, saludos de tu amiga Carmen. Ok, saludotes, gracias por estarnos sintonizando. Y nosotros nos vamos con más de la buena música que llega a Bulfrano Moreno. Se llama Solo en Amarte Pienso, complaciendo de una vez a la raza. Saludos para el rancherito alterado. Hasta allá está el centinela. Épale, cálmese. ¿Qué pasó? ¿Qué sonó ahí? Hijos de la mañana, no puede ser. ¡Vámonos!

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1: Vámonos, vámonos con el reporte de Garita, señoras y señores. Vámonos, si usted va a cruzar para el otro lado con nuestros amigos los gabachos, déjeme informarle que por la Garita Centro, si usted va en su automóvil, el tiempo de espera es de 25 minutos. Por la Sentry, 10 minutos. Y por la peatonal, el tiempo de espera es de 15 minutillos. Por la Rail Lane, el tiempo de espera es de 45 minutos en su automóvil. Y por la peatonal, 15 minutillos. Garita Nuevo Mexicali, el tiempo de espera por la general en su automóvil son 20 minutos. Por la Sentry, 10 minutos. Y por la peatonal, el tiempo de espera también es de 10 minutillos. Ahí quedó el reporte de Garitas que fue traído usted gracias a la Mejor FM y su programa Recordando a Mis Amigos. Vámonos a un corte y ahorita regresamos. No le cambie, ahorita volvemos de volada. Vámonos.
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Ya estamos de vuelta, señoras y señores. Son las 6:47 en la ciudad de Mexicali. Estás escuchando Recordando a mis amigos Recargado con tu compa Pepe Rentería, el Periqueño. Y aquí andamos con todo en este miércoles, ombligo de semana, miércoles 23 de septiembre del 2026. Y déjenme recordarles que ya este próximo viernes, ya arrancan las fiestas del sol. Que por cierto, en el palenque del FEX estarán presentando los Tucanes de Tijuana. Y aquí en la Mejor FM traemos la promoción del backstage con los Tucanes, la selfie con los Tucanes de Tijuana en el backstage. Usted podrá ser uno de los afortunados que se tomen la selfie con los Tucanes ahí en el palenque del FEX. Este próximo viernes ya es el evento, el concierto de los Tucanes, ahí para que estén pendientes, porque todavía quedan para anotarse ahí en la relación, ahí para que estén atentos a sus amigos locutores. Y también en la Isla de las Estrellas también se presenta. ¿Quién se presenta? Espérenme un poquito. Ah, se me perdió, qué bárbaro. Bueno, ahorita les digo. Mientras tanto, 6862-165971, el WhatsAppazo de la Mejor FM. Ahí están llegando los mensajes. Me pidieron algo de los Mendívil, más bien de Sergio Mendívil. No me dijeron cuál, pero por acá me están diciendo que quieren la de. A ver, espérenme un poquito. Dice la de Nunca Más. Están bien prendidos, ¿eh? Total dijeron la que sea. Dice, no me quiero enamorar nunca más. Esa es. Entonces, ahí está disponible el WhatsAppazo, 6862-165971. Vamos a ver quién anda por acá. Dice, aquí anda el más macho. Ay, sí, el más macho. El diente ando bien bravo ahora, la Pomeño de Sinaloa. Saludos a Doña Mati y a su hijo. Y al Toño, el cazacocodrilo, dice. Ok, sale, vale. No le muevan a Doña Mati, así déjenla tranquilita. Luego manda un mensaje como de 15 minutos y no la podemos parar. Ahí se avienta todo el programa. Saludos, Doña Mati. Se me hace que la tiene regañada ahorita a su marido porque no se porta bien, pues, por eso no está reportado. Entonces, saludos para Doña Mati y para su señor esposo también. Para mi compa, ¿cómo se llama? El hijo de Doña Mati. No me acuerdo, dice. Buenas tardes, si puedes, algo de Lalo Mora. Ok, sale, vale, ahorita buscamos algo de Lalo Mora con mucho gusto. Mientras tanto, vámonos con Sergio Mendívil, la de Nunca Más, ¿va? Esa me dijeron, a ver, espérenme. Sí, Nunca Más con Sergio Mendívil, con esa nos vamos a ir. Nomás déjeme encontrarla porque déjeme pegar una limpiadita al disco porque luego se traba a media canción y no queremos que pase eso, ¿va? A ver, espérame un poquito. 5, 4, 3, 2, 1. Espéreme. Híjole, esta cosa está trabada, ¿eh? Vamos a limpiar la consola. Ahí está. Ahora sí, vámonos, señores. Aquí llega el grupo Los Mendívil. Hoy nomás, qué buena rola, ¿eh? Se llama Nunca Más, Los Mendívil, sonando en la Mejor FM 103.3. ¡Vámonos!

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7 de la tarde con un minuto, señores. Continuamos. Vámonos rápidamente con el reporte de garitas que es traído para usted gracias a La Mejor FM y su programa Recordando a Mis Amigos. Déjeme decirle, déjeme informarle que si usted va a cruzar para el otro lado con nuestros amigos los gabachos, el tiempo de espera por la Garita Centro, si usted va por la General en su automóvil, son 30 minutos. Por la Sentry, 10 minutos. Y por la Peatonal, 15 minutillos. Por la Ray Lane, el tiempo de espera es de 55 minutos en su automóvil. Y por la Peatonal, 15 minutillos. Garita Nuevo Mexicali, el tiempo de espera por la General en su automóvil son 20 minutos. Por la Sentry, 10 minutos. Y por la Peatonal, el tiempo de espera es de 10 minutos. Ahí quedó el reporte de garitas que fue traído usted gracias a La Mejor FM y su programa Recordando a Mis Amigos. Vámonos con Calibre 50, se llama Mi Problema. Qué bonita canción esta, ¿eh? Esta canción es de las que más me ha gustado de Calibre 50, de las nuevas. La verdad está muy bonita, ¿eh? Así que ponga la atención, se llama Mi Problema. Calibre 50, 7 con 2, La Mejor.

0: ¡Épale, épale, épale! Estamos de regreso, señores. Son las 7 de la tarde con 8 minutos en la ciudad de Mexicali. Y usted ya sabe lo que pasa en este programa cuando llegan las 7 de la tarde. ¿Sí? ¿Ya lo sabe? Pues claro que sí, porque es momento de irnos con un... ¡con un...!
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0: Así es, señores y señores. Escuchó usted bien. Ha llegado el momento de irnos con un...
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0: Llegó el momento del duelo de titanes, ya se la sabe, misma canción, diferente artista compitiendo. Usted manda su mensaje y vota por su rola favorita. Y el día de hoy les traigo un duelazazazazazazazo, que no va a saber usted ni por cuál votar, ¿eh? Siempre digo lo mismo, pero pues bueno, ni modo. Estamos en vivo desde Mexicali para el mundo, y de este lado llega, directamente desde Nuevo León. Son los Cardenales de Nuevo León, la voz de Don Chayo se llama mi cómplice. Número uno, Cardenales de Nuevo León.

Ahí está, señores, en el número uno, Cardenales de Nuevo León, mi cómplice. Y de este lado llega directamente desde Juliantla, Guerrero, el compositor de esta canción y el original, porque por si usted no sabía, la original es con Juan Sebastián. Nomás que mi cómplice, nomás que los Cardenales de Nuevo León la tomaron y la grabaron ellos, y pues fue un exitazo con ellos, ¿verdad? Pero originalmente es de Juan Sebastián. Así que, número dos, Juan Sebastián. ¡Échale, Joan!

0: Ahí está, señores, en el número 2, el señor Joan Sebastián. Misma canción, diferente artista, 6862-165971. ¿Cuál quieres escuchar completita? Manda tu mensaje y vota por tu rola favorita. Así que vamos de una vez, vámonos de una vez a ver qué dice la raza, a ver cuál quieren escuchar. 6862-165971. A ver, dice. Doña Mati está trabajando en una tienda que venden carne, dice. Bueno, es que sí dice dónde, ¿verdad? Pero, en la tienda de esa ¿Cómo? De los malos, del equipo ese de fútbol de los malos, de los malísimos. Ahí dice que está trabajando Doña Mati, con las apestosas, ahí, con la que digo siempre. Bueno, ¿qué vale?
1: Buenas tardes.
0: ¿Qué tal?
1: Esas payolas,
0: Pepe. Hoy no más.
1: Saludos a la vecindad, Pepe, que vayan y se manifiesten ahí afuera de la radio. Hay que cambiarle el nombre al programa, ya no se recordando a mis amigos, ya deberíamos poner otro nombre, porque ya no le queda, pues ya perdió la esencia.
0: Queremos sugerencias.
1: Que es mi cumpleaños, una rolita.
0: Ah, pues felicidades,
1: ¿no? Canto, no creo, porque pues ahorita tocan otras como 6-7 payolas más. Algo de Chuy Vega.
0: Ah, qué buena Chuy Vega.
1: Blancas gaviotas, si se puede.
0: Blancas gaviotas de nieve me harán esperar. Dice por acá, por la 1, Pepe. Ok, sale, vale, dice por acá.
2: Está más digerible con los Cardenales.
0: Okay.
2: Por la 1, periqueño, por la 1.
0: Ok, ahí está otro voto más para los Cardenales de Nuevo León. ¿Qué pasa? ¿Qué? ¿Eh? ¿Qué pasó? No dijo nada, mi compa.
3: Periqueño, buenas tardes, periqueño.
0: Buenas tardes.
3: Te pedí mi regalo, se quedó en el arbolito, periqueño. ¿Qué pasó, periqueño?
0: Espérame, todavía no.
3: Me estás quedando mal, periqueño.
0: Todavía no llegamos ahí. Espérame un poquito, no se me desespere.
3: Periqueño, ya que no quisiste exponer mi regalo equivocado, ahí va mi voto para Don Chayo, mi cómplice con los Cardenales, mi.
0: Ok, ya me la cambió. Primero me dijo tu regalo se quedó en el arbolito y ahora la de regalo equivocado. O, decídase, ¿cuál va a querer? Decídase, pues.
4: Buenas tardes.
0: ¡Doña Mati! ¡La invocaron!
4: Fíjate que la pusiste muy dura, mijo, las dos. Están muy bonitas, no había ni a cuál. Por la primera o la segunda, mi amor. Por la segunda o la primera.
5: Por la primera.
4: dice mi amor. ¡Adiós!
0: Está enamorada, doña Mati, todavía, ¿no? Pues no que andaba trabajando, pues. ¿A poco la acompañó al trabajo su esposo, su marido?
6: Buenas noches, periqueño. Por la uno.
0: Ok, otro voto más para los Cardenales de Nuevo León. Ya lleva como 800, ¿va?
7: Por Joan Sebastián, por favor.
0: Ahí está.
7: Por Joan Sebastián.
0: Un voto para Joan Sebastián apenas.
8: ¿Qué onda?
0: ¿Eh? ¿Qué rollo, papi chulo? Oye, ¿para que está en el baño, hombre?
8: Quiere ser justo, tío. Vamos a ver qué onda. Ponme la rolita hasta el día de hoy. Tremendo pichulo, se van a dar tipos.
0: Hasta el día de hoy, yo te amé, no lo niego.
5: ¿Qué rollo, mi perro?
0: Hasta el día de hoy, porque ya me
5: canta. La sabes, el cielo refaccionario. Oye, amigo, ¿me puede poner la canción de Sentimientos de Cartón? Por favor, mijo, andamos con todo. Y ya sabes, hay que votar por ese Pérez.
0: El ese Pérez. Por la 1, dice por acá. Dice, por la 1, rockero. ¿Cuál rockero? Cálmate tú. Por la 1, dice por acá también. A ver, ¿qué vale?
3: Disculpa, periqueño, disculpa. Mi regalo se quedó en el arbolito con el coyote. Okay. Mi regalo se quedó en el arbolito, por favor, periqueño.
0: Ok, pero no se desespere, ¿eh? De que va a salir. Sí, ahí está otro más por la 1. De que va a salir porque fue uno de los primeros que me pidió canción, entonces seguramente sí va a salir.
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0: No, deposita y de volada se la ponemos.
4: Trabajo de 7 a 12 el mediodía, mijo, y aquí estoy descansando con mi amor hermoso. Saludos a mi exnuera y a mi nuera Lupita y a mi nuera Katherine. Y a mi nuera chaparrita, hermosa las tres. Adiós.
0: Ándale, pues, saludate, doña Mati. Anda descansando, dice. Por la 1, dice la de la Pomeño. Por la 1. ¿Cuál es la Pomeño? La que me pediste de la Pomeño, ¿va? Ok, todavía no llega su turno. Pero bueno, ahí está, señores. Son como 2,427 votos para los Cardenales de Nuevo León. Joan Sebastián se quedó con uno o dos más o menos, creo, dice. Póngasele de Chico Fuentes, dice por acá. A ver, están llegando más mensajes. Ya estuvo, ¿no?
10: Buenas tardes, compa periqueño. Por la 1, vámonos. Un saludo para llamarte ahí. Bueno, ahí la suerte de todo Mexicali.
0: Por el mazapán, ¿va? Yo digo que sí. Ah, bueno, señores, esta es la ganadora, los Cardenales de Nuevo León, mi cómplice. Esto fue Duelo, Duelo de Titanes.

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4: Continuamos, señores. Aquí llega Lucerito, o Lucero, como usted le quiere decir. Se llama Fuertes Declaraciones. Son las 7:23. 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

0: 7 de la tarde con 28 minutos, señores. Continuamos con más de la buena música, pero antes vámonos con chismes del espectáculo. Y es que déjeme informarle, porque yo sé que a usted le encanta el chisme, igual que a mí. Bueno, a mí no me gusta el chisme. Lo que pasa es que yo investigo cosas para que usted esté enterado, para que usted no se vaya a quedar con el pendiente. Eso es lo único que pasa. Digo, no porque a mí me gusta el chisme, ¿verdad? Pero pues bueno, vámonos con chismes del espectáculo. Y es que los que pasaron la vergüenza de su vida, ¿quién cree que fue? Que es una banda muy famosa. Una banda muy famosa que se llevaron la vergüenza de su vida otra vez. Y es que estaban ellos muy contentos tocando allá en Londres, para ser exactos en el Tower Bridge, que es un puente colgante, según lo que dice por aquí allá en Londres. Se les hizo fácil, aprovechando que andaban allá, ellos en una gira que traen por allá por aquellos rumbos, andaban ahí caminando por las calles y de repente que se les antoja sacar los instrumentos y cantarle a un tumulto de gente que había, bueno, más bien tocarle, ¿verdad? A un tumulto de gente que estaba por ahí. Entonces pues la gente se empezó a acercar y toda la cosa, la banda El Recodo empezó a tocar, y que de repente llega un guardia de seguridad y que me los corre. Así como lo escucha, los corrieron a la madre de todas las bandas, la banda El Recodo. Pues es que tampoco no pidieron ni permiso, pues se pasa. ¿A poco creen que están aquí en Xochimilco? ¿A poco creen que estaban ahí en el parque de mariachi? Que me dije, no, estaban en Londres, Ponchito Lizárraga. Deberías de haber pedido permiso para tocar ahí. Pero pues bueno, dice por acá, pena tras pena, corren a la banda El Recodo, que tocaba gratis en Puente de Londres. Dice, la banda El Recodo llevó la música regional mexicana a otro rincón del mundo, pero esta vez su presentación improvisada no acabó bien. La agrupación sinaloense intentó tocar en las inmediaciones del Tower Bridge, allá en Londres, pero un elemento de seguridad intervino y les pidió detener la música y retirarse. O sea que los invitó a que se retiraran así amablemente. Le dijo, lárguense a la... Así les dijo. El momento quedó registrado en video y... No, cierto, no le dijo así, ¿eh? El momento quedó registrado en un video y fue compartido por la agrupación en sus redes sociales, donde se observa a los músicos interpretar un tema mientras varias personas se acercaban para escucharlas. Los integrantes acataron la indicación y comenzaron a recoger sus instrumentos, así ya bien con toda la pena del mundo, ¿verdad? Pero pues bueno, la agrupación incluso acompañó la publicación con un mensaje en el que señaló que su intención era llevar su música hasta uno de los sitios más reconocidos de la capital inglesa, aunque en esta ocasión no pudieron completar la misión. Y vuelvo a lo mismo, mi estimado Poncho Lizárraga, si me estás escuchando, que yo sé que sí me has de estar escuchando, porque yo por ahí me enteré que eras el fan número uno recordando a mis amigos. Entonces, Ponchito Lizárraga, para la otra, si vas a hacer ese tipo de cosas, pues primero pide permiso, ¿verdad? Pide permiso a las autoridades correspondientes, y así te dicen que sí, que la verdad no creo que le hayan dicho que no, ¿verdad? Si hubiera pedido permiso, pero como lo hicieron nada más así por sus... Por eso, entonces pues también, es que no todas partes es como México, allá sí tienen sus restricciones y toda la cosa, no todo es como aquí, pero pues bueno, ahí quedó la anécdota de la banda El Recodo, que los corrieron allá en Londres por estar tocando en una parte donde no debía, ¿verdad? Pero pues bueno, ahí está. Bueno, vamos a ver qué onda por aquí en el WhatsApp, suele mejor, dice, por favor, ¿qué? Ah, la de Chico Fuentes, saludos, Poña Mati.
1: Esta Rosita Pechocha. ¿Eh? Un saludo para mi nuera Licey y especialmente a mi nieta Rosita Pechocha. Y saludos a todos los que me saludan y me conocen en la voz, y al Fafichulo, y al que dijo saludos a Doña Mate, a la suegra de todo Mexicali. Es que mi hijo es muy hombre, está bien guapo, mi hijo Mazapán.
0: A ver, Doña
1: Mate. Y está hermoso, mi amor Pechocho. Adiós.
0: Pero lo que usted no sabe, que es la suegra de todo Mexicali, pero de los hombres, Doña Mati, porque todos los hombres le tiran el perro al mazapán. Es que como está bien guapo el mazapán, está bien chulo, pues todos los hombres caen rendidos a sus pies, pues entonces, y como les habla bien bonito también él, pues por eso le dicen que es la suegra de todo Mexicali, Doña Mati, pero por los hombres, no por las mujeres, ¿eh? Ahí para que vaya sabiendo, Doña Mati. Dice, arriba las Chivas, aunque se enoje mi esposa Patty. ¿Cómo que arriba las Chivas? En este programa, toda la gente cuando se escucha le va a las poderosísimas Águilas del América. Ahí para que lo vaya sabiendo, ¿eh? A lo mejor es la primera vez que escucha este programa y no sabía, pero bueno, ya está enterado.
2: ¿Qué pasó, pequeño? De parte de los mormoncitos, los Yamati.
0: Órale, pues, saludate para los mormoncitos. Allá andan por la Centro Vidaurri y por ahí se ponen. Y el domingo iba a ir yo por allá, pero no tuve tiempo. Tuve otras cosillas que hacer y ya no me dio tiempo de ir, pero pues bueno, algún día les voy a caer ahí a sabanearles como lo hace el Mazapán y la Peligrosa, ¿verdad? Pero bueno, vámonos, señores, con más de la buena música. Aquí llega El Coyote y su panza, o digo, perdón, El Coyote y su banda, se llama Tu Regalo Se Quedó en el Arbolito. Vámonos, señores, recordando, mis amigos recargados, duele.

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0: Escuchamos al grupo clasificado ya, Los Buitres, aquí en La Mejor FM 103.3, cuando son las 7 de la tarde con 47 minutos. Ya estamos llegando a la recta final. ¿Ya me voy? No, todavía no. Ahorita vamos a... ¿Qué iba a hacer yo? Iba a hacer algo y se me olvidó. Híjole. Es que ya la nota deportiva, su gustada sección deportiva, ya no puedo porque ya es bastante tarde, entonces no vamos a alcanzar a darla, pero mañana le damos la sección deportiva. Ahorita vamos a regalar el certificado para que se vaya a disfrutar de un excelente, excelente rato ahí en el Hotel Eros. Hotel Eros, ahí para que vaya a disfrutar un rato ahí con su pareja, para que salga de la rutina y se dé usted un break ahí con su pareja y que pase una noche diferente, ¿verdad? Así que le vamos a regalar un certificado para que se vaya a disfrutar a Motel Eros. Así que lo único que tiene que hacer, lo único que tiene que decirme es decir dónde está ubicado el Motel Eros. Ya con eso, la primera persona que me diga con eso se lleva el certificado para una noche ahí en el Hotel Eros. Y los van a consentir, aparte de todo esto. ¡Épale! ¿Qué pasó? ¡Ey, espérame! A ver que están llegando mensajes por acá. ¿Qué vale?
1: Pequeño, bloquea a ese güey de las Chivas.
0: ¿Por qué? ¿Por qué quieres que lo bloquee? ¡Salo para Yamati!
2: ¡Siéntese, señora! Pase, don Rodrigo. Un saludo a usted y a su esposa y a sus hermosos hijos. Gracias, don Rodrigo. ¡Adiós!
0: ¡Ya siéntese, señora!
3: En carretera San Felipe.
0: Bueno,
3: ahí entre Pórticos y la Santiago Vidaurri, ahí a un ladito de la gasolinera.
0: Ah, qué bien sabe, qué bien sabe. A mí se me hace que no sale de ahí, ¿va? Bueno, ahí está la ganadora, ya se acabó. Nada más era uno, así que ahorita la vamos a anotar. No vaya a mandar otro mensaje, porque si no se va a perder entre los demás. Así que ahorita vamos a tomar esos datos. Muchísimas gracias a toda la gente que estuvo mandando mensajes. Nos quedaron muchísimos mensajes, así que una disculpa, pero pues nada más era un certificado para el Motel Eros. Así que ahí está la ganadora, ahorita la vamos a anotar. Y yo ya me voy, yo me ausento, me retiro, se van a quedar. A ver, ¿qué pasó? A ver, vamos, quería salir al aire, vamos a ponerla al aire entonces. A ver. A ver si es cierto. A ver. ¿Por qué no suena? A ver. ¡Te dio miedo! ¡Te dio miedo! Bueno, ahí está. Ya me voy, señores. Se quedan en la excelente programación de La Mejor FM, para ser exactos, con el Panda Show. De 8 a 10 de la noche estarán escuchando las mejores bromas. Y te invito para que el día de mañana escuches a mis compañeritos locutores. Desde las 6 de la mañana andarán por acá en el Sub y Baja, el Buen Dylan Román, el Suavecito, Alexis Palafox, el Fideo y Enrique Félix, el Mazapán. A las 10 llega Rocío Murillo, la Peligrosa, y el Psycho y la Peli Show. A las 2 llegan las Matonas con el Mazapán. A las 3 Jessica Lucero, la Carajilla en 4K. Y yo regreso mañana en punto de las 6 de la tarde. Andaremos dando lata nuevamente por acá en esto que es Recordando a mis amigos Recargados. Los dejo con esto a cargo del señor Joan Sebastián, se llama Tatuajes. Esto nos lo pidieron hace rato, así que con esto me voy a despedir. Esto fue Recordando a mis amigos. Gracias, cuídense mucho, que Dios los bendiga. Adiós.

0: ayer. 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

0: listo. Muy, pero muy buenas noches. Septiembre 23, noche de miércoles. Estoy contigo por Claro Música y por La Mejor FM. Así que prepárate porque la diversión comienza ya. Y estoy en León, Guanajuato. Ahí está Goretti. Hola, buenas noches.
1: Buenas noches.
0: ¿Ese es tu nombre, Goretti?
1: Sí.
0: ¿Y qué es italiano la cosa nostra? ¿O de dónde es ese nombre tú, Goretti?
1: No, no sé de dónde sea.
0: Oye, ¿quién te puso ese nombre tan chundo, Goretti? ¿Quién?
1: Pues, bueno, lo que yo sé es mi mamá.
0: ¿Tú sabes que tu mamá?
1: Sí.
0: ¿Y tienes el significado de tu nombre o no?
1: No, no sé.
0: Sí, está bueno. Pues gracias por estar con nosotros a través de La Mejor 99.9 y tu aplicación de Claro Música. Goretti, ¿para quién la broma, mija?
1: Para mi mami.
0: ¿Qué se llama? ¿Cómo?
1: Natividad.
0: Natividad. Órale, ¿qué bromita para Nati?
1: Pues, le voy a decir que estoy embarazada, pero que no es de mi pareja.
0: Ah, a ver, ¿tú ya vives en pareja entonces o tienes novia?
1: Ajá, no, es mi pareja.
0: Ok, ¿cómo se llama tu pareja?
1: Víctor.
0: ¿Cuánto tiempo con Víctor?
1: 7 años.
0: ¿Y viven en dónde? ¿Viven de arrimados con alguien? ¿Rentan
1: no, no,
0: un
1: no,
0: lugar?
1: Ya sacó su casa.
0: Ah, ok, o sea que ya tienen una casita propia que están pagando, ajá. Víctor y tú.
1: Ajá.
0: 7 años. ¿Hay hijos o no hay hijos?
1: Sí, 2 niños.
0: 2 niños, ok. ¿Nombres y edades?
1: El grande tiene 4 años, se llama Eder, y el chiquito tiene 1 año, se llama Liam.
0: Lian, ok, perfecto. Bueno, ahora sí platícame, ¿cómo viene la bromita con Natividad?
1: Pues le voy a decir que estoy embarazada de la tienda y pues que me dé un consejo a ver que ya que me dice si me voy con el de la tienda, si me quedo con Víctor, si se le enjaré todo.
0: A ver, ¿pero estás enamorada o solamente te enredaste con el de la tienda?
1: No, que nomás fue una calentura para que me, y también para que me fiara algo.
0: Órale, no manches, ¿qué edad tienes, Goretti?
1: 21.
0: 21. Oye, pues estás bien morrita y ya 2 hijos y todo el asunto. Órale, mira, rapidita. Oye, ¿y si existe el de la tienda o va a ser ficticio?
1: No, va a ser ficticio.
0: ¿Y qué nombre le vamos a poner al de la tienda?
1: Procopio. Nombre original.
0: Procopio. Pues es que imagínate, Natividad, Goretti y Procopio. ¡Ostres! Nombre, está cañón. Ok, entonces estás embarazada de Procopio. Ahora, ajá, en la historia, que Procopio está casado también, tiene familia, no una aventura entre los dos.
1: Pues yo creo que tiene familia.
0: Ok, ¿a qué se dedica Víctor?
1: Es cobrador.
0: Ok, ajá, perfecto. ¿Vas a necesitar que te ayude como Procopio?
1: Sí, por favor.
0: ¿Y qué, cómo quieres que sea mi participación?
1: Chacalón.
0: Ok. Entonces, estamos en un problema. Estás embarazada. Solamente ha habido detallitos entre tú y yo. Y no sabemos qué hacer. ¿Te late?
1: Sí.
0: Vamos a pegarle, señores. Las bromitas están en el Procopio Show.
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0: ¿Empiezas tú o empiezo yo?
1: Como quieras, no, si quieres yo empiezo, estoy ya como que me la pasas a mí.
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0: Sí, buenas noches. Señora Natividad. Bueno, ¿no se le oye? A ver, Goretti, habla con ella. Habla con
1: bueno,
0: ella.
1: Bueno, mami. Ah, ya, es que quería platicar con usted. Es que quiero un consejo.
8: ¿De qué, hijo?
1: Es que estoy embarazada, pero no es de Víctor.
0: Un hijo siempre es bendición, tú. Es bendición, pues.
8: ¿Y cómo que no es de Víctor?
0: Aquí nada más es ponernos pues de acuerdo, no, ¿verdad? A ver, ¿cómo?
1: Es el de la tienda.
8: ¿Cómo, hija? ¿De cuál de la tienda?
1: El de la esquina.
8: ¿Por qué hiciste eso, hija? Todo el mundo necesita, hija.
1: ¿Mande?
8: ¿Por qué hiciste eso?
1: No, pues, una hija
8: que tiene todo.
0: Tranquila,
8: hija, Víctor, que tiene todo.
1: Mami, es que, pues nomás fue la calentura.
8: ¿Y qué? ¿Víctor no lo podías decir?
1: Mande, es que no se escucha bien.
8: ¿Por qué Víctor no dijiste de la calentura?
0: Pues para eso estaba yo. A ver, deja tranquila, mam. Bueno, buenas noches.
8: Buenas noches.
0: Señora Natividad, tanto gusto, soy el de la tienda.
8: No, no me da tanto gusto, fíjese.
0: Mire, yo ocupo hablar con usted, no sé si me permita unos segundos, un ratillo. Yo creo que todo tiene una explicación y pues me gustaría platicar con usted porque aquí pues Goretti está bien preocupada, ¿verdad? Está, pues no sabemos qué hacer porque se sintió mal y antier hicimos una prueba de esas de farmacia y pues que sale positiva. Y hoy fuimos ahí a los laboratorios a que le sacaran sangre y pues salió positiva.
8: Hija, pero el señor se oye como si fuera casi tu papá, hija.
0: Pues mire, yo estoy un poco mayor que ella, ¿verdad? Yo tengo 35 y aparte soy casado y tengo 5 hijos. Soy el de la tienda, me llamo Procopio para servirle a usted. Pero lo que pasa que la morra pues venía a la tienda y usted sabe, ¿no? Algunas cositas.
8: No,
0: es que
8: usted también debe ir a su hogar.
0: Pues déjeme explicarle, porque pues lo que estamos platicando Goretti y yo es que pues ya ve cómo es el Víctor, ahí su yerno, y pues lo que me está diciendo es que pues que le va a decir que es de él. Yo le dije, ¿estás segura, mija? ¿Estás segura, mija? Porque pues yo soy de los de León, pero pues soy güerillo y ojo claro, y pues ya ve que el Víctor está bien feo, está bien agual. Y pues va a salir bonito el niño.
8: Hola, ay, niña. Eso quisiera hacer.
0: Pues es la verdad.
8: Ándale, pues, sí.
0: Entonces, pues anda bien nervioso.
8: Por favor.
0: Sí, cómo no, yo se la paso, pero pues nada más tranquila, por favor. Asosiéguese.
8: Sí, asosiéguese, usted también.
0: Pues sí, pero aparte el Víctor ni siquiera tenía intimidad con su hija, pues ahí cómo se le hace.
8: Entonces, ¿cómo se lo va a hacer ahí también ella?
0: Pues sí, pues aquí en la tienda doy el servicio de todo, tenemos huevos.
8: ¿Qué tienda tienes?
0: Ah, pues espérese, asosiéguese. Te habla tu mamá, mire, ya está poniendo bien alterada y así como le vas a pedir apoyo y todo. Si ni siquiera escucha, Goretti.
8: ¿Qué hago? ¿Qué
5: haces?
8: ¿Y cómo le vas a decir a Víctor si dice que no tiene relaciones con él? ¿Tienes que no contarte en intimidad, viejo?
5: Pues es que para esto le hablé, ma, para que usted me diga qué hacer.
8: Ay, hija.
0: Dile que yo puedo dejar a mi mujer, tengo 5 hijos, más los 2 tuyos, 7. Más el que viene, pues seríamos 8 por la tienda y deja. Pues sí,
5: pues
0: pero...
5: Es que pues ya Víctor ya tiene bien harto que no quiere también nada conmigo. Y pues ya el de la tienda pues me habló bonito y todo.
8: No, hija. A mí me hablan bonito, pero no, yo también. Hay que saber darle su lugar a cada persona, hija. ¿No crees que si me hablan bonito me voy y luego me voy a meter con cualquier, con cuerda?
5: Pues es que Procopio tiene más experiencia y luego me dijo que él podía dejar a su familia.
6: Ay, mamacita.
5: Entonces, pues, ¿qué consejo me da usted? ¿Le digo a Víctor o le digo que... ¿Qué hago?
8: ¿Yo cómo te aconsejo? He visto que está dando todo, hija. No sé qué le buscaste.
5: Pues es que no sé ni qué hacer, ma.
0: Ay, flaca, buen palo te arribas. ¿Tu mamá está bien sopenca? Pues se supone que nos iba a ayudar ahí para saber qué hacer.
8: No es que esté sopenca, pero no estoy de acuerdo con eso, viejo cabrón.
0: Ah, no, no, no me ofenda, señora.
8: No, pues ya no, usted me está ofendiendo, me está diciendo sopenca.
0: Pues,
8: así como usted me está hablando, yo le estoy hablando.
0: Pues sí, a ver, Pérez, asosiéguese.
8: ¿Cuál asosiéguese?
0: Asosiéguese. Mire, yo tengo buena voluntad. Ya le dijo mi amor que yo tengo...
8: Ay,
0: cinco...
8: ¿cuál es su amor? La acaba de conocer y ya su amor. No,
0: tenemos tiempo de conocernos. Digo, tenemos poco tiempo que intimamos, pero pues pegó, ¿verdad? Y la verdad no ofende, pero incomoda. Sopenca esta. Yo, aquí lo que tenemos es que... solucionar las cosas, ocupo saber su opinión y para eso le está hablando mi amor. Va a saber, porque mire, Martín, ahorita, escuche. Ahorita
8: ya. Habla con mi esposo para que escuche y a él también.
0: Mire, ahorita ya es tarde.
8: No, ahorita me permite.
0: Víctor le está hablando. Entonces necesitamos saber qué es lo que vamos a hacer, porque estamos hablando de un morro.
8: ¿Ven?
0: Sí. Y lo que quiero es que hablar y todo. Entonces yo le pido, por favor, que hable con su hija.
8: Que tu hija se metió con el de la tienda. Que el viejo Sopenco me está diciendo Sopenca. Creo que el viejo... ¿Cómo se me va a dar la Dice el juez que le dé, ¿qué consejo le doy? Dice el señor que le dio permiso penca, que le dé un consejo a mi hija. ¿Qué le puedo decir yo? Y Víctor le da todo.
0: No, y aparte de sopenca, pasguate y churpia. Ah, ocupo que arreglemos esto.
9: ¿Quién es ese hijo de
8: la tienda?
9: ¿De la tienda
8: dónde? ¿De qué tienda?
1: De aquí. De ahí de la esquina.
8: De ahí de la esquina de la casa.
9: ¿De la casa dónde?
8: ¿De dónde vives? ¿De dónde vives ahorita?
1: Sí.
8: Que apenas tienes un mes que te fuiste para allá, hija. ¿Cómo te habló bonito?
0: Oiga, suegra, ¿por qué no viene a la tienda y hablamos? Porque ya el Víctor está mándele y mándele mensajes. Y también al pasguato de su marido podemos hablar. Ocupo que arreglemos esto. Pues sí, porque si no, ¿cómo le vamos a hacer? O sea, si no llevamos esto a buen puerto después, se van a lanzar a la tierra, tú.
10: Oye, a tu mamá le caló lo de sopa.
0: Oye, ¿estás con tu marido?
1: Sí, aquí está conmigo.
0: Comunícamelo. Víctor.
11: ¿Qué ole, pandita?
0: ¿Qué pasó, Sopenco? Oye, ¿cómo te llevas con tu suegra?
11: No hay relación casi, ¿eh?
0: Oye, está sacadísima de onda, ¿eh?
11: Sí, ¿verdad?
0: Sí, no manches. Oye, ¿qué onda? ¿Le atoras a la bromita o qué?
11: Sí, pandita.
0: Mira, de una forma muy casual, ¿tú crees que tu suegra te llegue a revelar que hay un tema complicado con Procopio, el de la tienda?
11: No sé, pandita. Te digo, no hay mucha relación con su papá. Pues sí, aparentemente me la llevo bien, pero con su mamá, pues no, no más. Hola, buenas tardes, ya está ahí.
0: Bueno, entonces ahorita ya, señora, buenas noches, disculpe que le moleste, lo que pasa que le estoy marcando a su hija Goretti, no me contesta, le mando mensajes, no sé dónde está, estoy yo en casa con los dos niños, disculpe, ¿no estará por ahí de pura casualidad? Te va a decir que no, le preguntas que se ha ido, si ella te llega a mencionar que anda enredada en un problema, pues te tienes que sorprender, ¿no? ¿Cómo actuarías? ¿Eres enojón? ¿Impulsivo?
11: Sí, me enojo.
0: Bueno, entonces te tendrías que enojar y sorprender. ¿Cómo? ¿Quién? ¿Con el de la tienda? Sí. No, ya es un don, es un ruco, tiene como 35 años, aparte es casado. ¿Cómo su hija me engañó? Digo, tienes que reaccionar de una forma natural. ¿Estás listo?
11: Oye, pandita, una cosa. Dime. Tendría que marcarle yo de mi número, si no se le va a hacer raro que yo también le marque. Perfecto. De otro número.
0: Perfecto, ¿sabes hacer llamada de tres?
11: Claro, pandita.
0: Ah,
11: y otra
0: bueno.
11: Cosa, no le puedo decir que yo soy la casa, porque según ella está en la casa y yo me salí según yo salí, pero bueno, entonces ya
0: bueno, regresé, ¿no? Ahí el detalle como tú quieras, importante que hagas llamada de tres, te voy a poner este efectito, ¿ok?
11: Okay.
0: Si no llegas a escuchar el retrete, quiere decir que no estás conectado. ¿Sale?
11: Perfecto, pandita.
0: Órale, llamadita de tres. Las bromas están en este Guest Show.
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11: Bueno.
8: Bueno.
11: ¿Qué tal, señora? Buenas noches.
8: Buenas noches, Víctor.
11: Oiga, una pregunta. ¿Estará por ahí con usted? Lo que pasa es que le estoy mandando mensajes, pero no me contesta.
8: No ha venido.
11: Ah, okay. No he hablado con usted. Es que ya ve que, bueno, hace rato que yo estaba ahí en la casa, estaba hablando con usted. No sé si le comentaría algo.
8: No le dijo nada.
11: Ya. Es que iba a ver si quería que llevara algo que saliera a comprar algo de cenar o algo así, porque ya es tardecito ya para dormir.
8: No me ha marcado.
11: No sabe nada, ¿verdad?
8: No. ¿Te marcaste de tu casa?
11: ¿Mande?
8: ¿Te marcaste de la casa o estás en la casa tú?
11: No, yo estoy aquí, de hecho, ahorita fuera de la casa, nomás que me subí porque dejé el cargador del teléfono aquí en el carro.
8: Ajá.
11: Pero me agarró la lluvia más recio ahorita aquí arriba del carro, por eso le marco de mi número.
8: Sí.
11: ¿Y cómo ve?
8: No.
11: Okay, no, entonces déjeme esperarla, señora.
8: Sí, está bien, Víctor.
11: ¿Sí? Muchas gracias, buenas noches.
8: Buenas noches.
0: No te dijo nada, Víctor.
11: ¡No manches! No me dijo nada, pandita.
0: Yo de verdad hubiera apostado que te iba a decir, la neta.
11: Como que se notaba indecisa, en ratito se quedaba callada.
0: Oye, lo que sí es que la señal en la casa de Natividad está del nabo, compadre.
11: No, de hecho, confirmo esa información.
0: Entre que tiene mala señal y tiene el altavoz, bueno, ¿qué te puedo decir? Le estamos sufriendo ahí en escucharla bien. Oye, carnal, ¿te puedo hacer una pregunta indiscreta?
11: Dime, pandita.
0: ¿Te han puesto cuestiones de hormonas femeninas? ¿Te han hormonizado o algo?
11: No, panda, ¿por qué?
0: Porque te escuchas como Victoria en lugar de Víctor.
11: Sí, no, mira, antes tenía una tontería, pandita. No, panda, ¿por qué?
0: Porque te escuchas como Victoria en lugar de Víctor.
11: Sí, no, mira, antes tenía

0: papadas.
1: Sí, esta bromita es común, es común. Es común esta broma, es muy común. Okay, a ver, comunícame entonces ahí a Goretti, por favor, comunícamela.
0: Claro, Juanita.
1: Goretti.
0: Bueno.
1: Oye, mija, el que involucró tu mamá, el señor, ¿sí es tu papá o es tu padrastro?
0: No, no es mi papá.
1: ¿Que se llama cómo?
0: Martín.
1: Ok, ¿no le enteraste de la broma?
0: No, ni a mi hermano ni a mi papá.
1: Ok, y tu papá creo que es bastante enojón por lo que escuché, ¿verdad?
0: No, o sea, es muy difícil que se enoje así muy rápido, pues.
1: Ok, ¿cómo te gustaría que termináramos la broma? Los invito a la tienda, que vas a dejar a Víctor, ¿qué onda? ¿Cómo quieres que terminemos? ¿Es tu idea?
0: Yo creo que voy a decir que voy a dejar a Víctor, a ver qué me dice.
1: Ok, bueno, entro yo y te la paso, ¿ok?
0: Ok.
1: Está hecha la machaca, señores, marcamos. Ojalá quite el altavoz y encuentre mejor a señal para que realmente podamos tener esta broma más chido. Marcamos las bromas en el Panda Show.
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1: Concéntrate, Goretti. Vamos, vamos.
0: Bueno,
1: suegra Churpia. Habla Procopio, me colgó el teléfono. Y pues ocupo ver si va a venir a la tienda o no.
0: No, yo no voy a ir a la tienda, ¿usted cree que a esta hora voy a ir?
1: Ah. A ver, pues es que ahí está su mandilón, ¿no? Don Mandila, mandíbulas. Pues entonces ocupo que hable con su hija porque pues ella quiere que nos juntemos. Y pues hay que arreglar esto.
7: Mira, eso es un asunto de ustedes. Yo soy el papá de ella, ¿sí? Ah. Y si yo voy para allá, no va a ser a pedirles permiso ni a ella.
1: Don
7: en
1: Martín.
7: Primer lugar, ella está casada.
1: Don Martín, buenas noches. Soy Procopio. ¿Cómo está usted?
7: Mira, a mí no me interesa quién sea. En primer lugar, ¿sí? Tú dices que eres muy fino, pues entonces edúcate bien y aprende a respetar a las demás personas.
1: Pues mire, pues mandilón no soy como usted, ¿verdad?
7: A mí no me interesa, ojete. Si yo voy para allá, te vuelvo a repetir, yo no voy a ir a pedir permiso a nadie.
1: Mire, don Sopenco, ofendiéndonos no vamos a llegar a ningún lado. Yo ocupo
7: pues
1: que
7: hablemos bien. Porque yo no voy a ir a pedir permiso, ya te lo dije.
1: Pues, según yo le dije ahí a su esposa que la esperaba en la tienda para que hablemos y arreglemos bien esto.
7: Mira, vámonos a un punto neutral, ojete, ¿qué te parece?
1: O si quieren un ring.
7: ¿Tengo que ir a ver a la tienda? ¿Qué tengo que ir a hablar en la tienda?
1: Pues de menos para regalarle un kilito de huevo, que creo que no tiene.
7: ¿Quién? No tiene huevo, pues yo estoy hablando bien.
1: No.
7: No estoy diciendo un punto neutral.
1: No, pues
7: ni
1: está bien.
7: Ni en tu domicilio ni en el mío, jefe.
1: Está bien caro el huevo, pues para regalarle un kilito y una canasta básica
7: pues
1: para que trague.
7: Pues hablándolo de eso, a ver, domicilio, para que me diga dónde están por su puta madre.
1: Porque Goretti me dijo que están muertos de hambre.
7: ¿Dónde está, jefe? Ahorita voy para allá a ver si se hace que mucho.
1: Ahora, si gusta, pues vamos a su casa y hablamos y esto, arreglamos. Pero sí le quiero pedir que tranquilice a Goretti, que está toda afligida y pues le va a hacer daño al bebé, al morro. Usted ahí como el hombre de la casa, pues mire, pues vamos a emparentar. Yo ya tengo 5 hijos, ella tiene 2, y pues más que está en su pancita.
0: ¡Ay, pásenle, Goretti!
1: Sí, cómo no. Pues vamos a su casa, dice que no quiere venir a la tienda, mamá.
0: ¿Qué pasó? Hija. Víctor, ya me habló. Habla con él y ya, si te quita los niños, yo no sé, hija. Es lo que va a venir pasando.
1: Ya te busco
0: aquí. Oigan, vete a casa, habla con él y dile ya que pase lo que pase.
8: ¿Y qué le dijo usted a Víctor?
0: Que no sé, que si estaba tú aquí, no está aquí. Me dijo que me iba a hablar, pero no me ha hablado. Eso le dije, nada más.
8: Pues entonces, que si yo estaba pensando, yo creo mejor en decirle y dejarlo. Pero pues no sé, por los niños...
1: Eso le dije a tu papá. Pues que vamos a estar los 8.
0: Pero te vas a quitar los niños.
8: ¿Podemos ir para allá Procopio y yo, mami?
0: No.
8: ¿Por qué?
9: Porque no.
0: No, hija, ¿cómo? ¿A qué vienen?
1: A llevarle huevos. ¿Sí?
0: No,
8: pues para hablar.
1: Yo no, no estaba...
9: Espérenme.
0: Hija, ya vete a tu casa tú. Y hablo con Víctor, pase lo que pase, ya te vienes tú para acá, tú, Lola.
9: No.
1: Mire, soy Grasopenga. Lo que pasa es que quiero llevarles una canastita básica y unos huevitos. Ya
0: no,
1: le dije
0: no,
1: su...
0: no estoy pidiendo nada.
1: Pues, ya estamos emparentando, ¿o no, mi amor? Pues, recíbame.

0: su casa.
1: Por decir, mande. Agarras los niños, vete, habla con Víctor y ya que pase lo que pase, ya tú decides a dónde te vas.
2: Mami, ya vamos para allá.
1: ¿Para
2: yo
1: dónde?
2: Traigo a los niños, para su casa, yo traigo a los niños. Pero ahorita que llegue para allá le quiero hacer una pregunta.
1: ¿Qué pregunta?
0: Que si le llevo leche, té, chocolate, ¿qué quiere que le lleve? ¿Le aviento lo que quiere? Ah, pues que no.
2: Es que quiero preguntarle algo, mami.
1: ¿Qué me vas a preguntar? Pregúntamelo.
2: ¿Cómo se oye el Panda Show? Que esto es una broma, mami.
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0: Doña Natividad, está en las bromas del Panda Show.
1: ¡Hijo de la chica! ¡Vas a ver, hija!
0: Oiga, doña Nati, espéreme, espéreme. No me diga malas palabras. Préndale a su radio a la mejor 99.9. Estamos en la... Y también a través de la...

0: Oye, nos mandó Perú.
1: Oye, a ver, Gorete, tú estás en León, eres una chica de León, son una familia de León, Guanajuato, ¿no?
2: Sí.
1: Pues no son gente tranquila, bonita, honesta. Nos mandó 2 kilómetros, pero... ¿Dónde están los panzas verdes y a la vuelta? Hijo de la hijo. Oye, también se la aplicamos a tu papá. Oiga, le voy a llevar huevos. No los acabamos. ¿Tú crees que se alivianen tus papás?
2: Mi mamá no. Mi papá no me gusta. Mi mamá no.
1: A ver, vamos a marcarle a tu mamá. Si no contesta, nos das el teléfono de tu papá, ¿ok? A ver, ahí está. Ahí está.
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1: Que conteste.
2: Mami. ¿Qué? No se enoje. Ya se enojó tu papá. Ya se fue bien encabronado. No, dígale que no se enoje.
1: Suegra, dígale a don Pasguato que no se enoje, doña Churpia. ¡Espérese! Está bien. Doña Sopenca, no se enoje. Dígale a don Pasguato que está en la radio. Está en la estación número 1 del Bajío, en la mejor FM. Y en Claro Música, a ver si ahora sí me deja decirlo, hombre, pues. Doña Nati, ¿alguna vez nos ha escuchado en las bromitas en la radio o no?
5: Me cae todo ese programa, me cae hasta la madre de ese programa, no me gusta ni en 99, a mí no me gusta ese
1: 99, la colita se le mueve a las 8 y a las 9, ole. Que no, porque es media sopenca y no. Que... Guripi, tu mamá no está enojada, sino lo que le sigue. A ver, dame el teléfono de tu papá, vamos a marcarle a tu papá. Dices que él es más tranquilo. Vamos a rifárnosla, vamos a tomar el número, por favorcito. ¿Quieres hacer tu bromita igual que Goretti? Muy sencillo, si estás por la mejor FM, comunícate 807-26-3482, 800 Pandita. Si estás por Claro Radio y los Estados Unidos, 855-2611-804. Ahí tenemos el número, estamos marcando, contesta o no contesta el papá don Martín. ¡Qué nervios!
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8: Bueno.
2: Y no, dile a mi papá que no se enoje. Pásamelo.
8: No te enojes. Bueno.
2: Papi, no se enoje.
8: Erika, esos tipos de bromitas no me gustan a mi hija. ¿Tú crees que ese es un motivo de gracia ese tipo de bromas?
2: No, papi, pero nomás quería hacerles una broma. ¿Cómo reaccionaba?
8: Pero mira, porque te imaginas con qué cara vamos nosotros a hablar de eso, aunque es una broma, la más mínima broma, hija. O sea, a mí me molesta este tipo de situaciones.
1: Don Martín, habla Procopio. Fue una bromita en la radio, no se enoje.
8: Pues sí, amigo, pero no es para también para que te presten para esto.
1: Es que sus hijos, Víctor y Goretti, pues ya saben, ahí están, ahí... Pues, aburridones. Dijeron, vamos a hacerle una broma a mi mamá y se comunicaron al Panda Show. No sé en Chile, don Martín. Fue una bromita.
2: Ay, papi.
1: Don Martín. Don Martín. Don Martín. ¿Estás chillando?
2: Papi.
1: Creo que está chillando.
8: ¿Qué pasó?
2: No se enoje.
8: No, pues ya que se enojó.
1: Ah, ¿tú no eres Martín?
2: No, es mi hermano.
1: Ah, ¿qué pasó, muchacho? ¿Cómo estás? Habla Procopio, el de la tienda. Oye, ¿me puedes comunicar a tu mamá?
2: Ya no van a querer contestar.
1: Oye, creo que tu papá se puso a chillar, tú. Sí, no manches, no. Nos van a agarrar en nalgadas a ti y al Vic. ¿Sí escuchaste que tu papá se puso a llorar, mija?
2: Sí.
1: Uy, uy, uy, tan grandote y tan chillo. Bueno, pues Goretti y Víctor, díganme en León, Guanajuato, ¿cómo se oye el Panda Show?

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3: Y estoy de vuelta contigo, septiembre 23, noche de miércoles, las bromas están por Claro Música y también por La Mejor FM. ¿Quieres la tuya? Entra al pandasambrano.com, vámonos hasta Monterrey. Ahí está Luis. Luis, ¿cómo estás?
4: Para aquí, saliendo de la chamba, ya sabes, después de un largo día.
3: ¿A qué se me dedica el amigo Luis?
4: Yo soy guardia de seguridad.
3: Ah, mira, ¿y eres originario de dónde, Luis?
4: De Veracruz, pandita.
3: ¿Y qué hace un veracruzano perdido en Monterrey?
4: No, pues me vine para acá, pues a probar suerte, dijeron que aquí había chamba de madre y me vine para acá.
3: ¿Y hace cuánto tiempo te jalaste ya para el Cerro La Silla? ¿Hace cuánto tiempo, Mari?
4: Hace apenas dos meses y medio.
3: ¿Dos meses y medio? ¿Apenas dos meses y medio?
4: Sí, dos meses y medio, vine para acá, chicos.
3: Oye, pero muy diferente de Puerto Veracruz a Monterrey, ¿no? Muy diferente.
4: Ah, sí, hombre, el calorón tremendo.
3: Bueno, pero también en Veracruz también está calientito, ¿no?
4: Sí, pero pues no tan seco el calor como allá.
3: Ah, mira, nada más. Oye, pues qué padre que estás a través de La Mejor, la 92.5 ahí en Monterrey y la Claro Música. Oye, y platícame, ¿para quién va la bromita tú?
4: Ah, para mi novia.
3: ¿Cómo se llama la novia?
4: Luisa Fernanda.
3: ¿Y Luis está en Veracruz o está en Monterrey?
4: No, yo estoy. Luisa, ella está en Veracruz.
3: ¿Y hace dos meses que no la ves a la condenada?
4: No, hombre, no, hace dos meses y medio que no la veo.
3: Ya me imagino ha de estar arañando las paredes ahí de tu cuarto.
4: Sí, yo creo, hombre, hasta se va sola al cielo.
3: Oye, ¿y cuánto tiempo llevas ahí con Luisa Fernanda?
4: Dos años y medio.
3: Dos años y medio. Oye, ¿por qué no te la llevaste para Monterrey? ¿Por qué no te la llevas, pues?
4: Ah, pues ya estamos en planes, pero fue muy... No, hombre, si viene aquí me va a hacer un gastadero, mejor no, mejor que se quede ya.
3: ¿Y por qué no mejor te consigues una regia? Está así bien, bien guapa, tú sabes, frondosa, pues.
4: Sí, pero no, Nel, yo soy fiel.
3: Tú eres fiel, pero yo creo que a la pared ahí de tu cuarto nada más puede. Oye, ¿qué no, cargadita le vamos a dar a Luisa Fernanda, tú, Luis?
4: No, hombre, que pues, mira, yo tengo un compañero que me trajo aquí a Monterrey, el que me invitó.
3: Ajá.
4: Y él tiene una hermana que se llama Alondra, entonces la broma consiste en decirle que pues conocí a Abraham, me presentó a su hermana Alondra y que pues ahora pues está más frondosa y más chingada que ella y que pues quisiera entablar una relación con ella. Y de hecho pues ahorita por ejemplo le voy a decir que le dije a Alondra que voy a salir a cenar conmigo y que pues ya ella pues que haga su vida, ¿no? Que se busque otra persona y que pues que me deje en paz.
3: No, man, que te estás pasando de gandalla, carnalito. Oye.
4: No, pero es que es demasiado tóxica tú, panda, demasiado.
3: A ver, espérame, platícame una cosita. Llevan dos años y feria Luisa Fernanda y tú. La pregunta, ¿hay hijos o no hay hijos?
4: No, no hay hijos.
3: Okay, ¿sabe Luisa que Abraham fue el contacto para irte a vivir a Monterrey?
4: Sí, ella sabe.
3: Ok, perfecto. ¿Tienen planes en futuro esta Luisa y tú de formar una familia o algo o no?
4: Sí, de hecho, tengo planes de regresarme en diciembre, porque yo cumplo año el 24 de diciembre, y por regresar y platicar con su papá, porque yo ya tenía una buena relación con su papá, pero hace un año y medio le engañé con otra y pues su papá me mandaron a volar.
3: Ah, ¿neta? O sea, ¿hay antecedentes de engaño? No, no. Bueno, ¿me permites darte una sugerencia de broma, Luis?
4: A ver, échale.
3: Digo, lo mismo, solo que acomodando las piezas. Mira, resulta que todo va igual involucrando a Abraham y a su familia, ¿ok?
4: Ok.
3: Hace aproximadamente unas 6-7 semanas te invitaron a una carnita asada. Sabes que es muy común la carnita asada allí en Monterrey, ¿ok? Entonces tú ahí conociste o ya conocías a Alondra, la hermana, pero en esa carnita asada, pues el calor de Monterrey, hubo chelitas, todo el rollo, se empezó a ir la familia y pues soquito loquito.
4: Se quedó la condenada y bailó.
3: Hubo no, de todo. Pero resulta que de esa carnita asada, Alondra está embarazada. Tienes que empezar la broma diciéndole, oye, pues necesito hablar contigo, fíjate que pues va a ser imposible que yo regrese en diciembre allá a Veracruz, ¿verdad? Pues. Y te va a decir, bueno, ¿y cómo? ¿Por qué? Y ahí empiezas a narrarle. Fíjate que hace 7 semanas, hubo una carnita asada, me invitaron, estuvo la familia, estaba Alondra, ya la había conocido antes, pero pues tomamos unas cervezas y pues se me hizo fácil, ella sola y yo solo, entonces pues ya me enseñó, ya fuimos al doctor y dije, está embarazada, pues, y pues tengo que cumplirle, ¿verdad? Entonces me voy a quedar a vivir acá porque pues te voy a ser papá con Alondra. Y a partir de ahí, a ver cómo te resulta. ¿Te late?
4: Órale, perfecto. Vámonos, pandita.
3: Bueno, pues vamos a pegarle, así que échele ganitas en directo desde el Panda Cool Center. La diversión, las bromas están en esta Casto Show.
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3: Échale bomba, carnalito.
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4: Acá. ¿Qué? ¿Qué haces?
6: No, te mando un mensaje.
4: No, oye, amor.
6: ¿Qué?
4: Pues, mira, quiero hablar contigo, flaquita.
6: ¿De qué?
4: Mira, ¿sí te acuerdas que hace como unas... Bueno, cuando llegué después de como unas 6 semanas, ¿te acuerdas que te dije que y fui con los chamacos a Cuauhtémoc, ¿te acuerdas?
6: Uh-huh.
4: Bueno, y ya ves que fui con el chamaco de Abraham. Y estaba, bueno, Abraham tiene una hermana que se llama Alondra, entonces, pues estuvimos ahí, en la esa, y pues yo te mentí y me quedé ahí con esa muchacha y, pues dijera que él pasó algo más con ella. Y hace rato me marcó a la hora que iba yo saliendo, que te dije que espérame, me marcó y me dijo que está embarazada.
6: ¿Eh? ¿Y cómo? ¿Para qué me dices tus cosas?
4: No, pues te estoy diciendo, pero pues, porque pues soy caballero, para que no vayas a decir, te vayas a entregar por otro lado y van a decir que yo
6: soy... Ah, soy el caballero.
4: Sí, pues claro. Te estoy avisando, dijera
6: no,
4: que...
6: No, ya no me está mal.
4: No,
3: Te colgaron, papá.
4: Se van a matar, papá. Se van a matar. Mejor me quedo aquí.
3: Pues precisamente te pedí que iniciaras diciendo que ya no ibas a llegar en diciembre, tarima pendejo. Chale. Oye, ¿estará dormida esta hora o qué onda? Porque se escucha media jetona.
4: Ah, es que anda, pues anda arreglando a ella y está andando en su mes. Hoy, precisamente.
3: ¿Anda qué?
4: Está andando en su mes, pues.
3: No manches, o sea, ¿tiene visitas?
4: Sí, tiene visita.
3: Ok, vamos a volver a marcar. Dile hoy, ¿sabes qué? No le digas mi amor, por favor. No le digas chiquita, no le digas bebé. Dirígete ya por su nombre. Oye, ¿sabes qué? Luisa o Fernanda, como quieras. La verdad es que en estos 2 años he sido muy feliz contigo. Te he fallado, te fallé una vez más. Pero espero que encuentres un buen hombre. O sea, háblale bonito. Porque eso va a ser quebrarla. Listo, señores, marcamos las bromas en el Panda Show.
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7: ¿Qué tal, amigos? Les saluda doña Márgara Francisca con todo respeto. 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Me encantan sus bromas, hijo de su putada madre. Con todo respeto, mi querido Panda Show, cierra los ojos e imagínate que te hago así en el cuello.
6: ¿Qué quieres? A mí me fastidiaron.
4: Ey, no cuelgues.
6: Ya me están
4: Espérate, no cuelgues, espérate, mira, escucha, primero aprende a escuchar, hombre. Tranquila, tranquila, deja escuchar, hombre, porque
6: ya
4: después no...
6: Ya no quiero contigo.
4: No, espérate.
6: Ya, no,
4: escucha, mira, yo sé que la regué, pero mira, hay que ser, dijera que el hombre para afrontar y también tú como yo, debemos asimilar la situación. Dije que él, bueno, ya lamentablemente o afortunadamente fuimos 2 años y medio que estuvimos juntos. La verdad, para mí fueron los más maravillosos, pero pues dijera que él, la carne es débil y pues dijera que él soy hombre y pues estando aquí, pues como yo te comenté, pues dijera que es una... Y pues la verdad, dijera que te deseo que pues te encuentres una persona pues bien, que te sepa cuidar, que te sepa
6: comprender. Yo no necesito nada de ti, no necesito tu enseñanza.
4: Hey, placa.
6: Ya, no quiero nada de ti.
4: No, mira, no, tranquila. Mira, tú vales bastante, tú eres una gran mujer y pues mereces que alguien pues te valore, ¿no? Dijera que yo pues me voy a quedar aquí, yo ya no voy a regresar por allá. ¿Desde cuándo te lo dije? Porque pues hemos peleado bastante y pues yo ya tengo planes, ¿no? Dijera que Luisa...
6: ¿Por qué hasta ahorita?
4: Pues ahorita me acaba de decir, hombre. No sabía ni modo que voy a ser adivino. Entonces, pues ahora pues tengo que afrontar la situación, tengo que quedarme, tengo que cumplir, pues tampoco la voy a dejar aquí con el chamaco a esta muchacha. Ay, yo me voy a ir.
6: ¿Cuánto tiempo estoy perdiendo el tiempo?
4: Mira, ella de alguna manera pues solamente fue en un momento de calentura.
6: ¿Por qué no te estoy preguntando? ¿Eh?
4: ¿Cómo?
6: Es tu cosa, tú ya la verdad no me importas.
4: Ya,
6: con alguien más.
4: Pues mire, pues yo la verdad te deseo lo mejor, ¿no? Que,
6: no quiero problemas.
3: Te colgó de nuevo, no más. Oye, pobrecita de Luisa, no más. Ella esperándote en Veracruz. ¿En qué parte de Veracruz está Luisa, Luis?
4: Minatitlán,
3: Pandita. Minatitlán, ¿no?
4: Sí, Minatitlán.
3: O Minatitlán, como dices tú.
4: Minatitlán.
3: Oye, ¿y esta Luisa conoce a Abraham o no lo conoce?
4: No, en persona no, nada más por llamada.
3: Ah, ¿sí han hablado por teléfono?
4: Nada más le ha escuchado la voz, pero no así lo reconoce, de luego se le olvida la voz ahí.
3: ¿Y crees que si yo me hago pasar por Abraham, me la crea?
4: Sí, la verdad que sí.
3: Bueno, vamos a intentarlo. Marco en caliente. 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
8: 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Saludos desde acá, desde Monterrey. Escuchando tu programa como siempre, bien chidote. Saludame a tu mamá.
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3: Pues te voy a dar pie, ¿eh? Voy a entrar yo porque estoy contigo, ¿ok? Ahora. Estamos juntos.
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3: Yo siempre te he apoyado y todo. Es que de verdad no se vale, Luis. Bueno, Luisa Fernanda, soy Abraham. El hermano de Alondra, amigo de Luis. ¿Puedo hablar contigo? No, pues pues no le entendí, pero creo que no puedo hablar con él. ¿Qué dijo? ¿Le entendiste?
4: Por favor, no me moleste, dijo.
3: Ah, eso dijo, no, pues es que la neta, como que el dialecto no es lo mío, compadre. Yo pensé que se iba a aceptar hablar. A ver, déjale Marco otra vez, déjale Marco. Entras tú ahora, ¿ok? Entras tú. Yo voy a estar hablando detrás de ti, diciendo, oye, la confianza y todo.
6: ¿Qué quieres? A mí me fastidiaron.
4: ¿Por qué no escucha?
6: ¿Qué quieres?
4: ¿Por qué no escuchas? Aprende a escuchar. Dijimos que no vamos a escuchar. Espérate, hey. Cuando hablamos, dijimos que no nos íbamos a escuchar.
3: Te apoyaron. Yo te traje para Monterrey, Luis.
4: ¿Eh? ¿Por qué eres así?
6: Debes aprender.
4: Espérate. Debes de entender.
6: Quiero que me dejes de molestar.
4: No te estoy molestando. Te estoy hablando. Por favor, aunque sea la última bendita llamada, contéstame y no me cuelgues.
6: No quiero
4: hablar. Ey, tranquila. Ey, espérate, no cuelgues. Hablemos. A ver, siéntate y hablemos. Escucha.
6: ¿Y
4: hablarte
6: qué?
4: ¿Eh?
6: ¿Hablarte qué se junto?
4: No, pues para que me entiendas y pues terminemos en un...
6: No quiero, ya no, como de fastidiar, no me gusta. No quiero que me vuelvas a ver esto. Es en serio. ¿Cómo? No, usted te cambie mi número.
4: No, hombre, no, tranquila. No me cuelgues. Escúchame. Estoy aquí con Abraham.
3: ¿Por qué me colgó el teléfono? Yo quiero hablar bien con ella.
4: O sea, disculparme en nombre de mi familia. Para que hable contigo, porque te explique, no seas cruel, escúchalo.
3: Luisa, mira, antes que nada, yo quiero disculparme en nombre de mi familia. Sé de ti, te conozco. Sé que tú llevas 2 años con mi compa, con Luis. Pero, pues, se dieron las cosas entre mi hermana y él y... No, si vieras, aquí se armó... Hijo, yo déjame decirte que... No puedo meterme en la relación entre tú y mi compa, ¿verdad? Pero se te aprecia y hablé incluso con mi hermana y le dije que cuando naciera el morro o la morra, pues sí, pues en forma de agradecimiento estaría bien que tú fueras la madrina, ¿verdad? Y bautizaras al morro. Y cuando gustes venir a Monterrey, acá está tu casa. De verdad te lo digo. Y pues Luis está teniendo el valor de enfrentar las cosas porque pues va a ser papá y yo voy a ser tío.
6: Pues
3: por favor, no digas que me dejes estar así. Oye, espérame, no me ofendas. No me ofendas, pues que te pido que hasta que seas la madrina tú. Creo que le cayó como cubetada de agua fría, compa.
4: Estaba caliente, ya se frío, hombre.
3: Sí, oye, pero ¿cómo me atrevo a decirle que sea la madrina del morro? Pero bueno, era en forma de agradecimiento, compa. Bueno, vámonos para el cierre. Le dices, oye, ¿sabes qué? Mira, yo tengo mi conciencia tranquila. Sí te fallé, pero estoy haciendo las cosas como deben de ser, enfrentando que seas feliz. Solamente permíteme hacerte una pregunta finalmente y ya le dices cómo se oye el Panda Show. ¡Ok! ¡Listo! ¡Vámonos! ¿Cómo reacciona? Las bromas están en este que es tu show.
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3: Y dile que le invitamos una asada cuando venga acá a Monterrey. Es bienvenida. Vas.
6: Bueno.
4: Ya, hombre, mira, ya vamos a quedar nada más ahí como amigos, ¿oíste? Pues dijera que él para mí fue algo bien estable estar contigo, y pues dijera que él por ahí me... Es mejor terminar en un buen punto a no a terminar mal. Yo creo que cada uno de los dos...
6: Eso quería para que fuese mejor.
4: Ya...
6: ¿Cómo así? Vino, entonces para qué voy a que me hablas.
4: A ver, habla bien, no te entiendo.
6: ¿Para qué me hablas? Lo único que es, ya dijiste que va a terminar, pues perdón, y ya.
4: Solamente te voy a hacer una pregunta y quiero que me la respondas sinceramente. ¿Me escuchas?
6: Sí.
4: ¿Cómo se escucha la broma del Panda Show?
10: ¡A toda máquina!
3: ¡Fue broma! Luisa Fernández, estás en las bromitas del Panda Show. No es cierto, mija. Oye, habla Abraham, soy acá el compa, el disque hermano de Alondra y compa acá de Luis, ¿no es cierto? Luisita, preciosa, es una cargadita de tu novio, ¿a poco crees que te iba a fallar? No, pero no me contestes. Luisita, dile por qué la broma, Luis.
4: Placa, mira, te hice la broma porque, pues, de un momento a otro cuando me vine, pues, tú tienes tus dudas, piensas que te voy a engañar, piensas que no voy a regresar, y pues con esto te demuestro que pues realmente sí te amo y que quiero pues algo bien contigo. Y te lo digo al aire, no te lo digo nada más para que me escuchen 2 o 3, me están escuchando miles y miles de personas.
3: ¿Tí?
4: Y pues, aprovechando esto, pues quiero pedirte que pues iniciemos otro nivel en la relación. Yo, como te dije, me voy a regresar en diciembre y quiero pues hablar con tu papá, puedes arreglar la situación. Y pues, como te dije, quiero casarme contigo. Eso es, este es mi sueño, este es mi anhelo, casarme contigo y no sé, era que avanzar, ya quitarnos esas desconfianzas que hay. Yo sé que hace algún tiempo también te fallé, pero pues ya lo platicamos, tratamos de superar los dos y pues, como te lo dije, yo te amo mucho y pues gracias al Panda Show que pues me ayudó con esta broma y yo sé que lloraste, yo sé que te enojaste, yo sé que de mí sigue molesta y yo sé que me vas a dar mi madre. cuando llegue, pero pero yo te amo, Flaquita. Yo te amo, Flaquita, la verdad.
3: Oye, Fernanda, ¿y tú también quieres casarte con él?
6: Tal vez.
3: Tú bien romántico y demostrarte las dudas.
4: Así, así son las mujeres, panda. Hay que entenderlo, hay que entenderlo.
3: La neta, yo que tú sí le hacía caso a Londra, compadre. Bueno, familia, díganme en Veracruz y en Monterrey cómo se oye el Panda Show.
4: A toda máquina, pandita.
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3: Y estamos de regreso contigo, miércoles 23 de septiembre del 2026. Las bromitas, las cargaditas, las encuentras a través de la mejor FM en cadena. ¿Quieres la tuya? 807-26-3482. 800 Pandita y tengo Marisela. ¿Qué onda? ¿Qué haciendo, mija?
4: Hola, aquí andamos haciendo travesuras.
3: Oye, qué padre, ¿cómo anda todo por Ensenada, esa preciosa ciudad?
4: Todo bien, aquí hay buen clima, todo está bien.
3: Oye, invítame, ¿no? Pues digo, se aproxima el fin de semana. ¿Qué, no habrá chancecita o qué?
4: Sí.
3: Nada más me dice sí, como dándome el avión de compromiso, pero es, a ver, Panda, yo te compro el boleto de avión, algo chido. Oye, mija, pues qué chido que estés a través de la mejor 103.3. Qué padre que estés por la aplicación de Claro Música. Oye, a ver, tú me mandaste un mensajito vía WhatsApp. Te presentas, eres Marisela y quieres hacerle una broma a tu mamá, ¿no?
4: Sí,
3: a ver, mamá. Y me mandaste un itinerario porque mañana viajan de la Ciudad de México a Tijuana. Pero tú estás en Ensenada. ¿Cómo está el negocio? Porque eso no lo entiendo mucho.
4: Ah, okay. Ella viajó a Tlaxcala porque mi abuelita cumple años de fallecida, su aniversario luctuoso. Entonces viajó para allá, okay. Y compramos lo que es un viaje redondo. Ella viaja con mi hermana y mis dos sobrinos.
3: Okay. Entonces, oye, pero a ver, ¿pero ustedes viven en Ensenada?
4: Sí, nosotros vivimos en Ensenada, nada más que acá no hay aquí no hay aeropuerto.
3: Ah, ¿no conocen entonces los aeropuertos? Ups, perdón. Discúlpame. Yo sé, digo, no conozco Ensenada, se me hace una ciudad maravillosa. Me han contado, pero desconocía que no conocen los aeropuertos. Y bueno, ¿y las bases de camiones las conocen o tampoco?
4: Sí, hay camiones.
3: Ok, entonces necesariamente tienen que viajar vía Tijuana.
4: A Tijuana, ajá, y ahí agarrar el aeropuerto, pues ya para viajar para México.
3: Ok, y oye, ahorita, pero vinieron un buen rato, ¿no?
4: Sí, se estuvieron allá poquito más del mes.
3: Órale, ¿y esto por motivos de cuestiones familiares?
4: Sí, lo que pasa es que pues se acostumbra a hacer como a preparar todo como una comida, se vuelve a velar una cruz, como si fuera de nuevo un velorio, pero como que convive más la familia por ese aniversario luctuoso de mi abuelita. Que bueno, es la mamá de mi mamá.
3: Claro, según veo en el itinerario, comentas o se ve aquí que mañana salen a las 6 de la mañana. Sí, mañana. Llegando a la ciudad de Tijuana a las 7:40, viajan dos adultos, que es tu mamá, que se llama Irma, ajá, otra adulta de nombre María, y ajá, dos menores, José y Juan. ¿Estamos de acuerdo?
4: Así es, sí.
3: ¿Y por qué quieres cancelarles el vuelo y hacerles esta bromita? ¿Por qué?
4: Pues es que como mi mamá viaja por como una fecha muy triste para ella, pues le quiero hacer la broma como para que se relaje o le quede así como que de cierta manera un buen recuerdo o algo así, como que se divierta un ratito, pues vaya.
3: Pues si quieres agradarle, yo creo que le puedes decir, mamá, mamá, ¿qué crees? Ya tenemos aeropuerto, cambia tu vuelo para que llegues. Ok, entonces, pues digo, la broma de siempre, le hablamos de la línea aérea, le cancelamos por X motivo, avería en el avión, piezas, etcétera. ¿Y qué?
4: Sí, pues o igual si quiere también podemos decir que la, no sé, que la, el avión le pasó algo, algo así, y que se tiene que ir en autobús, le ofrecen una línea de autobús o algo así.
3: Sí, no, porque a Tijuana es más de un día, mija. ¡Órale, va!
4: Sí.
3: Ya
4: son como 3 días de viaje y ya hemos viajado en camión también.
3: ¿Ya? ¿En serio?
4: Sí, son 3 días y sí es pesado, la verdad.
3: ¿Desde Ensenada hasta la Ciudad de México, a Tlaxcala, sí, son 3 días?
4: Sí. Tres, o sea, días de viaje.
3: ¿Tantas horas nalga, mija?
4: Sí.
3: Oye, ¿y cuántas veces se han ido en autobús o han viajado?
4: No, solo una, ya las demás sí hemos ido en avión y eso, pero nada, esa vez sí fueron 3 días y sí está pesado.
3: Ok, oye, una pregunta antes de irme a la broma. ¿Tu mamá tiene prisa de regresar a Ensenada?
4: Sí, sí, porque ella le dieron permiso en su trabajo, pues ella trabaja cuidando a una persona, un adulto mayor, y ella le dieron permiso nada más esos días, entonces de ahí ya la esperan para que ya vaya a trabajar. Pues,
3: bueno, te platico esto, te pregunto esto, porque obviamente le voy a hablar del camión, pero que el próximo camión a Tijuana lo tenemos en una semana porque es saturación. No le voy a decir que mañana mismo, porque capaz que me dice, ah, está bien, pues ya trépeme al camión, pues sin eso. Listo, pues vamos a marcarle, señores, en directo desde el Panda Cool Center. Las bromas están en el Panda Show.
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10: Bueno.
3: No, pero bueno. El ascenso de clase, quién sabe. Sí, bueno.
10: Sí, bueno,
3: ¿qué tal? La señora Irma, por favor.
10: ¿Irma?
3: Así es. Mire, le estoy hablando de la línea aérea. Tenemos un viaje reservado para el día. No, el ascenso de clase, sí, hay que revisarlo.
10: Bueno.
3: No, pero hay que ver los puntos y tiene que ser en clase K. Bueno, señora Irma.
10: Sí, dígame.
3: ¿Qué tal? Habla Gustavo, le estoy hablando de la línea aérea. ¿Cómo está usted?
10: Muy bien, gracias a Dios.
3: Qué bueno, casi no le escucho, si puede quitar sus manos libres, si es tan gentil, acercarse la bocina para poder platicar bien con usted. Si se llega a cortar la comunicación, le agradecería que nos marcara 24/7 sin costo al 800-726-3482. Se lo repito, 800-726-3482. En este call center estamos 24/7.
10: ¿Quiere que le marque?
3: Si usted lo prefiere, sí, claro.
10: Pues a ver, dígame.
3: Mire, he tratado de comunicarme con usted, señora Irma, al teléfono terminación 8167. Le hemos mandado un correo electrónico al Gmail a nombre de Marisela, que es el correo que se dio de alta. Tenemos un viaje programado el día de mañana a las 6:00 a.m. con destino a la ciudad de Tijuana, saliendo del Aeropuerto Internacional de la Ciudad de México. 2 adultos, 2 menores, Irma, José, Juan y María, ¿es correcto?
10: Sí.
3: Mire, sí, le hemos estado tratando de contactar porque lamentablemente el vuelo de mañana está cancelado. El avión tuvo una avería y bueno, pues las refacciones están tardando mucho en llegar. De hecho, el vuelo con nosotros en ese horario de la Ciudad de México a Tijuana lleva 3 días cancelado. Estábamos esperando que el día de mañana saliera. Ya nos confirmó la base terrestre que no sale el día de mañana y no tenemos fecha para que salga. Entonces, quisiera preguntarle si podemos hacer el cambio para otra fecha que usted pueda viajar a la Ciudad de Tijuana.
10: Hola. Mire, le voy a pedirme tantito. Ahorita le toca. No, es que dice que desde le voy a contar a mi hija la mano.
3: Mire, yo le agradecería, señora, tengo usted como persona titular. Necesito platicarlo con usted porque necesitamos ver nueva fecha que usted me dé para su vuelo de regreso.
10: Sí, dígame.
3: Bueno, como le estoy diciendo, el día de mañana el vuelo está cancelado. ¿Me puedo dar una nueva fecha para que pueda regresar a Tijuana, por favor?
10: ¿Que cuándo le damos la fecha para regresar a Tijuana?
3: Así es.
10: Pues es que dice que de hecho ya 2 días, ¿verdad?
3: Ya sí, 2 días ha sido cancelado. Ahora, yo le recomiendo que sea más o menos de 3 semanas a 1 mes cuando usted programe su regreso. porque como las piezas no, vienen de Alemania.
10: Porque es que la verdad yo mi trabajo no me van a esperar tanto.
3: Ay, sí, lo lamento. ¿Por qué no compró seguro, disculpe? Seguro de viaje.
10: No, pues es que yo la verdad, mire, yo la verdad no sé. Como yo cuando salgo a mi hija, Maricela, sí, ella es la que me saca. Y yo la verdad no entiendo nada. Pero yo lo que sí quiero, pues que me dieran uno pronto.
3: Bueno, sí, precisamente para eso le hablo. Para nosotros es un placer poderle servir y nos gusta mucho que viaje con nosotros. Mire, estoy checando en el sistema. Lamentablemente compró en clase J. Es de las más económicas. Si usted hubiera comprado en la clase Kilo, en la clase Whisky, pudimos haber, no sé, con alguna de las líneas aéreas asociadas con nosotros, poderla subir a un avión. Pero lamentablemente compró en la clase J y sin seguro. ¿No sabe por qué compró en lo más económico?
10: ¿Por qué compró en lo más económico? Pues es que la verdad, pues sí, por la posibilidad de uno que tiene.
3: Uh-huh. ¿Cómo? ¿Cómo que con la posibilidad que uno tiene? No, no le entiendo, mami.
10: Pues sí, es que la mera verdad, pues a veces uno consigue pues un vuelo pues más barato. Pues
3: ah, si entonces, digamos que le hacen honor a la clase J de jodidos.
10: Pues sí, ¿no?
3: No, le pregunto, no sé, porque si dice que viajan en lo más económico por los recursos.
7: El hecho de que uno viaje con las posibilidades que tenga, eso no le da derecho a usted que trabaja ahí dentro de esa empresa, faltarle respeto a la gente.
3: Ay, discúlpame, ajá, animalito del señor, no sé quién eres, no estoy autorizado a hablar contigo, esta llamada está siendo grabada. ¿Me comunicas a la señora Irma, por favor?
7: Tienes que dejar de faltar al respeto a la gente. A final de cuentas, comes de lo que ellos pagan.
3: Ey, no sé quién eres, no sé tu nombre. Yo soy Gustavo y estoy hablando con la señora Irma. ¿Me permites hablar con ella para ver el cambio del vuelo, por favor?
7: Estando al gracias respeto, y eso no se va a permitir, porque a final de cuentas están contratando ellas un servicio que tú tienes que otorgar y de la mejor manera.
3: A ver, mira, te voy a decir una cosa con todo el respeto que te mereces. En cualquier línea aérea o empresa de transportes existen, pues, las contingencias, es lo que ha pasado. Y por lo regular, cada pasajero tiene que comprar lo que es un seguro de viaje o tiene que comprar una clase que le permita hacer cualquier tipo de movimiento o asegurarse que este tipo de contingencias le van a proteger. No es el caso.
7: Estás viendo esa parte, ajá. Ahora lo que ella te dice, que ellas necesitan un viaje lo más pronto posible porque tienen deberes en donde viven.
3: Es lo, ajá, que estoy viendo, Sanganito, pero lo tengo que ver con ella. ¿Me la comunicas, por favor? Gracias.
7: Es que le dijo que recién jodido por el tipo de boleto que compraron, por el tipo de vuelo. De jodido, digo. Por eso le quité el teléfono.
3: Sí, en la clase J compraron, sí. ¿Me comunicas con la señora Irma, animalito al señor, por favor?
8: Hola.
3: Bueno, señora Irma.
8: Bueno, sí, dígame.
3: Sí, le quiero pedir, por favor, que podamos platicar usted y yo. Estoy tratando de ayudarla, estoy viendo el sistema, le estoy pidiendo que me dé una fecha, pero, bueno, me está comunicando a otra persona, no sé quién sea, me está ofendiendo, yo estoy haciendo mi trabajo, está hablando ahí con alguien más. Podemos decidir, para nosotros es un placer apoyarla y ayudarla, pero, por favor, ayúdeme a ayudarla.
8: Ajá.
3: ¿Me comunica la señora Irma, por favor?
10: A ver, dígame, por favor.
3: A ver, señora Irma, le suplico, por favor, que podamos arreglarlo usted y yo. ¿Me puede dar otra fecha, por favor, en que pueda ver si hay en la clase J de jodidos para su boleto?
10: Discúlpame, es que yo mañana ya me tenía que presentar en la tarde a trabajar.
3: Lo entiendo. Bueno, mire, lo que podemos hacer, ya que cumplió en la clase J de jodidos, el día 26 de septiembre tenemos boletos disponibles que salen de la Ciudad de México a Tijuana.
10: No, la verdad yo no puedo. Yo quiero, ahora sí, con la manera más amable, que sea pronto, porque yo en mi trabajo, de hecho, ya están hable y hable y hable.
3: Entiendo,
10: no puedo
3: entiendo
10: perder mi trabajo ya.
3: ¿Me permite un segundo para hablar con mi supervisor?
10: Sí, por favor, no. De hecho, ya están hable y hable y hable.
3: Entiendo,
10: no puedo
3: entiendo
10: perder mi trabajo ya.
3: ¿Me permite un segundo para hablar con mi supervisor?

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1: ¿Está hablando para mí?
0: Señora Irma, nuevamente habla Gustavo Gus. Ya hablé con mi supervisor y lamentablemente, mire, le explico. Lo que pasa es que como hay, escucho que hay bastante molestia por parte de su familia. El avión sufrió una avería, no es un problema por parte de nosotros. Entonces, como tiene un vuelo ya asignado en la clase J, tiene usted que esperar a que ese vuelo se vuelva a reactivar. El vuelo que usted tiene ya precalificado y precomprado. Entonces, lamentablemente, la única opción que tenemos son dos. Que me dé una nueva fecha para yo poderle programar dos adultos, dos menores, o que veamos también la posibilidad de viajar en camión. Lo que tenemos, estas corridas que tenemos de la Ciudad de México a Tijuana. Son las únicas dos opciones, lo lamento mucho.
1: ¿En camión, hijo? ¿En camión, mire?
0: Son casi dos días de trayecto, lo que le ofrecemos son frazadas, desayuno, comida, cena, llevamos alimentos, hay tamales, enchiladas,
1: agua. ¿Nos van a dar de comer?
0: Sí, claro, esto va incluido, claro, por supuesto. Nosotros siempre pensamos en el bienestar.
1: ¿En dos días?
0: No, le estoy diciendo que el viaje dura dos días. 48 horas.
1: El viaje, ¿pero para cuándo saldría?
0: Permítame un segundo, déjeme checo en mi sistema. Dos adultos, dos menores. Mira, tengo una salida de Reforma. Mira, tengo el 30 de este mes, ¿te sirve?
1: No, pues está bonito. Entonces, ¿qué hacemos, María? Cuánto momentito, ahora sí me puede esperar usted un poquito, por favor.
0: Sí, cómo no, claro, aquí le espero.
1: Pues si no me voy a ir sola, en el camino nos vamos. Le estoy diciendo que si nos vamos en el camión en los días, esperamos. Dice que del camión sí, ellos van a pagar y que nos van a dar comida.
0: Sí, va todo incluido, comida y la transportación, dos adultos y dos mascotas, perdón, dos niños.
1: No voy. Es que, mire, disculpe. Dígame. Lo raro que nos cae porque, ¿cómo se llama? Estamos, por decir yo, dos adultos y dos menores, ¿verdad?
0: Así es, sí.
1: Ajá.
0: Claro.
1: En el mismo vuelo ese que nos venimos vino una de mis hermanas y tiene el mismo vuelo, el mismo que, de los números que dicen, y ya ella no le han dicho nada, entonces como que nomás nosotros y mi hermana no.
0: Bueno, no sé si alguno de nuestros compañeros ya la contactó, recuerde que somos un call center, como yo le dije en un principio, se notificó vía correo electrónico, no hemos tenido respuesta, dejan números alternos, números de contacto, nosotros en este caso, yo me estoy contactando con usted, la pasajera que usted me dice lo desconozco, pero si me da su número de clave yo puedo checar en el sistema cuál es el estatus. Estoy hablando por la reservación de usted, no de alguien más. Seguramente si está el mismo día en la misma clase y en el mismo vuelo, pues claro que será cancelado. No viajan unos sí y otros no, ¿sí me entiende?
1: Dice que va a ser igual, porque aunque a ti te digan va a ser igual, porque es el mismo, porque te veniste en el mismo.
0: Claro, sí, estoy seguro que algún compañero le va a marcar.
1: Le van a hablar a ella.
0: Ahora, si ella se presenta mañana en el aeropuerto, pues obviamente también en el container la van a regresar, ¿verdad? Ella, ¿su familiar también tiene clase J? ¿Compró lo más económico?
1: Sí.
0: Bueno, habría que checar su clase porque si compró whisky o alfa o coca, posiblemente pueda designarle alguna otra compañía que vuele. Pero bueno, estoy hablando específicamente de su caso, ¿verdad? Con la reservación terminación 7, R de Raúl, D de dedo.
1: Ay, Dios.
0: ¿Quiere pensarlo? ¿Quiere pensarlo? Digo, bueno, ya es tarde, su vuelo está programado para mañana. ¿Por qué no lo platica con su familia o igual con la mascota que me agredió? Y se comunica con nosotros al 800-726-3482,
1: oiga,
0: que es el call center.
1: Dígame. Perdón. Mire, yo soy mujer, ¿verdad? Ustedes, sí. Creo que ustedes tienen educación y tienen, usted tampoco no tiene por qué agredir.
0: Y estudios, que creo que usted
1: a mi familia, y sí, él lo dijo por lo que oyó. Pero creo que ustedes en esta del aeropuerto creo tienen más estudios y no deben de agredir a la gente.
0: Señora, porque yo siempre me he dirigido con usted con todo respeto, yo no sé por qué me pasó a ese animal que me empezó a agredir. Ahora, está

0: estamos conscientes de que Soquito Loki ya colgaron. Oye, Marisela, tu familia está. ¿A qué nos pasaron, chancludita?
1: Ay, lo más seguro que es que están ahí en una reunión pues familiar y es mi primo Chucho.
0: Pues ya ves que el primo Chucho luego, porque me encanta por la clase J de jodidos.
1: Sí.
0: A ver, Marisela, dime una cosa. ¿Sabes hacer llamada de tres?
1: Sí.
0: Perfecto. ¿Te latería a ti terminar la broma?
1: Pero ¿cómo le hago? Llamada de tres es como agregar llamadas.
0: Sí, a ver, espérame, ahorita checamos ese punto. Podemos terminarla de dos formas. Muy sencillo. Uno es hablarles de una forma normal, pero sí es bien importante que sea de tu número para que tengamos el match. Pero ahorita checamos eso. Pero aquí tenemos dos formas. Uno es de una forma muy normal. Oye, mañana voy por ustedes. ¿A qué horas van a llegar? ¿Quién va a ir por ustedes? ¿En qué se van a ir? Etcétera. Algo muy natural. O segunda forma es de que estás preocupada, de que estás llame, que está ocupado, porque ya viste tu correo electrónico en el cual te mandaron el aviso de que el vuelo está cancelado. ¿Cuál de las dos formas te gustaría hacer el match?
1: No, pues le digo, oye, mami, me acaba de llegar un correo, que tu vuelo se canceló o qué.
0: Claro, claro. No, le dices, oye, estoy marque y está ocupado, no puedo contactarme, llegó un correo de que el vuelo está cancelado, ¿qué onda? Y de ahí te va a decir, sí, ya me hablaron, dejas la catarsis y ya les preguntas cómo se oye el Panda Show. ¿Cómo va a reaccionar esta familia? Entérate después de la pausa, porque a través de Claro Música y La Mejor FM, las bromas están en el Panda Show.
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2: Y estamos de regreso contigo a través de La Mejor FM en cadena y también por Claro Música. 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Y regreso hasta Ensenada, Baja California, donde estamos a través de La Mejor FM. Marisela, ¿no te ha marcado? ¿Te ha buscado tu mamá, tu hermana?
3: Sí, me está marcando, pero como no le contesto yo, le marcó a mi hijo, le marcó a mi esposo.
2: Perfecto. Entonces, ahorita vamos con llamada de tres y dices, ¿qué pasó, mami? No te alcancé a contestar. Tú vas a ignorar todo, ¿ok? Sí, te van a decir, oye, ¿qué onda? Y en ese momento vas a decir, a ver, espérame, déjame checo el correo. Y dice, sí, efectivamente, no había revisado mi correo. ¿Pero qué te dijeron? ¿Qué pasó? ¿Qué van a hacer? Y la forma de terminar la broma, le vas a decir, espérame, me están mandando otro correo. ¿Sabes qué me están preguntando? ¿Qué, cómo se oye el Panda Show? ¡Ok! ¡Órale! Llamadita de tres, no te me vayas a zambranar. Bien importante, te voy a poner este efectito, mi querida amiga. ¿Qué quieres que te ponga? ¿Unos perritos? ¿Te late?
3: Ajá.
2: ¿O tienes gallinas? ¿Tienes animales ahí, aparte de tu marido?
3: No tengo.
2: ¿Te voy a poner estos perritos? ¿Te voy a poner este perro? Eso querrá decir que estás enganchada. Claro, que estás enganchada. Si no escuchas el perro, es que le estás de vacation. ¡Listo! ¡Marcamos en caliente!
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7: Bueno, mija, buenas.
8: ¿Me estabas marcando?
7: Te estaba marque y marque a José, a Lua, ni nada.
8: Ay, es que ya ves que andamos trabajando.
7: Ay, mija, pero la verdad no viene estresado.
8: ¿Por qué?
7: Mija, me hablaron del aeropuerto.
8: Ay, no te creo.
7: Bueno, aquí están todos oyéndote.
8: Ah, caray, claro. Supone que me debe llegar a mí un correo donde me avisen o algo.
7: Dice que te llegó, que mandaron un correo.
8: A ver, déjame meto al correo, espérame, no me cuelgues.
7: No, hija.
8: ¿Pero qué más te dijeron?
7: Pues eso. Eso me dijeron. Y que si no, que no regresan el dinero ni nada, Marcela.
8: Híjole, ama.
7: Ay, no, hija. Y que si no, nos mandan en un camión 2 días... Tardamos en llegar, espérame, que en 2 días tardamos y nos pagan, que nos dan tamales.
8: Mira, ya encontré el correo, dice, vuelo cancelado porque se les averió.
7: Y Marisela, tu tía Mati y Nereida dicen que no, que ellas en camiones no se van.
8: Ay, no. Sí, ma, es que a veces si no me meto al correo no se actualiza. Y ahorita que me metí ya se actualizó y ahí aparece.
7: Pura, hija.
8: No, ni modo, ma, porque tu trabajo, ¿qué vas a hacer?
7: Pues es lo que yo digo, y la deja el trabajo, la renta.
8: Sí, pues. ¿Y qué más te dijo el ma? ¿Pero te hablaron de la aerolínea?
7: Sí, sí. Que no hay vuelos ahorita.
8: Híjole, ma.
7: ¿Que por qué no agarramos un seguro?
8: Espérame, ma. Voy a actualizar el correo a ver qué me dice.
7: Y no marca. A ver, ¿a ti qué te dicen? Porque yo no hay nada. Ni con Ereida quiso hablar nomás conmigo, pero yo tan bruta fue que no le entiendo aún más cosas. Habla tú a la línea, al aeropuerto. A ver, ¿a ti qué te dicen?
8: No, aquí me llegó otro correo, ma.
7: ¿Ah?
8: A ver. ¿Sabes qué dice el correo?
7: ¿Qué dice?
8: Que eso es una broma del Panda Show.
9: A toda máquina.
2: Hola, ¿qué tal? Irma, habla Gus, Gustavo, habla de la línea aérea. ¿Cómo estás, mamacita? ¿Bien? Irma, déjame decirte que estás a nivel nacional a través de la cadena de La Mejor FM en Ensenada 103.3, en la Ciudad de México, donde te encuentras en la 97.7, 43 estaciones de radio, y en toda América Latina por Claro Música. Ha sido víctima de las bromas del Panda Show.
7: Es una broma, es una broma el Panda Show, ¿te acuerdas que te platicaba? Me platicaste.
2: ¿Eh? Disculpe, señora, esto que le sirva como experiencia para que no compren la clase J de jodidos.
7: Ya se me subió la presión.
2: Ay, ay, ay, dice, no, y aparte me hablaron del aeropuerto, señores, que yo soy bien bruto y bien ignorante. Dile por qué la bromita a tu mamá, mi querida amiga.
8: Grande, le quise hacer la broma para hacerte reír un ratito. Te voy a pegar. Sabes que te quiero mucho y aquí te esperamos mañana.
2: Irma, dígale a su familia que le ponga la mejor para que se escuche en el radio. Ándele.
8: Ay.
2: Pues dígale, póngale. Oiga, ¿y va a querer tamales, agua de horchata o qué quiere para el camión de regreso? Digo, para hacerle su menú.
8: Ay, no.
2: Ah, no fue una bromita. Que tengan buen regreso hasta Tijuana y de ahí Ensenada. Y díganme, familia, ¿cómo se oye el Panda Show?
7: A toda máquina.
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2: Redes sociales disponibles para ti, Facebook e Instagram. Estoy como Panda Zambrano 25 por la X. Me encuentras en arroba quiero una broma septiembre 23. Te acompaño por Claro Música y La Mejor FM. Y tengo a Diana. ¿Qué obole? ¿Cómo estás?
10: Bien, bien. ¿Y tú, Panda?
2: Ay, a toda máquina. ¿Cómo anda la trompudita?
10: Ando bien nerviosa.
2: ¿Y por qué tan nerviosa? Platíqueme, ¿por qué?
10: Ah, porque pues nunca había hecho eso.
2: ¿Nunca habías hecho una bromita? ¿Nunca?
10: No.
2: ¿Es tu primera vez?
10: Sí.
2: O sea que
10: me
2: te estamos
10: virgen.
2: Estrenando.
10: ¡Ándale!
2: Oye, ¿y con quién nos vamos a estrenar? Platícame.
10: Con mi novio, con Francisco.
2: ¿Y cuánto tiempo llevas de novia con Francisco?
10: Ya está casi 5 años.
2: Ah, no, pues ya un ratote, pero no viven juntos ni nada.
10: Sí, vivimos, bueno, ahorita sí estamos viviendo juntos.
2: O sea que de repente sí y de repente no.
10: Ah, es que en Acapulco yo tenía mi departamento y él tenía su casa. Y y pues él dormía en mi casa, pero en el día se la pasaba en su casa.
2: Ah, ya.
10: O
2: pero,
10: trabajando.
2: A ver,
10: yo,
2: pero
10: no,
2: Diana,
10: tenía ropa ni nada.
2: ¿Pero ustedes son de Acapulco?
10: Sí.
2: ¿Y qué se les perdió en Tijuana?
10: Yo me quise venir para acá para encontrar la fortuna, que en Acapulco no hay dinero.
2: ¿Y él sigue en Acapulco o te fue a seguir?
10: No, él está aquí en Tijuana, está conmigo. Él,
2: también.
10: Sí, según me vino a seguir, pero ya cuando llegó aquí se fue a Estados Unidos.
2: ¿Y ahorita dónde está?
10: Aquí conmigo, se vino, se regresó.
2: Ah, ya, pero ¿a qué fue a Estados Unidos?
10: Pues a ponerme el cuerno, no sé.
2: Achis, achis.
10: Es que él de aquí se fue y se fue allá con, bueno, se fue aquí, de aquí, y me dijo que pues quedaba para un bien de nosotros y que no sé qué. Y el chiste que cuando cruzó a Estados Unidos, al tercer día yo no supe nada de él por él.
2: ¿Y ya por cuánto tiempo se te desapareció?
10: Un mes y día. Ya después.
2: Canijo.
10: Ya después pues me marcó y todo y la verdad yo no le pedí ninguna explicación ni nada porque pues al fin y al cabo como que yo siento que ya sabía y ya presentía.
2: ¿Y él tampoco te dijo, oye, me desaparecí por esto, por aquello?
10: No, pues él dice que fue a arreglar las cosas, a terminar esa relación con esa mujer y que no sé qué, pero pues yo no sé cuánto tiempo o qué tanto hablaron, que se tardaron 6 meses.
2: ¡6 mesesote! ¡Soquítolo! ¿Y
10: pero
2: tú qué hiciste?
10: Viviendo, dice que él era un mueble más en su casa de ella.
2: Oye, ¿y en esos 6 meses que se desapareció, tú qué? ¿Ahí esperando?
10: Ajá.
2: ¡Chale! Para eso me gustabas. Oye, pues qué chido que estás escuchándonos a través de La Mejor 90.7 en Tijuana, que también en Acapulco puedes tener la oportunidad de escucharnos por La Mejor 100.1. Qué padre que nos puedas escuchar por Claro Música. ¿Qué bromita para Francisco, Diana?
10: Pues le voy a decir, como ahorita que se salió, pues estábamos ahí planeando la broma, entonces le quiero decir que pues que lo voy a dejar, que pues que ahorita que él se fue y está hablando con un muchacho y que pues me está diciendo el muchacho que pues que ya lo deje, que si lo quiero a él o lo quiero a quien quiero, y pues lo dices, y la verdad este muchacho me ofrece más cosas que tú, o sea, me ofrece estabilidad emocional, no sé.
2: A ver, entonces le vas a comentar que en su ausencia tú estuviste saliendo con alguien.
10: Ajá.
2: Pero no es verdad.
10: No.
2: ¿Y con quién supuestamente le vas a decir que saliste? ¿Y de pues, dónde salió?
7: No sé, o sea, yo inventé un nombre, Marcos, no sé.
2: Ok. ¿Y que este te ofrece más estabilidad que él?
7: Ajá, que este, pues que él sí me va a presumir en las redes y con su familia y que de él sí voy a ser su esposa y voy a tener una familia bien.
2: ¿Y por qué eso? ¿Él te oculta?
7: Sí.
2: ¿Y por qué? ¿Le das penita o se da penita?
7: Yo creo que se da penita, no es cierto, no sé.
2: ¿Y tú no, lo has comentado? No sé. ¿Por qué no me pones foto, ahí?
7: Es, quítala, bórrala, que para que la subiste y que, entonces.
2: Chale, pues por lo que me platicas es medio rarito el Francisco, ¿no?
7: Sí, y luego si subo una foto a mí me la hace de emoción y a sus amiguitas le están poniendo like, corazón.
2: Bueno, pues vamos a pegarle y vamos a ver cómo reacciona en directo desde el Panda Go Center. Las bromas en el Panda Show.
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5: Buenas noches, Pandita Show. Te escucho aquí en Bolivia, Panda. Saludos de aquí de La Paz, Bolivia. Y quiero mandar saluditos a toda la familia Siles con Dori, Pandita. Siempre escuchándote tus bromitas, Panda. Me gusta tu mamá, Pandita. Un saludo a la distancia, Panda, para vos y para tu mamá.
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2: Listo, Diana. Vamos con todo. Vamos a ver cómo reacciona Francisco y si te cree que anduviste con Marcos. Vámonos.
12: Bueno.
7: Buena.
12: Sí.
7: Francisco.
12: Sí.
7: Ah, ¿dónde está?
12: Acá, pues, acabo de llegar.
7: Ah, está bien. ¿Vas llegando?
12: Sí, ¿por qué?
7: No, nada más. Marcaba para saber.
12: Oh, acabo de llegar, amor, nada más que estoy platicando aquí con los muchachos que se van a ir para allá, estamos viendo lo de los trajes y lo estamos explicando por cómo.
7: Y ahí, gente, oye. ¿Vale?
12: Ajá.
7: Oye.
12: Dime.
7: Necesito decirte algo.
12: Dime, pues.
7: Es que hay un muchacho que manda, que manda enamorando.
2: No te pongas nerviosa, si no aquí estoy yo se lo digo, no te pongas nerviosa.
7: Y pues, no lo había visto, no nada, pero hace rato me marcó cuando tú te ibas, me marcó y pues yo le dije que tú estabas aquí y todo y me dijo, dice, sí, es que ya te vi, dice, el otro día te vi, dice, pero, dice, ¿cómo puedes estar con una persona que te ha hecho tanto daño? Y así, ¿no? Entonces, pues la verdad, él, no sé, pues sí, si la neta sí me llama la atención, pues, y pues aparte, siento que voy a estar mejor con él, estabilidad, pues, él nunca me ha ocultado nada, nunca me oculta nada y, pues, nunca me ando escondiendo de nada ni de nadie y pues, siempre me habla con su verdad, pues, de lo que son las cosas y cómo son las cosas. Y, pues, hace rato, bueno, ahorita aquí vino aquí a la casa y me dijo que, pues, que me decidiera y que te hablara a ti en frente de él.
12: Uh-huh.
7: Porque me dijo que pues, que no es justo que yo esté jugando contigo y esté jugando con él, o que vaya a hacer algo así, ¿no? Dice, tú no debes de ser como él, dice, tú sabes lo que se siente, entonces tú sé diferente y mejor habla con la verdad.
12: Oh, ¿y andas con él o qué, ya?
7: Pues no, es de que ande con él ya, pero pues
12: por eso te estoy diciendo, ¿no? Que no puede jugar ni jugar ni conmigo.
7: Pues por eso, o sea, por eso te estoy diciendo.
12: Oye, ¿ya lo invitaste a la casa o qué?
7: Pues ahorita
2: vino. No estés nerviosa, mi amor, no estés nerviosa, pues si no estás haciendo nada malo. Él se fue y te abandonó, ¿no? Te dejó. Le das pena. Tranquila, sosiega.
7: Entonces, ¿cómo ves?
12: No, que está bien, te sigo. Que sean felices los dos.
7: ¿Pero tú qué piensas o qué opinas?
12: No, nada, que
2: pues tú ya sabemos que no piensa. ¿Por qué le preguntas algo que no te va a poder dar respuesta? A ver, pásame el teléfono, si no piensa. Ey, acá Marcos.
12: Ajá.
2: Mira, vos ya escuchaste, Diana, lo que te dijo y anda bastante nerviosa, ¿sí? Y pues yo creo que aquí no hay mucho que discutir. Ustedes anduvieron y pues tú decidiste irte para el norte, te desapareciste. Incluso yo no fui el único que anduvo rondando a Diana, lo sabes. Y bueno, nos hemos entendido y pues nos llevamos bien. Y sí, pues como te dijo... No, a mí no me miente la madre, güey. Oye, creo que se enojó y mentó la madre, tío. Ya se enojó. No manches. Oye, ¿qué onda con tu galán? Digo, tuve que entrar para darle color, chaparrita.
7: Sí.
2: Pero, a ver, pues yo ahí como que mencioné que andabas con alguien más y que lo sabía. Yo no sé si en realidad pasó eso o no. ¿Por cuánto tiempo se fue?
7: Sí, de hecho sí anduve con alguien más y eso es loco.
2: ¿Con quién anduviste?
7: Bueno, no anduve, nada más un desliz.
2: O sea, ¿y qué? ¿Qué tipo de desliz?
7: Un desliz. Por venganza.
2: ¿Neta? ¿Y cuánto tiempo duraste con aquel?
7: No, tengo memoria.
2: No, o sea, pero que las mujeres no tienen memoria.
7: Ajá.
2: Oye, pero en ese desliz... ¿O no?
7: Nah.
2: Uy, pues qué aburrida, mija. Vamos a marcarle y te voy a pedir, por favor, que le reclames y le digas, oye, Francisco, pues ¿por qué le mentaste a su mamá? O sea, pues de eso no se trata. Pues él habló bien, sí, efectivamente, estoy nerviosa, pero bueno, pues no es para que lo insultes, o sea, él no te insultó ni mucho menos. Listo, marcamos en directo desde el Panda Center, las bromas en el Panda Show.
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2: A ver, listo, vamos a ver cómo reacciona. Pase.
11: Buzón de voz. La llamada se cobrará al terminar.
2: Uy, creo que ya lo pagó. ¿Es muy sentidito?
7: Sí.
2: Y ya lo perdimos. Él también es de Guerrero, ¿verdad?
7: Sí.
2: Sí, se nota que es mechacorta.
7: A ver, espérame, porque me mandó un mensaje.
2: A ver.
7: Déjame ver.
2: Mientras yo sigo marcando.
11: Buzón de voz. La
2: no,
11: llamada
2: sí.
11: Se cobrará al terminar.
2: ¿Lo
11: el tono
2: apagó?
11: Siguiente.
2: O no sé si quitó y solamente dejó datos.
7: Ay, no, dice que sean felices, ¿ok? No te preocupes, mañana voy por mi ropa, ¿va?
2: Lo
7: que quieran hacer.
2: Oye, contéstale. Dile, te estoy marcando y me manda buzón, no seas cobarde.
11: Buzón de voz. La llamada se cobrará.
2: Sigue el buzón. Bueno, pues ni modo, chaparrita, este no aguantó. Y con esto nos vamos en este miércoles 23 de septiembre del 2026. Hasta aquí las bromitas del Panda Show por la Mejor FM. Yo regreso mañana. Gracias, buenas noches.

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4: Esta canción va con mucho cariño y con mucho respeto hasta el cielo para nuestro aventurero, Jason Jiménez.

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¿Sabías que si eres mujer y fumas 3 cigarrillos al día, en realidad tu cuerpo está recibiendo el daño de 6? No es exageración, es ciencia. El cigarro atrapa a hombres y mujeres por igual, pero los efectos en el cuerpo femenino son significativamente más agresivos. Y las razones por las que una mujer empieza a fumar tampoco son las mismas que las de un hombre. Hoy vamos a hablar del tabaquismo con enfoque de género. El humo del cigarro contiene unas 7000 sustancias químicas y su efecto es más agresivo en las mujeres. ¿Por qué? Porque el tórax femenino tiene menor superficie que el masculino. Eso hace que el riesgo de desarrollar enfisema, bronquitis crónica o cáncer pulmonar se duplique con cada cigarrillo. Pero no solo los pulmones están en riesgo. Algunos compuestos del tabaco son disruptores endocrinos. Alteran el equilibrio hormonal, en particular de los estrógenos, que son clave para el ciclo menstrual y la fisiología.

0: Cuando se trata de dependencia, ellas reportan con más frecuencia razones emocionales. Fuman porque están estresadas, tristes o con problemas de pareja. El cigarro se convierte en un refugio emocional. Los varones, por su parte, suelen fumar en contextos sociales, en reuniones con amigos, después del partido de fútbol, en la sobremesa. En México, alrededor de 15 millones de personas fuman. Según la Encuesta Nacional de Consumo de Drogas, Alcohol y Tabaco 2025, el 9% de las mujeres adultas consume tabaco. Y aunque hoy parezca un fenómeno moderno, los relatos del siglo XVI ya describían a mujeres fumando en las calles de lo que hoy es la Ciudad de México. Algo que inquietaba a los migrantes europeos. Con el tiempo, fumar fue mal visto en las mujeres y se consideró exclusivo de los hombres. Pero la industria tabacalera del siglo XX cambió eso. Y ahora su mercadotecnia ya no va dirigida a los adultos, sino a niños, niñas y adolescentes, porque son los que van a durar más tiempo fumando. La mejor decisión es no empezar. Y si ya fumas, recuerda que las etapas de la vida cambian. El embarazo, la lactancia, la menopausia son momentos en los que desintoxicar el cuerpo no es un capricho, sino una necesidad. Desenmascaremos el atractivo del cigarro, tanto en hombres como en mujeres. Veamos más allá del humo y la publicidad, porque el cigarro no distingue sueños, planes ni proyectos. Pero tú sí puedes distinguir entre lo que te atrapa y lo que te libera. Con información de la doctora Guadalupe Ponciano, de la Facultad de Medicina de la UNAM. Les saluda Mónica Genis.
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0: Revista del Consumidor Radio. Ya sea en la oficina, en la universidad o cuando no quieres cocinar, las sopas instantáneas siempre te sacan de un apuro. Pero, ¿alguna vez has leído las letras chiquitas de su etiqueta? Antes de abrir tu próximo paquete, tienes que conocer los resultados de nuestro estudio de calidad.
1: Revista del Consumidor.
2: Llegas con cansancio y tienes poco tiempo para cocinar. ¿Se te antojó una sopa calientita, lista en unos minutos?
0: Las sopas instantáneas pueden parecer una solución práctica, rápida y económica. Por eso hay quienes las tienen en sus despensas.
2: Pero, ¿qué estamos llevando a nuestra mesa cuando elegimos una?
0: Para saberlo, en el laboratorio de Profeco se analizaron 33 sopas instantáneas y se revisó desde su información comercial hasta su aporte nutrimental. ¿Qué revisamos?
2: Primero, revisamos que la información comercial esté completa.
0: Verificamos que las sopas incluyeran los requisitos de etiquetado como denominación, responsable del producto, contenido neto, lista de ingredientes, alérgenos, instrucciones de uso, lote y fecha de caducidad o consumo preferente.
2: También revisamos que, si es el caso, los productos exhiban los sellos de advertencia de exceso de algún componente crítico para la salud.
0: Por cada 100 gramos de producto se determinó la cantidad de proteína, grasa, carbohidratos, agua y aporte energético.
2: Una prueba fundamental: determinar el contenido de sodio. Esto, debido a que su ingesta debe ser controlada para prevenir riesgos en la salud cardiovascular.
0: ¿Qué encontramos?
2: Todas las sopas analizadas tienen al menos dos sellos negros de advertencia. Uno por exceso de grasas saturadas y otro por exceso de sodio.
0: ¡Ojo con esto!
2: Un vaso estándar de sopa instantánea de entre 64 y 68 gramos, ya preparado, contiene por lo general más del límite de sodio recomendado por la Organización Mundial de la Salud.
0: Además, su aporte energético, que está relacionado con la cantidad de grasa, es de alrededor de 300 kilocalorías.
2: Más de los resultados. Ramen Express by Chef Wu, sopa de ramen vegetariana, declara 85 gramos de contenido neto, pero no llegó ni a los 80.
0: Seis productos no presentan completa su información comercial.
2: Algunos tienen mayor cantidad de grasa de la indicada en su etiqueta. Dos son de la marca Nama, uno de Maruchan Pasta Rápida Yakisoba y otro de Nissin Pasta UFO Fuego.
0: También encontramos un producto que declara cero azúcares añadidos, pero en su lista de ingredientes dice dextrosa. Ramen Express by Chef Wu. Fideos instantáneos calientes y picantes.
2: Ahora seguro te preguntarás, ¿qué hago si me gusta consumir estas sopas?
0: Sabemos que una sopa instantánea puede sacarnos de un apuro, y disfrutarla de vez en cuando no significa que estemos haciendo algo mal.
2: La clave está en no convertirla en nuestra comida de todos los días. Si tienes un poco más de tiempo, una sopa casera es una buena alternativa para ahorrar y mejorar su valor nutrimental, por ejemplo, con vegetales, queso o pollo.
0: Y antes de terminar, vamos a derribar un mito. ¿Las sopas instantáneas son de plástico?
3: Se ha pensado durante muchos años que son productos que son de plástico o que es un producto que se queda pegado alrededor del intestino por varios días. Esto no es cierto. Finalmente son productos que están compuestos principalmente por carbohidratos, pero también tienen un porcentaje de proteínas y de grasa. Nuestro organismo es tan sabio que tiene las sustancias necesarias como enzimas o ácidos gástricos para poder digerir completamente la muestra y se va a procesar como cualquier otro alimento.
0: Porque cuando conoces lo que consumes, puedes tomar mejores decisiones.
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El cruce de garitas traído a ti por el sub y baja de la mejor, 6 de la mañana con 3 minutos. Hoy, jueves de memorias. Muy buenos días a la gente que ya nos está escuchando en este preciso momento. A la gente que ya va al trabajo, a la gente que va saliendo del trabajo, a la gente que va a la escuela en estos momentos. Hoy, jueves 24 de septiembre del 2026, ya nos metió 24. 24 nos ha instalado ya septiembre. Muy rápido, evidentemente muy rápido. Vámonos con el cruce de garitas. En la garita centro, en la Centri son 15 minutos. La Ray Lane, o sea la de la Colón, son 50 minutos. La normal son 35 minutos por la Pueblo Nuevo. A Patín te estás aventando unos 20 minutos. La garita Nuevo Mexicali, en la Centri son 15 minutos. Ray Lane son 15 minutos. La normal son 25 minutos y a Patín son 15 minutos. El tiempo aproximado en el cruce de garitas. También a la gente que anda ahorita atorando el tráfico. Sí hay tráfico, el día de hoy hay bastante tráfico por Lázaro Cárdenas. Para que tomen sus precauciones, está el tráfico medio lento, está como que más al rato, ahorita en una media hora ya explota la bomba del tráfico ahí en Lázaro Cárdenas, y olvídate, hermano, si vas a llegar, si pensabas llegar temprano, vas a llegar muy tarde, así que tomen sus precauciones. Si tú también nos quieres estar reportando cómo está el asunto en las calles de Mexicali, échanos el pitazo, el grupo que tenemos aquí nosotros en La Mejor FM, en el sub y baja de La Mejor. Échanos el pitazo, tú dices, hey, yo me quiero unir, yo no me he unido. Pues te mandamos el link y te unes y ahí nos empiezas a reportar todo. Porque pues ahí también tenemos unos cuantos privilegios a la gente que está en el grupo. A lo mejor hay un motelazo exclusivo para ellos, no lo sé. Usted quédese con nosotros. Únanse a 686-216-5971. Ahí está el reporte de garitas, ahí está el reporte del tráfico. Y ahí está el WhatsApp. Hoy jueves de memorias. Vamos con música y ahorita regresamos con todas las noticias que es lo que está pasando en Mexicali, así que quédense con nosotros, buenos días.

Así es, 6:09 a.m. Regresamos ahora sí con las noticias más interesantes, lo más importante de lo que está pasando en el mundo, en todo en nuestro planeta a nivel internacional, que es lo que nos está dando de qué hablar. Pues el día de ayer, Delcy Rodríguez dice ante la ONU que habrá una transición hacia una democracia plena en Venezuela, pero no da una fecha para las elecciones. Ah, bueno, o sea, sí van a poder votar, sí va a poder hacer todo medio limpio. Ya en Venezuela va a haber votaciones, ya se puede venir una oposición a querer sacarnos o lo que sea. Pero pues no hay fechas, o sea, no sabemos cuándo, pero pues sí va a pasar algún día. Sí, a lo mejor yo ya no estoy viva, o sea, pero sí. O sea, sí va a pasar. La presidenta encargada de Venezuela, Delcy Rodríguez, prometió este jueves ante la Asamblea General de las Naciones Unidas una transición hacia una democracia plena en su país. Rodríguez aseguró en su discurso en Nueva York que en Venezuela habrá elecciones, aunque no dijo ni cuándo ni bajo qué circunstancias se celebrarán esos comicios. Una elección debe ser la solución, no un generador de conflictos irreconciliables, señaló la mandataria interina. No obstante, dijo que cuando se produzcan las elecciones, se garantizan condiciones reales de participación para todas las personas políticas, para todas las fuerzas políticas. El mensaje de Rodríguez llegó el día después de su encuentro con el presidente Donald Trump, quien ha sido hasta ahora su principal apoyo frente a las voces dentro y fuera del país que reclaman elecciones libres para elegir al sucesor de Nicolás Maduro, encarcelado en Estados Unidos desde el pasado enero. O sea, ¿va a haber elecciones? Sí, ustedes no se preocupen, va a haber elecciones. Sí, todos vamos a poder votar, sí, todos. ¿Va a poder haber oposición? Sí, claro, o sea, ustedes no se preocupen de eso. Oye, pues ¿cuándo son las elecciones? Pues no, todavía no sabemos. Pero va a haber, ustedes no se preocupen, va a haber elecciones, entonces no tienen por qué estarse preocupando. ¿Va a haber elecciones? ¿Cuándo en Venezuela? ¿Quién sabe? Qué triste, ¿no? Qué triste un país tan controlado de esa manera como Venezuela. Qué tristeza, la verdad. Oye, también entre otras noticias internacionales, Sam Altman y Darío Omedey instan al Consejo de Seguridad de la ONU a adoptar normas internacionales sobre la IA, o sea, sí, sobre la inteligencia artificial. ¿Cómo? ¿Sí? Están ahorita con todo, con la inteligencia artificial, y déjame te platico un poquito aquí más o menos cómo está el asunto con lo de la inteligencia artificial, ¿no? Con lo que quieren hacer y todo esto. Sí está... mira, los líderes de los dos de las principales empresas de inteligencia artificial, o sea, de la IA del mundo, suelen ser feroces rivales. Sin embargo, este miércoles ante el Consejo de la Seguridad de la ONU coincidieron en un punto: la industria de la inteligencia artificial necesita normas y cooperación internacionales, o de lo contrario podrían riesgo a la seguridad mundial. Ay, güey. El director ejecutivo de OpenAI, Sam Altman, y el director ejecutivo de Anthropic, Darío Omedey, se dirigieron al Consejo por separado, pero ambos instaron a los líderes mundiales a unirse para ayudar a gestionar las amenazas que plantean los rápidos avances y capacidades de la inteligencia artificial. De no hacerlo, advirtió Omedey, la IA podría representar un riesgo para la humanidad en su conjunto. O sea, ellos mismos, los mismos líderes de la inteligencia artificial, los mismos presidentes, como lo quieras llamar, ellos son conscientes, güey, de lo que está pasando con la inteligencia artificial y están avisando a la gente, están avisando hasta la misma ONU, están avisando al planeta de lo peligroso que puede ser la evolución de la inteligencia artificial. Si ellos ya lo están diciendo, güey, ¿qué significa? O sea, ¿qué podemos esperar nosotros si ya es un avance sin vuelta atrás? Dios mío, hermano, neta, sí me da miedo. Realmente me da miedo saber que la inteligencia artificial está avanzando como nunca. Hay que tener cuidado también con lo que nosotros mismos le decimos a la inteligencia artificial. Hay gente que usa inteligencia artificial para todo, entonces hay que tener también cuidado, no estemos contando nuestros secretos más oscuros. Hay gente que lo usa como hasta psicólogo. Digo, no es nada malo, ¿no?, que tengas apoyo de alguna red social o de alguna máquina, pero hay que tener cuidado con lo que nosotros decimos. Ahí están las noticias más relevantes a nivel internacional. Nosotros nos vamos con música y ahorita regresamos con las noticias nacionales que está pasando en México. Oye, a Claudia Sheinbaum, güey, en las mañaneras le preguntan y parece que no sabe, loco. 6:14 a.m. Llega por acá Herencia de Grandes y hoy la Luna. Buenos días, el sub y baja de la mejor.

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Ahora sí, regresamos con las noticias nacionales, 6 de la mañana con 27 minutos, el sub y baja de la mejor. Oigan, no sé si recuerdan que ayer estábamos hablando de lo que pasó en el IMSS, pero allá en Durango. Sobre que habían fallecido cinco bebés que nacieron. Y pues terminaron falleciendo, se desconocían las causas como tal. Eso lo estábamos hablando el día de ayer. Y la nota tal cual dice, estamos frente a una atrocidad. Los padres de bebés fallecidos en IMSS Durango alistan denuncia ante FGR. Padres de los cinco recién nacidos fallecidos en el IMSS de Durango llevarán el caso ante la FGR. El instituto confirmó la presencia de Klebsiella pneumoniae en 4 bebés. Estamos frente a una atrocidad, dijo Diego Tobalín, uno de los padres, al salir del encuentro en el que participaron representantes del IMSS de Durango y el personal enviado desde Ciudad de México. O sea, sí enviaron gente de Ciudad de México, wow. Las familias acudieron a la reunión para conocer qué han encontrado las autoridades en la investigación por las 5 muertes registradas del 15 y el 19 de septiembre, de acuerdo con el presidente del Colegio Barra de Abogados, Fermín Flores, quien ahora lleva la representación de los padres. El IMSS les informó que existe un brote hospitalario, pero que los estudios continúan. O sea, sí salió algo, pero pues todavía no sabemos bien qué rollo que salió. Ustedes tranquilos, pues no pasa nada. La defensa recibió documentos que serán revisados antes de presentar la denuncia y advirtió que también se contrastará la información contenida en los expedientes con lo que los padres aseguran haber vivido dentro del hospital. O sea, sí, güey, qué tragedia. Está horrendo, horrendo esta noticia. Supuestamente hubo un brote hospitalario. Algo pasó ahí. Pero la verdad que qué feo. Qué feo. Y para los padres que están viviendo esto, pues la verdad que me ha sentido pésame. No hay palabras como para hablar de... como para pasar por desapercibido esto, ¿no? Entonces... qué feo, esperemos que se pueda arreglar, se pueda hacer justicia de lo que esté pasando, si en realidad hay algo que no está funcionando al 100 en el IMSS de ahí de Durango, lo que sea, pues que se solucione, hermano, pues si para eso tenemos estas unidades médicas, ¿no? Pero bueno, otras noticias también interesantes que...

0: Esto es de risa. Esto de verdad que es de risa. Hasta 7 años de cárcel a quien publique memes. Comisiones del Senado perfilan aval. Comisiones Unidas del Senado perfilan avalar la iniciativa presidencial que sanciona el uso de la identidad gráfica institucional del gobierno. O sea, así tal cual, yo, Dylan Román, yo el suavecito, hago un meme en contra del gobierno, de políticos del gobierno actual, me podría estar metiendo en problemas, ¿eh? Me podría estar metiendo en problemas. ¿Por qué te estás burlando, güey? Oye, pues hacen bien mal el trabajo, ¿cómo no quieres que me burle? Es la manera en la que yo puedo sacar mi enojo. No, pues ya no puede ser, man. Digo, aún no se aprueba, ¿no? Pero las Comisiones Unidas de Justicia, de Economía y de Estudios Legislativos, primera del Senado, perfilan aprobar hoy el dictamen de la iniciativa presidencial que prevé sancionar con 3 a 7 años de cárcel a quienes utilicen la identidad gráfica institucional de los 3 órdenes de gobierno para realizar parodias y memes por medio electrónico o digital. ¿Qué? Ahí para que te quede más o menos... Hoy no más, güey. O sea, te lo voy a repetir exactamente lo que hice. Prevé aprobar hoy el dictamen de la iniciativa presidencial que prevé sancionar los 3 a 7 años de cárcel a quienes utilicen identidad gráfica institucional de los 3 órdenes de gobierno para realizar parodias y memes por medio electrónico o digital. ¿Cómo? O sea... Güey, me quedo sin palabras, neta. Cada vez esto me termina sorprendiendo más. En los argumentos del proyecto del dictamen señala que se trata de un nuevo tipo de penal identidad gráfica gubernamental. Se adiciona un artículo 403 bis para proteger la identidad gráfica institucional del Estado mexicano frente a la utilización autorizada a escala comercial. Cuando esta tenga por objeto inducir a error o engaño a la población, particularmente a través de medios electrónicos y digitales. No, pues si hasta hicieron una sección en la mañanera para desmentir a los medios, que nunca tienen la razón los medios. O sea, los medios siempre están mintiendo. Los medios siempre se equivocan. Pues van a seguir cualquier meme que no les parezca, pues... No, es mentira. ¿Sabes qué? Ahí te va. Eso es un delito, ¿eh? No, estás haciendo memes, estás burlándote del gobierno, de los... No, ¿sabes qué? No, sí, mejor vete a la cárcel. Güey, ¿a dónde hemos llegado? ¿A dónde hemos llegado si censuran hasta parte de los medios? Ni qué decirte, la iniciativa fue presentada por la presidenta Claudia Sheinbaum el pasado 29 de mayo del 2026 y es parte de un amplio paquete de reformas que buscan sancionar la piratería y fortalecer el marco penal mexicano en materia de derechos de la propiedad intelectual a fin de combatir eficazmente su vulneración y armonizar la legislación nacional de los tratados y acuerdos comerciales internacionales de los que México forma parte. ¿Qué te parece? ¿Cómo ves que ya no vas a poder estar haciendo memes? Digo, si tú hacías, tú, persona que nos está escuchando en este momento, si tú hacías memes o una crítica mediante alguna comedia, pues ya no podrás como tal hacerlo, ya no podrás como tal burlarte, ¿no? Dice por acá, ¿cómo así? O sea, que ya no podré compartir fotos de... de Claudia besándose con el trompas, pone un güey por acá. Pues si las compartes, yo creo que no hay pedo, güey. O sea, en realidad, amiga, amigo, lo que seas, yo creo que no hay problema, se supone. Digo, todavía no se aprueba esta ley, esperemos si no se apruebe, la verdad. Porque pues estás atentando contra la libertad de expresión. ¿Cuántas veces no se han hecho parodias cómicas durante toda la vida? Durante toda... desde que yo tengo uso de razón, sé que existen las parodias de... este tipo de parodias cómicas de la política. Donde se han hecho... normalmente, güey, donde se agarran a una sección y al presidente y pues el presidente no es libre de no hacer las cosas mal, entonces pues también hay que verlos por ese lado, pero nosotros no somos quienes nos aprueban o desaprueban las leyes, entonces opinar mucho no puedo y ni modo. Nosotros nos vamos a un corte comercial, ahorita en unos momentos regresamos, quédate con nosotros porque llegan las noticias locales para que sigas informado, también llegan por acá los deportes y nosotros regresamos, sigue escuchando el Sub y Baja de la mejor, buenos días.
1: El

0: ¿Y el cruce de garitas cómo está en estos momentos? Pues el cruce para ir a Estados Unidos en la garita centro, en la Sandy, son 15 minutos. Ray Lane son 40 minutos. La normal son 35 minutos. Ray Lane, o sea, a patín, son 30 minutos. También por la garita Nuevo Mexicali, en la Sandy son 10 minutos. Ray Lane son 30 minutos. La normal son 30 minutos y a patín son 10 minutos. El tiempo aproximado en el cruce de garitas. Nos vamos a un corte comercial y regresamos. Sigue escuchando el Sube y Baja de la Mejor.
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Y ahora sí, regresamos con las noticias locales. ¿Qué está pasando en Mexicali? ¿Qué está pasando en el estado? ¿Qué hay de nuevo? Pues fíjate que se esperan lluvias para este jueves en Mexicali. En zona costa también se esperan bancos de niebla durante las mañanas y el oleaje de entre 1 y 2 metros de altura. ¡Ay, güey! Pues sí, en Mexicali se esperan lluvias aisladas e intervalos de chubascos con posibles descargas eléctricas. Se esperan este jueves, o sea, ¡hoy, güey! ¡Hoy! Jueves 24 de septiembre en distintas zonas de Baja California, principalmente durante la tarde, de acuerdo con el pronóstico del Servicio Meteorológico Nacional, la SMN, y de la Comisión Nacional del Agua, o sea, la CONAGUA. Las precipitaciones podrían presentarse el oeste y sur de Mexicali, zonas serranas de Tecate, Ensenada, San Quintín y San Felipe, debido a los efectos del monzón mexicano y la inestabilidad atmosférica en una circulación ciclónica en la altura. O sea, va a llover, probablemente llueva. Así que estén preparados porque puede que llueva. Oye, también otras noticias interesantes y trágicas que pasaron en Mexicali. Fíjate que un vato, güey, se metió a nadar ahí al canal este que está ahí por la... Si no me equivoco, este canal, güey, es el de la Indepe. Sí, muere hombre tras ingresar a nadar en el canal de riego de la Independencia en Mexicali, güey, durante la mañana de este miércoles. O sea, ayer, elementos de seguridad localizaron en las inmediaciones del canal de riego y de la Independencia un hombre sin vida que había sido reportado como desaparecido el pasado martes, luego de haber ingresado al dren para nadar. Un hombre fue localizado sin vida en el canal de riego de la Independencia a la altura de Islas Agrarias A en Mexicali. El sujeto habría ingresado al dren para bañarse y posteriormente fue arrastrado por la corriente. O sea, pues no sabemos si tenía situación de calle la persona o simplemente por gusto fue y se bañó y pues terminó, lamentablemente terminó perdiendo la vida porque o no sabía nadar o se le fue, se lo terminó llevando la corriente y valió más. También, entre otras noticias, fíjate que residentes del valle aquí de Mexicali, güey, empezaron ahí a hacer como que una huelga de hambre, exigen nueva tarifa eléctrica. O sea, tienen ahí cartelones y todo donde, de hecho, uno que dice huelga de hambre por tarifa de la CFE. Residentes del Valle de Mexicali realizan una huelga de hambre para exigir la intervención de la Comisión Federal de Electricidad a fin que atiendan los problemas que aquejan a la capital del estado, así como implementación de una nueva tarifa. O sea que, pues deberían de bajar el precio, ¿no? O sea, andan haciendo una huelga ahí en el Valle de Mexicali y la gente ahí del Valle, pues ojalá les funcione, ojalá sean escuchados, ojalá puedan voltear a ver ahí lo que es el Valle. Pues si necesitan la ayuda, pues ojalá y se las otorguen, ¿no? Ojalá con esta huelga termine funcionando. Guadalupe Reyes Gutiérrez explicó que la huelga de hambre inició el pasado domingo 20 de septiembre con el objetivo de solicitar la intervención de la Comisión Federal de Electricidad para que se aplique una tarifa similar a la de Sonora, la cual también contempla un periodo más amplio, ya que en dicho estado el subsidio de verano comenzó el 1 de abril y mientras que en Baja California el 1 de mayo. Güey, aquí también hace calor, güey. En Mexicali hace calor y el subsidio hasta el 1 de mayo, neta. Está canijo. Ahí están las noticias relevantes de lo que pasó en Mexicali, de lo que pasó en Mexicali el día de ayer, el día de hoy. Ahí, así que estén atentos porque mañana aquí a la misma hora vamos a estar dando las noticias. Así que quédense con nosotros. Oye, otra noticia también que estuvo bastante interesante. Vinculan a hombre por agredir a su pareja sentimental y a dos menores en Mexicali. La Fiscalía General del Estado informó la vinculación de proceso de un hombre por los delitos de feminicidio en grado de tentativa, violencia familiar, lesiones contra menores tras golpear a su pareja sentimental y agredir a dos bebés. ¿Qué le pasa, güey? ¿Qué le pasa? ¿Cómo que agredir a dos bebés, güey? Te digo, cada vez el mundo está más podrido. Vámonos con música mejor. No hay que estar pensando en eso, güey, la neta. Me pone mal. Vamos con música, llega por acá Banda Clave de Oro, se llama No ha avanzado nada. Quédense con nosotros porque regresamos con los deportes. Así que atentos. Llega el suavecito con los deportes. 6 de la mañana con 45 minutos. No ha avanzado nada. Banda Clave de Oro. Buenos días.

0: Bueno, pues vámonos con la información deportiva y empezamos con el béisbol. ¿Qué partidos hubo? ¿Qué partidos habrá? ¿Qué es lo que sucedió el día de ayer en los partidos de la MLB? Oye, ya casi llegan los playoffs, ya casi empieza la lucha por el campeonato, por la Serie Mundial. Así que atentos con la información. Los Tigers contra los Nationals. Nationals se terminó llevando la victoria el día de ayer 4-2. Los Orioles contra los Blue Jays 4-2 se llevan la victoria de los Orioles. Los Gigantes de San Francisco contra los Twins 4-2 se llevan la victoria de los Twins. Los Orioles contra los Blue Jays 4-2 también se llevaron la victoria de los Orioles contra los Blue Jays. Los Phillies contra los Brewers. Brewers se llevaron la victoria 4-1. Los Piratas contra los Cardenales. Cardenales se llevaron la victoria 5-1. Yankees contra Tampa Bay Rays 9-2 se llevaron la victoria de los Yankees. Los de Nueva York. También los Red Sox jugaron contra los Guardians y se llevaron la victoria a los Red Sox de Boston 1-0. Los Braves contra los Reds se llevaron la victoria a los Braves 3-2. Royals contra White Sox 5-4 se terminaron llevando la victoria a los de Kansas City. Marlins contra los Chicago Cubs 3-2 se terminaron llevando la victoria a los Marlins. Rangers contra los Mets 7-2 se llevaron la victoria a los New York Mets. Los Diamondbacks 5, Rockies 3, Athletics. Y los Angels 7-3 se llevaron la victoria a los Athletics. Los Dodgers contra los Padres 5-1 se llevaron la victoria a los Padres. Ayer ganaron los Padres, gracias a Dios, gracias al universo. Los Mariners contra los Astros de Houston 6-5 se terminaron llevando la victoria a los Mariners. Oye, y para el partido de hoy, los partidos de hoy más bien arrancan desde muy tempranito. Los partidos de béisbol arrancan desde tempranito. No hay pretexto, No hay pretexto, aquí empiezan bien tempranito. Ahí te van los partidos, los Piratas contra los Cardenales, Royals contra los White Sox, Chicago Cubs contra los Marlins, los Rangers contra los Mets, Rockies contra Diamondbacks, Phillies contra Brewers, Red Sox contra los Guardians, Yankees contra Rays, Braves contra los Reds, los Athletics contra los Astros de Houston, Mariners contra los Angels y otro partido nuevamente entre los Dodgers y los Padres el día de hoy. Ese es el platillo estelar, así que para que tomes nota, porque esos partidos vienen el día de hoy, para que no haya pretexto de que no sabía, lo escuchaste en el Sub y Baja, loco, y ahí está la información. Oye, también información que tenemos, pues mañana arranca, por cierto, la jornada número 10 de la Liga MX, y también mañana el sábado juega México, así que para que también estén atentos. Oye, los partidos de la NFL que va a haber la semana número 3, atención, porque el día de hoy hay juegos de la NFL y juegan los Green Bay Packers contra los Falcons. También ya el domingo arranca ya la semana normal. Steelers contra Bengals, Jaguares contra los Patriotas, los Gigantes contra los Titans, Commanders contra Seahawks, Lions contra Jets, Browns contra Panthers, Dolphins contra Chiefs, Bills contra Chargers, los Colts contra los Texans, los 49ers contra los Cardenales, Buccaneers contra los Vikings y los Saints contra los Raiders, Cowboys contra Ravens, los Broncos contra los Rams y los Bears contra los Eagles son los partidos que hay en esta semana de la NFL. Mañana regresa la Liga MX, el sábado juega México, así que atentos. El sábado juega México, si no me equivoco, México juega este sábado, no me acuerdo si es contra Colombia o contra Perú. Déjate digo, sí, es contra Colombia y van a jugar en Estados Unidos. Evidentemente van a jugar en Estados Unidos, pero vienen tres partidos. Es triple el partido de la fecha FIFA para que tomen sus precauciones, ¿no? Para que digan, para que tomen nota a la hora que va a ser y usted vea el partido. Pues ahí está la información deportiva. ¿Qué te pareció? ¿Qué opinas? ¿Estás listo para los playoffs del MLB o todavía de plano no, todavía como que no caes en cuenta de eso? Está potente el asunto. Nos vamos nosotros con música. Por acá está hablando don José. A ver qué dice don José. Espérese, don José, espérese, déjele, a ver, déjeme hago aquí un truco. Ahora sí, don José, hable, por favor.
1: Hey. ¿Qué pedo? Buenos días, güijones, buenos días. Hay que llegar a la licor. Ya saben que acá ya es legal. Ahí a ver si se pueden poner la de Cuando Calienta el Sol, ahí, de Luis Miguel Porfis. Saludos y buenos días. Ay, por favor,
0: Don José, qué borracho tan temprano, don José. Qué cosas de usted, don José. Pero mira, le vamos a poner un pedacito de lo que nos está pidiendo don José. Le adelantamos la intro de 10 minutos. Ahí le va la de Luis Miguel. Hoy no más. Qué buen ritmo tan tempranito, jueves. Y va Luis Miguel con Cuando Calienta el Sol. Buenos días.

Ahí quedó, don José, para que no diga que no, ¿eh? Nosotros sí le ponemos música, don José. Para que no ande ahí, ay, es que no. Nunca quieren ponérmela, nunca quieren. Ahí está, complaciendo a nuestro radioescucha, don José, desde Morelia, Michoacán, ¿eh? Para que no diga, don José, para que no diga. Nosotros nos vamos a un corte y ahorita regresamos. Quédese con nosotros. Por acá también están haciendo un reporte del tráfico. Dice por acá, tráfico pesado en la Lázaro, rumbo a la Sendero, que está raro siempre. El tráfico es de los que van rumbo para Plaza Galerías, o sea, para acá, para esta zona. Sí, hay mucho tráfico, tomen sus precauciones. Y si usted nos quiere hacer un reporte, recuerden, échenos el pitazo 686-216-5971. Nosotros le mandamos el link y usted se une. Y ahí usted mismo nos empieza a reportar de todo. Así que por mientras nos vamos a un corte comercial y regresamos. Buenos días, sigue escuchando el Sub y Baja de lo mejor, jueves de memorias.

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1: El cruce de garitas es traído a ti gracias al sub y baja de la mejor. ¿Cómo está el asunto? Para ir a Estados Unidos, para ir a Caléxico, Garita Centro. En la Centro son 15 minutos, Rail Lane son 55 minutos, la normal son 35 minutos y a Patín son 30 minutos. La Garita Nuevo Mexicana en la Centro son 10 minutos, Rail Lane son 30 minutos y por la normal son 35 minutos. También por el Apatín son 10 minutos aproximadamente. Así que ahí está el informe. Oye, por acá fíjate, nos dijeron algo. Una queja, no es viernes de quejadera, pero me gustaría leerlo. Buenos días, chamacones, bendiciones, yo tengo una pregunta. Pusieron el puente ahí en la Lázaro y Venustiano Carranza. Yo no entiendo para qué está ahí, si con la vuelta inglesa que teníamos estaba mucho mejor, más fluido. Ahorita es un caos de la así pone. Amigo, tienes toda la boca llena de razón, es correcto. Antes se me hacía aquí a mí que estaba mejor cuando todavía no estaba el puente. Fluía muchísimo más el tráfico, no se atoraba tanto en el puente, No le entiendo tanto la razón del puente, pero pues nosotros no somos ni ingenieros ni nadie que pagó para como tal para el puente. Ah, no, sí, desde nuestros impuestos, ¿va? Sí, cierto. No, olvida a lo mejor. Nos vamos con música, regresamos en un momento. Llega por acá Grupo Firme, se llama Al Final del Día. En unos momentos nosotros regresamos, quédate con nosotros, el sub y baja de la mejor. Jueves de Memorias, regresamos, buenos días.

0: Ahora sí arrancamos con el jueves de memorias. Oigan, el tema de hoy está bastante... Así que presten atención. Hoy nomás la canción que está de fondo.
1: ¡Saludos a mi primo!
0: Es la canción exactamente, la de Bad Bunny. Esa mera. Y el día de hoy la pregunta es...
1: ¿Así de plano?
0: Esa mera. Es que me trae recuerdos, güey. Me trae recuerdos. Díganos ustedes...
1: Y te
0: ¿qué
1: va...
0: canción le trae recuerdos de un viejo amor, de su expareja o de alguna persona en específico? ¿Qué canción le trae recuerdos? Mira, güey, a ver, güey, es que yo soy una persona más... quizá más actualizada, que no está tan... tan olvidada, pero esta canción me trae recuerdos, evidentemente, de un viejo amor, de una expareja, y me trae recuerdos, güey. Me trae recuerdos de esa canción. Bueno, más.
1: Creí yo, güey, que ibas a poner una rola acá, no sé, Enamorado de un fantasma, Ese loco soy yo, Grupo Brindis.
0: ¿También puedo poner una así?
1: Pero ¿cómo que Bad Bunny, Padre Santo?
0: Güey, pues me recuerda algo, güey.
1: Pero no está tan vieja, ¿sabes?
0: No, no está tan vieja, es 2019, si no me equivoco.
1: 686-216-5371.
0: ¿Qué canción le trae recuerdos? ¿Qué canción le mueve algo ahí? ¿Qué dices tú, güey?
1: Tema.
0: Algo ahí que te mueve.
1: Tema más.
0: ¿Eh? A ver, dime tú una canción que te traiga recuerdos.
1: Vamos a escuchar esa poquito. Me gusta, ¿eh? Me gusta, no lo niego.

0: Tíramelos.
1: ¿Ya de veras?
0: En la cara.
1: Viejo, estas eran los factos de antes.
0: No, pues es que alguien de los 90, 80, pues sí, güey. Para eso soy del 2000 para adelante, güey.
1: Sí. Definitivamente me consta.
0: Gracias.
1: Pero.
0: ¿Qué rolón?
1: Los caminantes era algo que cuando tú andas así como cabizbajo, cacheteando la banqueta o algo, grababas las rolas en un cassette o le hablabas al locutor y le dedicabas estas rolas, güey.
0: Tienen un punch fuerte estos vatos, con
1: ese rolito. ¡Viejo! Hoy nomás.

0: 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Hoy que te has marchado, no niego que he sufrido. 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
1: ¿Y esa?
2: Lo más seguro porque dijeron el casting pa' cuando.
1: Hombre, güey, este güey.
2: Oye,
1: mande.
2: Fíjate lo que dice por acá.
1: ¿Qué pasó? ¿Qué dice?
2: No sé por qué salen los cadetes. Pero dice, yo, la de una página más, dice, es inútil que vuelvas. Lo que un día fue, ya no es.

0: más. Dice por acá: 100 años de Tirano del Norte, ¿o para qué quieres volver de los caminantes?
1: Ok.
0: Y esto solamente lo escuchas aquí nomás.
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0: o no?
1: Sí.
2: Se nos va el tiempo bien rápido,
1: güey. Pues que con esos rolones, ¿qué no te recuerdan? ¿Qué recuerdos no te traen?
0: Mándanos su WhatsApp audio
1: 686-216-5971. ¿Qué canción te trae recuerdos de un viejo amor? De tu expareja. De...
0: ¿Esa rosa está mal o qué es, güey? ¿O son gusanos?
1: Ay, güey, se me hace que son gusanos, güey. De esos que le salen al arroz, pues.
0: Rascos suavecitos, ya mira que son gusanos, güey. Oye, el día de hoy estamos recordando esas rolitas. Esas rolitas que nos recuerdan un viejo amor. O un nuevo amor. Así que.
1: Que te hagan sentir algo esa canción.
0: Sin decir nada. Mándanos su WhatsApp audio. Si la quiere dedicar o decir, ¿sabes qué? Esto me recuerda a la güerita que iba conmigo en la secundaria, en la prepa, en la uni. Mi casi algo. Díganoslo si quieren, nosotros no vamos a decir nada, no vamos a poner la rolita. Pero qué bonito es recordar a una persona con una canción, güey.
1: Belleza, de cantina.
0: Así es. Nos vamos, ahorita regresamos, señores, volvemos.
1: Puerto comercial y volvemos.
0: Bueno. Saludos a la profe Rochín, que anda bien activa por ahí. Profe, ¿qué rola va a querer?
1: ¿Qué canción le trae recuerdos, eh?
0: ¿Qué le recuerda?

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12: Recio, regresamos, señores. Ya está mandando su WhatsApp audios al 686-216-5371. ¿Qué pasó? ¿Qué pasó?
13: ¿Qué rollo, plebe? Buenos días. Hoy es jueves de memoria y estoy haciendo memoria. ¿Y por qué en vez de regalar boletos, por qué no regalan una despensa? ¿Cuánta era esa doña?

0: Ahí la de Deja, Manda el Recodo. Y la disponible para mí, La Arrolladora.
1: Ahí está, primo. Traen, wey, ¿okay? Llega por acá la madre de todas las bandas, la banda de Recodo, Cruz Lizárraga, con esto en voz del mimoso que dice que le recuerda algo.
2: Ah, primo, yo conozco a esa rola y no es tan vieja.

A mí me trae recuerdos la de por las calles de Chihuahua, de Conjunto Primavera, de un amor, de Nereida Rodríguez, allá de Culiacán, Sinaloa. Cuando estuve allá en Victorville, California, viejones.

0: estos son como tú, güey. Pero, ¿para qué te lo niego si a mí también me tocó?
1: Te trae recuerdos, güey.
0: Besos mojados.
1: ¿Eh?
0: Wisin y Yandel. Ah. Los extraterrestres.
2: No va a creer si te digo que...

0: Amiga, pero casi no te escuché, pero mira, sí
1: llega Carlos y José, me imagino que son ellos los que estabas buscando, así que te los vamos a aventar en este preciso momento.
0: Qué bella canción.
1: De los reyes de la guasanga, o sea, de la pedorria, pues.
0: Échale. ¡Échale, primo!
1: Hoy nomás. Con esta rola se me antoja decir, ¿quién te pegó?

0: profe. La profe quiere? Rochina estaba pidiendo esta rola, güey.
1: Qué rolón, güey.
0: La potra del laberinto. ¿Le metemos un pedacito?
1: Y con eso nos vamos a música y regresamos, ¿te parece?
0: Perfecto. ¿Sabes qué?
1: ¿Qué?
0: Méteme aquella.
1: ¿Te la meto?
0: Sí, métemela y ahorita regresando se la metemos bien a la profe. ¿Te parece?
1: Me parece bien. De lo más nuevo llega
0: se
1: para
0: la metes
1: acá,
0: tú, ¿eh? ¿O se la metes tú o se la meto yo ahorita que regresemos?
1: ¿Entre los dos?
0: Ah, ay, profe. Puede?

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0: Este es el día más triste.
1: Buenos días. Dame un beso y dime adiós. Ay, papá.
0: Nos vimos aquí. Diario.
2: Ah, qué buena rola, qué buena pieza.
3: Qué buena.
2: Nuestro amor no puede ser. Esa rola sí era bien de dedicar, güey. Cuando no te dejaban los papás andar con la que te gustaba, perro.
3: Ay, qué tragedia.
0: 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Quiero recordarte así. Solo así. Con un beso.

0: A mí me trae muchos recuerdos nocturno a Rosario de Charino Sánchez, que mi papi siempre se dedicaba a mi mami. Recordándolo en estos días porque el domingo cumpliera año mi jefe, mi viejito chulo. Te mando un abrazo hasta el cielo.
1: No todos son iguales. Elige.
2: Simón, el comercial.
3: Yo digo que sí.
4: ¡Saludos, tía!
3: ¿Qué dice?
5: Pues, ¿qué va a decir, baboso? ¿No escuchaste?
3: No,
5: tía,
3: escuché,
5: ¿le mando esta rola? Con mucho cariño.
3: ¿Le va, tía?
5: Porque sí, ya está ahí para el viejón. A mi abuelo, que ya está allá arriba. Y mi abuela está allá de aquel lado. Un día esto le voy a conseguir. Ya le dije la otra vez cuando miré a mi abuelita, le dije, no, se le antoja un negro. Y me dijo, pues estaría bien, me dijo.
3: ¿Eh?

0: Bosque Traidor, El Sauce y la Palma, y el que eran las canciones favoritas de mi abuelita. Nos poníamos a bailar cuando estábamos chiquitas con ella. Ella la ponía y nosotros bailábamos con ella.
1: El Golpe Traidor, llega a la madre, toda la banda del recodo. Qué buena rola, ¿eh?
2: Que le recuerda a su abuela, dice. Sí, va.
1: Vámonos, recio, llega por acá Don Cruz Lizárraga con El Golpe Traidor. Muy buena rola, la neta, muy buena rola. Ahorita regresamos, señores. Vámonos, recio.

0: ¿Qué dice la raza?
1: Adelante.
0: Y atrás.
1: Por atrás y por enfrente.
2: Buenos días, buenos días. La de lástima que seas ajena con Chente Fernández.
1: Ay, ¿a quién te recuerda, hermano, o qué? ¿A una ajena o qué?
0: Perro.
1: Mañoso, ¿eh? Perro.
0: El demasiado. Fruto prohibido que jamás comí. ¿Eh? No, iba a decir otra cosa, pero no. Te voy a decir algo.
1: Dímelo.
0: Y tú lo sabes. Él lo sabe. Todos lo sabemos.
1: Lo sabemos.
0: La descarga de adrenalina de lo prohibido. Viejo, no tiene madre. La neta. Todo lo prohibido, lo clandestino, se hace bien rico, güey. Yo por mucho tiempo anduve clandestino. Me la pasé muy bien. Me la pasé muy bien, la verdad, no te voy a decir que no. Ya después cuando salimos a la luz, ya no era lo mismo, pero... esas descargas de adrenalina. Bueno, más dirá la Gaby, que nadie sepa de los Cardenales, dice...

0: que ya no vamos a ir, güey.
1: Pues, no hay más tiempo.
0: Estoy contando y quedan 76 WhatsApp.
1: ¿No más?
0: 76 WhatsApp pendientes.
1: Son poquitos, güey.
0: Esto va para la Gaby. Dice que nadie sepa de los Cardenales de Nuevo León. Esas rolas bonitas que uno llegó a dedicar, eso es de lo que estábamos hablando hoy, que es jueves de memorias.
1: Sí.
0: ¿Qué le recuerda? ¿A quién le recuerda?
1: Otra que me recuerda, güey, a un amor, güey, como este loco. De Julio Preciado, güey.
0: ¿Neta?
1: Te lo juro.
0: No manches, ¿neta?
1: TLJ, hermano.
0: No, yo tengo varias y entre ellas de la banda Carnaval, carnal.
1: ¿Cuál?
0: No manches.
1: Dime el name, güey.
0: Como no adorarte, lo que pienso de ti. Qué bonito es saber.
1: Qué bonito cantaba, güey.
0: ¿Qué me quieres? Todavía, ¿Rafita? Sí. Rafita Becerra es otro pedo, ¿eh? Vámonos ya al Cardenal de Nuevo León con Que Nadie Sepa.

0: por acá de parte de mi compa Chino a su hija que se llama Verónica Sofía, que la lleva a la uni. Chino.
1: A la uni.
0: Saludotes, papá. Saludos y
1: oye,
0: saludos.
1: ¿Qué estudia tu hija, eh?
0: Saludos a tu hija que está estudiando. No me va a salir con que está estudiando derecho para trabajar sueco.
1: Cállate, baboso.
0: No me va a salir con que está estudiando comunicación porque ya somos varios.
1: Sí, ya somos muchos en la radio. Ya
0: con no es cierto, no es cierto. Compa Chino, saludotes ahí a tu hija Verónica Sofía. Un abrazo, carnal. Mi compa Chino, tuve la oportunidad de conocerlo allá en una palapa muy famosa, la palapa Tamazula. Ya tiene ratito. Y lo primero que le dije, a ver, corre mi récord, a ver si no aparezco ahí. Saludos, Chino. Vámonos, Recio. Nos vamos a un corte comercial. Te regresamos, señores. Volvemos. 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
1: El cruce de garitas traído a ti por el sub y baja de la mejor. ¿Cómo está el tiempo de espera para cruzar a Calexico desde Mexicali en la garita centro, en la Sentry? Son 30 minutos, Ray Lane son 40 minutos, la normal es una hora aproximadamente, y también a Patín, pues más o menos estás aventando 2 horas con 10 minutos también. Por la garita Nuevo Mexicali, Sentry son 45 minutos, Ray Lane 1 hora con 50, y por la normal 1 hora con 40 minutos. Y a Patín te estás aventando unos 10 minutitos, el tiempo aproximado en el cruce de garitas.
2: Vámonos a la actualización del tráfico, que está bastante cargado, hojaldras diría yo. Dicen por acá, y lo están reportando, lo tenemos que decir, que desde lo que viene siendo Boulevard Carranza, por la Lázaro Cárdenas, hasta el Puente Pando, está bien cargado. Bajas el Puente Pando, pasa la Macristi, pasa la Río Presidio, y está pasado de lanza. Se calma de ahí a la Río Quelite, pero de la Río Quelite lo abarca hasta lo que viene siendo la Río Culiacán, así que es con eso con lo que se va a encontrar allá de aquel lado. Y en la Glorieta del Sánchez Taguada, se miraba, ¿cómo te podría decir? Algo cargadito. Cargadito, yo creo que pasó el tren. Sí, mira, te dije. Ya sabía yo. El tren anduvo haciendo las suyas, dice por acá. Tren por la López Mateos, y le puse, espérame poquito, ahorita voy y lo muevo.
1: Ahorita lo quitamos.
2: Ahorita regresamos, señores. Son las 8 de la mañana con 6 minutos. Volvemos el día de hoy, que es jueves.
1: De memorias.
2: Regresamos. ¿Con quién nos vamos?
1: Con Lenín Ramírez, Polvo de Rey, y regresamos. Buenos días.
2: Ah, de Powder Pink.
1: Ese mero.

0: los mayores éxitos de David Camacho.
1: Suéltame la mano, perro.
0: Chécate
1: nomás.
0: Toda la gente que le va al Santos, así es, güey.
1: Así son de mañosos, güey.
0: Oye, Arielito Camacho.
1: El Camacho que estuvimos hablando no hace mucho con Lanquillo, el Lanqui Junior, nos estaba platicando la verdadera historia
0: nos
1: del
0: Camacho, güey.
1: Datos que usted que está escuchando hoy en día, lo más probable no sepa, porque esto viene de la fuente directa.
0: Son datos inéditos.
1: Así es,
0: güey.
1: Que nosotros desconocíamos de Arielito, con todo respeto para el morro. Nos lo platicó porque Lanquillo, pues, es hijo de Don Miguelón, Don Miguel Angulo, de Miguel. Ajá. Y estamos echando una comidita ahí, nos estaba platicando, ¿te acuerdas? Sí. Y a la madre, me quedé frío, güey.
0: Y así como los datos que nos platicó él, no los podemos platicar porque son exclusivos. En su momento los platicaremos, pero traigo datos el día de hoy. Ahora musicales, plebes, como están hablando ustedes ahorita de la música. Estoy viendo que la gente está disfrutando mucho el tema musical.
1: Demasiado.
0: Vámonos con un recuerdo musical o un dato curioso de la música. Y empezamos con Ariel Camacho. Ariel Camacho fue un artista emergente que lamentablemente falleció a su corta edad. Sin embargo, dejó éxitos que se van a escuchar por siempre. Pero la mayoría de las personas pensaban que uno de los mayores de sus éxitos, que fue este, que se llama Hablemos, pues mucha gente pensó en su momento que, y hasta la fecha mucha gente lo sabe,
1: creen que es de él.
0: ¿Qué creen que es de él, güey?
1: José Arielito Camacho Barraza se llamaba.
0: Así es. La canción fue escrita por Jesús Martínez Cerda, pero primero fue conocida por la agrupación Los Mier. Así que si me hace el favor, Mazapan, de poner la canción de Hablemos con Los Mier. Está grabada esta canción, fue grabada en uno de los discos de Los Mier, y quiero que la escuchen. Esta es la canción original que grabaría Ariel Camacho. Pues lamentablemente antes de morir, ¿no?
2: Grupazo. O sea que no es de él, güey.
1: No es de él, güey. Grupazo Los Mier.

0: Y nos vamos rápidamente, rápidamente a esto que se hace llamar, disculpe usted, un éxito, pues que lo hizo famosísimo Sergio Vega, güey.
1: Hoy no más.

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1: Ese es el que todos conocemos aquí en Frontera. Sergio Vega lo hizo famosísimo. Pero ahora lo escuchamos con los originales. Llegan los humildes.
2: ¿Los humildes?
1: Exactamente.
2: ¿Hermanos Ayala?
1: Exactamente, los humildes la grabaron en su momento en sus discos de oro, los más famosos, que después la replicara Sergio Vega y la hiciera famosísima.
2: Hoy no más.

0: hace un año.
1: ¡Ah, qué buen dato, Fideo!
2: ¡Corta que regresemos! Les voy a decir tres canciones más. La tercera les sorprenderá.
1: ¡Ah, este no es un top! ¿Con quién vamos, Avecito?
3: Mi problema se llama... Y llega para acá Calibre 50. Regresamos.
1: Vamos, regresamos, señores. Volvemos el día de hoy, que es jueves de...
3: Memorias.
1: Eso. Memories.

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15: Llega Lucero. Ahorita Lucerito, regresamos el día de hoy.
16: Oye, qué buena rola de Lucerito.
17: Sí, gente. Buena canción.
15: Ahorita regresamos, señores. Es jueves de memoria y tenemos invitado el día de hoy.
18: Así es. Ahorita no se despegue porque se va a poner bueno. Oye, mañana empiezan Fiestas del Sol.
15: Mañana iniciamos con Fiestas del Sol. Regresamos.

0: 8 de la mañana con 28 minutos y regresamos. Seguimos con lo que nos estabas diciendo.
1: Oye, Fidel, oye, que definitivamente les voy a decir algo. La semana pasada, güey, el mismo día dijimos, güey, ya se nos fue una semana. ¿Y qué crees?
2: Otra vez, loco, exactamente.
0: Se nos vino otra encima, güey.
1: Parece chiste, pero plebe, neta, se está yendo los días bien rápido, güey.
2: Oye, pero ya para terminar este dato, ahorita que estamos hablando de los datos curiosos de la música, güey. La rola, fíjate, nos vamos rápidamente con Lobo Domesticado. Para toda la gente que la conoció con el Vale, güey, que fue la canción que regularmente escuchábamos y que se hizo viralísima. Y aparte porque pues se rumoraron cositas, ¿no?
1: Esa, pero... si no me equivoco, es del Viejo Afortunado, ¿va?
2: En efecto,
1: ¿va,
2: pero
1: que
2: primero
1: sí?
2: La escuchamos con el Vale.
1: El Viejo Afortunado, estoy hablando del señor que tuvo la oportunidad de...
2: Sí, ponla con el Vale, ahorita la ponemos con él.
1: De entrar dentro de una de las mujeres más guapas y sexy de todo México, Miss Pangea.
0: Oh, naco.
2: Llega por acá.
1: Se llama Lobo Domesticado.
0: Échale.
1: Valentín Elizalde de Valencia. Otro viejo sabroso que se nos adelantó también.
2: Es en efecto.
1: Hoy no...

0: que besan.
1: Y pues esta canción tiene historia, principalmente porque es de Valentín Elizalde, uno de los artistas que lamentablemente falleció muy joven en su carrera, pues iniciando y con todo.
2: ¿26 o 27?
1: Creo que 27, ¿no? ¿Verdad? Lo metieron al club de los 27.
2: Sí, porque fue en el 2006, me acuerdo que estaba en el cantón y estaba viendo Aralé. Y llegaron corriendo diciendo, se murió el Vale, se murió el Vale.
3: Oye, 27 parecía de 44.
2: Sí. Se miraba grande.
1: Se miraba muy grande.
2: Se miraba grande. Aparte uno estaba más morro, güey. Ah, güey. Tú tenías 6 años, güey. Tú tenías 6 años.
3: Yo tenía 6 años.
1: Cuando se murió el Vale.
3: Sí, pero la neta sí parecía más grande. Sí, o sea, realmente parecía más grande.
2: Como Fideito. ¿Eh? Ayer me dijeron, oye, el Fideo Poca sí cumple 31. Sí,
3: güey, parece de 47.
2: Y me dijeron,
1: déjenme en paz, güey.
2: Oye, qué buena carrera se carga este vato, me dijeron. Pero bueno, ese no era el tema. Vámonos con.
1: ¿La original?
3: Esa canción es la original.
2: Don José Manuel Figueroa, alias
1: Joan Sebastián.
2: Joan Sebastián.

0: Lo que hizo hoy en día.
1: Sí, componía bonito, ¿no? Como Irán Páez, güey.
0: Lo que hizo Espinoza Paz, no seas así, güey. Lo que hizo Espinoza Paz.
1: Saludos a Irancito.
0: Lo que hizo Horacio Palencia como compositor.
1: ¿Cómo no?
0: Pues John Sebastián fue ese compositor de cabecera de todos los artistas gruperos en aquel tiempo.
1: Y un buen referente.
0: Y un súper referente, claro, exactamente.
1: Muy bonita manera. La siguiente rola.
0: Vámonos con la última de la siguiente, que mucha gente la conoce. Y digo, la gente joven ha de decir, oh, la rola de Julián Álvarez, ¿no? Y estamos hablando nada más
1: de
0: nada
1: menos. El señor que canta para adentro.
0: ¿Eh? ¿Qué? De Corazón Mágico, escuchamos.
1: Canta para adentro, güey, escúchalo. Así como el Edwin Luna de la Tracalosa de Monterrey.

0: qué bonita canción, güey. La neta te voy a decir algo. Esta versión me gusta mucho a mí, ¿eh? Me gusta mucho.
1: Muy buena canción.
0: Si algo tengo que reconocerle a este viejo, que yo creo que de 10 rolas que avienta, yo creo que 7 le pegan.
2: Así es. ¿Esta no es la original entonces?
1: No. Vámonos con la original. Viene a cargo de la agrupación Diango. Obviamente nuestros papás, nuestros abuelos la escucharon con esta agrupación, que después la hizo cover el señor Julián Álvarez, y que la hizo todavía más famosa de lo que ya era, ¿no?
0: Le preguntara a mi papá, pero mi papá pues tengo que ir a destapar allá, pues, en el panteón, pues.
1: Es así, güey.

0: Oh, o sea que esa es la original, güey.
1: Pues para que sepan.
2: Muy bonita también.
1: Para que sepan, y hay un sinfín de canciones que ahorita los plebes, por ejemplo, acaba de sacar ahorita Natanael Cano en su nuevo disco, sacó la de Por Amarte Así, que es una canción de Cristian Castro, que fue un éxito, y ahorita Natanael Cano no dudo que la vaya a hacer éxito entre la plebadita.
0: Los morrillos de 13 años van a pensar que es original.
2: Te voy a decir
0: de él,
2: algo, güey. De verdad, musicalmente hablando, mi respeto para el Nata, ¿no? Porque es una persona que es un parteaguas, ¿no? El vato hizo algo, lo cual, mis respetos, digo. Pero musicalmente hablando, para mí, como tengo otro tipo de gustos, vengo otras generaciones, pues sí, güey, qué manera de destrozar la rola. Pero los morros...
1: No, pero eso para tu generación.
2: Sí, pero porque aparte Cristian Castro tiene muy buen timbre de voz, muy buen tono, el alcance que tiene, güey.
1: Es otro rollo, exactamente.
2: Y el sayote, sobre todo.
0: ¿Cuál chayote, güey?
2: El sayote, vamos.
1: Ah. No,
2: y terminó
1: regresamos.
2: La uni, perro, terminó la carrera, la acaba de terminar.
1: Para que veas, güey.
2: Oye, regresamos porque tenemos invitado el día de hoy. Mañana... se va a presentar en la Fiesta del Sol inaugurando, arrancando esta 2026.
0: No, oye, me digas, mañana ya empiezas mañana, güey.
1: Así es.
2: Talento Cachanilla.
1: Que salude, una vez, que salude.
2: Ven para acá, mijo. Buenos días, Alancito.
3: Buenos días, pleba, ¿cómo andan?
2: Alan Alcaraz en cabina el día de hoy. Andrés, manden llegando así, güey.
0: Así como tienes que
2: así
0: decir.
2: Así sin café, güey.
1: Algo,
2: sin donas, güey, o algo. Pero bueno, Alancito, buenos días, carnal. Ahorita regresamos contigo.
3: Simón Fierro. Calados.
2: Vámonos, Recio, ahí lo tenemos de fondo, ¿nos vamos?
1: Vamos,
2: ahorita regresamos.
1: Buenos días.
2: Ahorita volvemos, señores. Le dejamos un poquito, dejamos un trozo. Nos vamos con música y volvemos.
0: Corte, regresamos.

0: El cruce de Garita Estrella por el sub y baja de la mejor. ¿Cómo está la fila para ir a Calexico cruzando desde Mexicali en la Garita Centro? En la Centri son 35 minutos, o sea, sí hay bastante fila. Ray Lane 45 minutos, la normal 1 hora con 5 minutos. Y a Patín te estás aventando prácticamente las 2 horas. También por la Garita Nuevo Mexicali en la Centri son 40 minutos. Ray Lane 1 hora con 30. La normal son 2 horas y a Patín son 10 minutos. El tiempo aproximado en el cruce de Garitas.
1: Vámonos al tráfico en las calles de Mexicali. Dice por acá que está muy movido por todas partes y uno de esos que me andaba causando mucho ruido, pues es acá por la López Mateos, que dicen que estaba bastante cargado yendo hacia la línea. Donde también se estaba congestionando bastante era por la carretera San Luis. Ya se está abriendo desde lo que viene siendo calle Primera en González Ortega Palaco hasta la Quinta, se desafana, pero de la Novena a lo que viene siendo el Parque Industrial está bastante cargado. No reporta ningún tipo de incidente, solamente el tráfico habitual. Y con eso nos vamos al clima el día de hoy, Fideo, que nos está regalando Mexicali.
2: Oye, nos regaló un clima perfecto. Tenemos una máxima de 35, mínima de 26, y en este momento estamos sintiendo 29 grados centígrados, y está con un poquito de viento, si te pones afuera con una sillita, un cafecito, a todas.
1: A gusto, mi papá.
2: Sí, ahorita. Agustín Lara, ahorita regresamos.
1: Vámonos, porque tenemos a Alan Alcaraz, señores, el día de hoy en entrevista. Entonces regresamos, nos vamos a un corte comercial y volvemos. Son las 8 de la mañana con 37 minutos. Púchale play.
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1: ¿Qué tal?

0: Prenda la radio en la mejor 103.3 porque tenemos el invitado el día de hoy, Fideo, ¿sabecito?
1: Así es, tenemos el día de hoy a...
2: Tenemos Alcaraz esta mañana.
0: Tenemos, dijera mi compadre, tu compadre, mi compa, el de color que tenemos la primicia. El día de hoy vino a visitarnos a nosotros y mañana va a estar visitando a las fiestas del sol porque va a estar abriéndole a Edgardo Núñez. Alan Alcaraz, señoras y señores.
3: Dice la plebada, ¿cómo andan, pues?
1: ¿Y este mismo que escuchamos de fondo es Alan Alcaraz?
2: En efecto, por si usted ha escuchado la canción, para que sepa que aquí está en Mexicali y que obviamente yo a Alan lo conozco ya desde hace mucho tiempo en la música, ¿no, carnal?
3: De que ni se llama
2: menos, ¿no? Ya como unos 10 años más o menos que estamos en la música. Y qué chilo que ahora te pegue este rolón de La Cita Fresita, que es la 2.0, ¿no? A ver, platícanos qué onda con esta canción.
3: Pues le hicimos cover a esa rola y la neta se está yendo.
2: ¿Cuánto tiene de visualizaciones?
3: Ya va para 7 millones.
2: 7 millones de millones,
1: la neta. Oye, yo lo escuché en TikTok y dije, esta rola tiene potencial, güey. Me vengo enterando que la hizo acá mi compa Alan, güey. Está perrita la rolita esta, la Cita Fresita 2.0,
3: ¿ah? Cita Fresita 2.0.
1: Uy, no más. Qué buena rola. Oye, Alan, ¿y cómo te sientes el día de hoy para mañana ya presentarte en la Isla de las Estrellas? ¿Es la primera vez que te presentas?
3: Es la primera vez, la neta. Pero pues me siento medio nerviosón, pero como nunca había estado ahí, pues.
1: Sí.
3: Pues la vamos a dar para adelante.
1: Pues nomás son. Simón. Si te gusta unos 10,000, 15,000 personas, no son nada,
2: güey. No, aparte que es.
0: Oye, que ya trae trayectoria porque anduvo en el Palenque, ¿no?
2: No, sí,
3: ya tengo rato.
2: Aparte, mi compa Alan ya trae su, ¿cómo se llama? Sus tablas en el escenario, hombre, ya, Simón. Como quiera. Ya sale. Oye, Alan, platícanos, aparte de esta canción, ¿ya estás grabando nuevos temas? ¿Qué onda?
3: Sí, ya estamos preparando un EP de corridos. Le vamos a dar por los corridos. Ahora me está jalando le vamos a dar así el estilito ese que estamos, como La Cita Fresita.
1: Estilo tumbadón, ¿no? Estilo medio tumbadón, medio acá, ¿o pues, cómo lo distinguirías tú?
3: Pues más, fíjate, como más rancherito, más corridón, pues.
2: Es que es como si estuviéramos escuchando,
1: es que a mí me da como que aires de tumbado.
2: Como si escucháramos, ¿no? Es como si escucháramos a los Canelos de Durango, pero con un estilo fresco. Pero
3: nuevón, ajá.
2: Fresco, Simón. Pero sin pila, con estilo acá tipo.
3: Charchetitas y.
2: Simón, está chido.
1: ¿Eres tú solo o traes a gente ahí contigo tocando?
3: Sí, traigo gente tocando, pues acordeón, bajo quinto, tololoche, charchetas y todo ese rollo.
1: Perfecto.
2: Hola, mi amor. Qué perro.
1: Esta es otra de las canciones que tienes tú que nos estás diciendo que se llama Hola, mi amor, ¿no?
3: Simón.
2: A ver, échala, ponla.
1: Pongo un pedacito.

0: Ya se escucha como tipo Julio Chávez acá, más, más acá, más rancherón, ¿no?
1: Qué bonita versión, güey. Y esa está como para andar pisteando y de repente voltear a ver a tu compa y besarlo, güey.
0: Igualito, tal cual.
2: Hola, mi amor. Hola, mi amor.
0: Tal cual, pues qué perro. Oye, platícanos, ¿qué es lo que tres composiciones en tu disco son propias? ¿Te vas a aventar con covers? ¿Cómo está el asunto?
3: Me voy a echar como unos... Vamos a meter Cita Fresita ahí.
0: Ajá.
3: Como es la buena, pues la chila, la vamos a volver a meter ahí. Y cinco rolas van a ser... Es una EP de seis rolas. Van a venir como unos dos inéditas. Escrita por mi compa Joel, un camarada. Y otra también, una mía, y las otras tres van a ser covers.
1: Oye, Alan, ¿cuánto tiempo tiene macheteándole ya, carnal, picando piedra?
3: Ya, pues, así bien, ya subiendo plataformas y todo ese rollo, artísticamente, como el 2020, por ahí.
1: Ah, ok, bueno, ya tiene seis años.
3: Pero de músico, pues ya como el 2015.
1: De chamaco, sí, ¿no? Como dice Fideo, de morrillo. Sí, tú eres originario de Obregón, Sonora, sí. Pero llegaste desde como los 10 años, comentabas, sí, aquí a Mexicali, ¿no?
3: Por ahí, como los 9 años ya. Como la mitad ya.
1: ¿De dónde viene el talento, carnal? ¿Dónde te nació? Que digas tú, ¿sabes qué? Yo también quiero cantar. O ¿sabes qué? Alguien canta de mi familia y de ahí salió, de ahí me dio por darle por ahí.
3: Por mi abuelo. Es músico, pero nomás para él, así como hobby, pues.
1: Órale.
3: Mira, por mi abuelo me enseñó a tocar guitarra y le di para adelante. Ni, la neta, no me gustaba antes de morrillo, como a los... Pero me encasquetó la guitarra, como quien dice, como a los 12 años.
0: Ahí. Vámonos, sí, vámonos.
1: Entonces, hay algo que tengas que agradecerle a tu abuela entonces.
3: Sí, a huevo.
1: Oye, Fido, pero ¿sabes qué, güey? No me gusta cómo se oye ahí, güey.
0: ¿Cómo?
1: No, güey, no. Me gustaría más salir a la casa con una cheve, güey.
0: Me gustaría más ser mi cumple, güey, así como con un sonido.
1: Y una carne hasta de fondo, güey.
0: Una banda de viento a este lado.
1: Sí, sí, no, sí, ya van cantando ahí, güey. Carnal,
0: qué chulada,
1: ¿cómo apareces en las redes sociales? ¿Cómo te podemos seguir? ¿Cómo te encontramos?
3: Me pueden encontrar como Alan Alcaraz y Los Legales ahí en Spotify y en todas las plataformas. Y en Instagram y en Facebook, Alan Alcaraz.
2: Oye, Alan, una pregunta que ahorita me surgió. Después de que te pegó esta rolita, la de Cita Fresita 2.0, ¿qué sensación te da o qué es lo que empiezas a pensar cuando ves que poco a poco la rola va para arriba? O sea, porque normalmente la subes y pues va un poco lenta la canción, pero ya cuando empezó a pegar, ¿qué sensaciones te dio? ¿Qué sentiste cuando ya viste que ahorita ya tiene varios millones?
3: No, pues, ¿qué le diré? No, pues, bien perrón. No, pues, bien perrón. La neta, no me lo imaginé. Dije, no, pues, a lo mejor sí sentí, la neta, dije, como que trae algo la rola. Cuando la grabé. Sí, la neta, sí
1: desde
3: sentí.
1: Desde que la grabaste, tú dijiste, ¿sabes qué? Esta trae torta.
3: La neta, sí. Ya ves que a veces dicen que es al revés, de que no se sabe a cuál va a pegar. Y que
0: sí.
3: Pero esta, la neta, sí dije, esta trae algo, una, a ver qué rollo. Y ya como a las 3 semanas empezó a agarrar machine.
1: ¿Sigues tocando un instrumento y ya nomás cantas?
3: Pues ahorita, sí, el requinto, y ahorita le estoy pegando el acordeón también.
1: ¡Órale!
3: Para no batallar con acordeonero, güey.
1: Sí, pues. Sí, no, porque se hacen locutores, güey.
0: Son unas divasas, güey.
1: Son como los barberos.
0: Son divasas, güey.
1: Encontrarlos, ese es el problema. Oye, hombre, loco. Y al rato, acordeonero libre por cancelación.
0: Oye, no, ahorita me pones a tocar en mi casa nueva y termino con la otra, ¿cómo se llama?
1: Me recuerdo
0: con la de la playa sola, güey.
1: No me ese día. Yo no me volteo yo.
0: No, ya no me acuerdo, güey.
1: Oye, pasa Alan, eso, nos da mucho gusto, carnal, que hayas venido temprano. ¿Tienes 20 qué?
3: 26 años.
1: 26 años. No te miras cansado, te miras muy bien. Te digo porque ya me ha tocado ver personas así como el Suavecito que tienen tu edad, güey, tiene 26 años. Y que dicen, ¿sabes qué, güey? Yo ya estoy bien cansado porque no nos pega nada, güey.
3: Okay.
1: Le estamos macheteando, ya tengo tanto tiempo, andaba con otro grupo, con otros morros, me dieron una rola, ya me caimanearon, ya me. Me empiné y me. Entonces, se cansa, güey, se cansa uno, pero este tipo de cosas, me imagino como esta canción que te dio un aire y una esperanza de algo que dices tú, ¿sabes qué? A huevo.
3: A huevo se puede, Simón.
1: Carnal, todo el éxito del mundo.
0: Mañana
1: abre las fiestas del sol. Invita a la gente, invita que a los que te van a ir a ver. Me imagino que va a haber público que siempre te ha apoyado desde los inicios. Vas a tener a lo mejor familia por ahí.
3: Simón, sí. Vamos a invitar a la gente. Andamos invitando a la gente ya de toda la semana. Tenemos ahí diciéndole que se jalen para toda la gente que me estaba apoyando de hace rato, pues. Y ahorita que anda sonando esta, pues ahí va a estar en vivo esa
1: rolita. Y sobre todo tu equipo de trabajo, que trae muy buen equipo. Sí. Acá mi compa Andrés, a Cesarín, que anda por ahí también, que le mando un saludote. Ojalá tengamos la oportunidad de saludarlo pronto. Pues la neta, carnal, nuestros mejores vibras, deseos, todo para ti. Nos vamos, igual, pues ahorita regresamos.
0: Vamos.
1: Pero muchas gracias, carnal, muchas gracias. Vamos, algo que le quieras decir a la gente, algo que le quieras mandar un mensaje a alguien.
3: No, pues que se jalen el mañana. mañana de las 8 para adelante vamos a presentarnos ahí abriéndole a mi compa Edgardo Núñez.
1: Bien trajeado y todo el pedo ya.
3: Bien trajeado, bien asombrerado y
1: artista
3: embotado.
1: Que madruga, entrevista, artista que le va bien, compa.
0: Exactamente.
1: La neta, a nosotros nos ha tocado ver desfilar por esta cabina a tantos artistas, incluyendo a Grupo Firme, güey, y nosotros, ¿sí? Güey. Cuando menos pienses.
3: Sí, man.
1: Si esa te pegó. Sí, viene, oye, otra que va a pegar más duro.
0: Y también nos ha llegado que el mensaje suene y voltea así. ¡Ey, güey! Me quedé dormido, sorry, pa.
1: ¡Bravo! ¡Bravo! ¡Ay, Dios santo! No me hagas decir nombres, pero bueno. Ahorita regresamos, señores, porque tenemos el motelazo con nuestros amigos de
0: Motel Eros.
1: Ahorita regresamos. Alan Alcaraz, señores, en cabina el día de hoy. Volvemos suavecito. ¿Con quién nos vamos?
2: Ya, me despido, Luis Fonsi. Ahorita regresamos, quédese con nosotros porque se va el motelazo de la mejor.
1: Esta rola yo la grabé.
2: ¿Eh?
1: Ayer.
2: Ah, ¿a poco?
1: Sí, con el celular, en una historia.

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11: El cruce de garitas traído a ti por el Soy Baja de la Mejor. ¿Cómo está el cruce para ir a Caléxico? Cruzando desde Mexicali, pues te informo y te digo que por la garita por la garita centro, en la Sentry hay un tiempo aproximado de 40 minutos, la Ray Lane, en la Colón son 40 minutos, la normal en la Pueblo Nuevo 1 hora con 5 minutos y a Patín más o menos estás aventando 1 hora con 40 minutos, está bajando poco a poco el tiempo de espera para cruzar a Patín por la garita centro. También la garita Nuevo Mexicali en la Sentry son 35 minutos, la Ray Lane 2 horas con 10 minutos, la normal 2 horas con 5 minutos y a Patín 10 minutos, el tiempo aproximado en el cruce de garitas. Nos vamos con música y en unos momentos regresamos, llega por acá Ranchero Enamorado, el Coyote y su banda. Quédate con nosotros porque se va el motelazo de la mejor.

0: si en este preciso momento, Sabel Angas.
1: ¿Será el momento?
0: ¿Tú crees?
1: Yo creo que sí.
0: Yo creo que sí.
1: ¿La tiramos o no la tiramos?
0: La tiramos. ¡Vámonos con
1: el
0: motelazo!
1: De la mejor, traído a ti por
0: Motel Hero.
1: Ese mero. Ya vamos, se me antojó.
0: Con la raza, a ver qué es lo que nos dice. ¿Quién dijo yo? ¿Quién se apunta? ¿Quién lo va a querer? ¿A dónde se va a ir? ¿Con quién se va a ir? Bueno, nosotros ya sabemos a dónde van a ir. ¿Con quién? Eso ya es de usted. Eso ya es de ustedes.
1: Con la amante, con el, la novia, la esposa, con quien usted quiera ir. Usted
0: imagínate, vaya, ir con la que andas quedando bien.
1: Pero tienes esposa. O, que la
0: No.
1: ¿O?
0: ¿Con tu domadora?
1: Ah, la domadora de leones.
0: Tu domadora que tiene rato que no vas con ella.
1: Fíjate que hay algo en común que todas las personas que participan, güey, siempre dicen que no, que tienen ya bastante que no van al motel. No sé si sea mentira como para dar lástima y que le queramos dar el motelazo, pero todos los que participan, no, 2 años, 3 años, 4 años que no voy al motel. Hermano, hay que ir a darse una vuelta al motel y si se pueden moteleros, mejor.
0: Así es. Dice por acá, en la mejor Mexicali ponen también la hora de Vicente Fernández. ¿Y a qué horas? No, no ponemos la hora, hermano. Saludos hasta Torreón, Coahuila y la mejor estéreo 97.1, dice.
1: ¿Ah?
0: Vamos a marcarle por teléfono.
1: ¿A quién?
0: A este.
1: A este insolente.
0: Vamos a ver si latina. Vamos a ver qué es lo que trae.
2: Hola.
0: ¿Quién toca peta? ¿Quién habla?
2: Andrés, buenos días.
0: Buenos días, qué educado, Andrés. ¿Dónde andas?
2: Aquí vengo pasando por la MBS, de hecho.
1: Ah, órale, pues qué bueno, güey.
0: Perro, cuando vuelvas a pasar, déjanos lonche, güey.
2: ¿Qué andas? Unos taquitos.
0: Mijo, por favor. Si son de tortilla integral, mejor.
1: Bájale tu radio.
0: Carnal.
2: Ya.
0: ¿A quién vas a llevar si te llevas el pase para el motel, el certificado para moteleros? ¿A quién te vas a llevar?
2: A mi pareja.
0: Ay. ¿Cuántos años llevas con ella?
2: 4.
0: 4 años. ¿Cuándo fue la última vez que fuiste con ella a un lugar de estos de adultos?
2: El 14 de febrero.
0: ¿Cuándo?
1: 14 de febrero, dice.
2: El 14 de febrero.
0: ¡Ah! ¿Y ese día hubo ñacañaca?
2: Claro que hubo.
1: Uy,
0: qué rico. Yo, a mí me tocó, ¿sabes? A mí me tocó un día, pero un 13 de febrero, güey.
1: Hermano,
0: de las mejores experiencias que he tenido en mi vida.
1: ¿Cuántos rounds avientas o qué?
2: ¿Cómo?
1: ¿Cuántos rounds avientas o qué?
2: 2.
1: ¿2?
2: Con Conan.
0: Ok. Y guarda uno para el que no le crea. Ok, carnal, ahí bueno. Te va. Vamos a hacer 3 preguntas, tenemos 25 segundos para contestarlas correctamente. Si latinas, o adivinas o acertas, nos dices la respuesta como es, te lo llevas.
1: Sí, te vas a Japón, pon.
0: Es más, se me queremos hacer 2 preguntas nomás, suavecito.
1: ¿Será que le hacemos 2 nomás?
0: Fideito se anda besando con el artista de arriba, están grabando.
1: Sí, están haciendo el I Love You, se fueron a moteleros.
0: Sí, cosas de adultos.
1: Sí, no, no es cierto. No.
0: Ahí te va, carnal, no está tan fácil, güey. Y tú te adelantaste porque hasta le pusiste a ver si latino. Ahí te va.
1: ¿Eres inteligente, hermano, o estás medio menso?
0: ¡No! No, güey.
2: Tonto.
0: Andrés. Dame. Iniciamos con los 25 segundos. El nombre y el apellido del artista que acabamos de entrevistar. Corre el tiempo.
2: Hablando de carar sus legales.
0: ¡Ah! ¡Perro, lo conoce!
1: Fácil, la canción que le pegó ahorita, ¿cómo se llama? La canción más popular que tiene ahorita.
2: Fresita 2.
0: ¡Híjuela! ¿Dónde estamos, teleros?
2: Carretera Tijuana 1.5.
0: ¡No! ¡No! ¡Dale!
3: Muchacho, ponte quieto.
0: ¡Llama! ¡Ibas bien! ¡Ibas bien!
2: Por eso estoy feliz.
0: ¡Ah!
1: No, es que dijiste Tijuana,
0: güey. Tú no vas a lo va a perder. Ya te hemos conseguido un 7 pilas para ti solo.
1: Sí, güey. Hasta la pastillita.
0: Te íbamos a regalar una bala. Te íbamos a regalar una balita para que te estimulara. Ay, Andrés. Saludos para quién, carnal.
2: Para todo ahí la musiqueada que anda pegando ahorita.
0: Dándole duro y macizo, carnal. Eran mi gallo, Andrés. Eran mi gallo, Andrés. Ay, Dios santo. Carretera San Felipe, hermano. ¿Cómo que Tijuana?
2: Por eso San Felipe 1.5.
0: No, dijiste Tijuana, mijo.
2: Sí, me equivoqué.
0: Y te ganó el tiempo. Y la jefa no está escuchando. Y el jefe.
1: Sí. No, pues llama, güey.
0: Hermano, te mando un abrazo. Gracias por contestar. Que tengas una excelente mañana. Y sigue sintonizando la mejor FM, la número uno en promociones y eventos.
1: Así es.
0: Adiós, Andresito, gracias.
4: Yo quiero ir al motelazo, porque ese no lo conozco. Ah. Quiero conocerlo. Ah, buenos días.
0: Buenos días.
1: Ah, de plano. Traviesa. Traviesita la niña. Vamos a ver si nos contesta. ¡Contesta, pues!
0: Ok, no quiere.
3: ¿Cómo estás tú, muchacho? Ponte quieto.
0: Bueno, Normita no quiere, hermana. Te lo pierdes, ¿eh? Te lo pierdes, dice.
3: ¡Adiós, Justin!
0: Vamos por acá a ver quién es.
3: Ahí llévatela calmado, mijo. Llévatela calmado.
5: ¿Qué ha pasado?
0: Si es el Pablo, le colgamos, güey. ¿Quién habla?
5: Ese mero.
1: ¡Ah!
5: Ese
1: mero.
0: Pablito el diablillo. Pablito, ¿dónde andas?
5: Ese mero. Ando, ay, no, ni te, me van.
1: Simón.
5: Ahí tú,
1: no, no, la neta.
5: Por mensaje.
0: Ok. Carnal,
5: ando hasta nervioso.
0: No. ¿Quién te pone nervioso a ti?
5: No, ahorita te voy a decir.
0: Mijo, eres alto, eres güerito, ojo de color, guapo. ¿Quién te va a poner nervioso, mijo? Traes un carro.
5: Pelirroja.
0: Mira, en la foto del perfil, traes un carro decente, perro. Oye. Tres preguntas simples y sencillas, carnal, y te llevas el certificado para que te vayas a motel.
5: Échamela.
0: Va. Corre tiempo, 25 segundos, se acaba el tiempo y llama.
1: ¿A dónde?
0: No, llama dónde? Más. Llama más tarde. Ahí te va, carnal. Primer pregunta.
5: Dímelo.
0: ¿Cómo se llama el locutor que no está entre nosotros, que siempre está en este programa?
5: ¿El que no está ahorita ahí entre los tres?
0: Sí.
5: El Alexis.
0: ¡Eso! ¡Oh, perro! Vas, suavecito.
1: Amigo, nombre del motel y la ubicación del motel.
5: Motel Eros, carretera San Felipe, kilómetro 1.5.
0: Perfecto.
1: ¿Estás seguro que es 1.5?
0: Oye, ahí te va, carnal. Hay una promo con el motel. ¿Cuál es la promo que tenemos con el motel, aparte del certificado?
5: Lo de la veterinaria Alfa.
1: No, hermano, te estás yendo otra promo, güey.
0: No.
5: Sí, sí, es cierto, bailé.
1: ¿En serio? Apenas te diste cuenta.
0: Pablito, saludo para quién, mijo.
5: Para toda la people que escucha.
0: Nomás no digas a la gente que anda comprando croquetas yo la otra vez, ¿eh?
5: Ándale.
0: Ahí está.
5: Y un aguacate.
0: Ándale. Y sí, es muy importante. aguacate con croquetas es lo mejor prote en la mañana, güey.
1: Ascola.
0: Sí, saludos, Pablito.
5: Dale, hasta luego.
0: A una recia, nos vamos con música. Ahorita regresamos, señores. Recuerden que tenemos la promoción para que se vaya a motel.
1: Eros. Usted sigue escuchando el sub y baja porque nosotros ahorita vamos a regalar el motelazo.
0: Así es, ¿quién se lo lleva? Probablemente volvemos a agarrar la llamada de alguien que ya participó.
1: No hay pedo.
0: Tiene la posibilidad de ganar.

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0: A ver, ¿quién anda por acá, plebes? ¿Quién dijo yo? Tenemos un motelazo en esta mañana para que no te lo pierdas y puedas ir a disfrutar de Motelero.
1: Oye, tiene vigencia en todo lo que resta del año, ¿eh? No es para ahorita, no es para mañana, no es para la otra semana.
2: O sea, no. Si no tiene con quién ir, puede conseguir, tiene todo el año
1: para conseguir. Si ahorita anda la loba agüitada, anda enojada, el vato anda enojado.
0: Órale, anda alborotada.
1: O en bram, me preocupa, güey. Cuando uno anda peleado o enojado, güey.
2: Sí.
1: Que es albor... No, ¿cómo alborota? Pues, no, güey. No.
2: Cállate.
1: Yo tomo medicina para no alborotarme, hermano.
0: Sí. Pero usted, que no toma medicina, se puede alborotar cuando usted
1: quiera. Sí. Vámonos, Recio, ¿quién
3: cuando
1: está pendiente?
3: Cuando usted quiera, papito, cuando usted quiera.
1: Papito, King Kong. King. Dice por acá...
4: Requisito para andar con la Samantha, requisito.
2: Cállate, baboso.
1: Era una gotita, güey. Oye, dice por acá, quiero conocer el FEX, me regalan 2 boletos para llevar a mi hija.
2: No.
1: Le gustan mucho los Tucanes de Tijuana. Hija, no tenemos. Vamos con la llamada.
2: Adelante. A ver si nos contestan ahora.
1: Tercer timbrada, no contesta, nos vamos.
2: Goodbye.
1: Uno más. Ya me acordé, le marcamos, nunca contesta. Dice, dámelo a mí. Dice, los del motel. Cállate los hijos, tú no marcas cuando quieres, somos nosotros. Lo del motel Eros, viendo cómo Pablito ya fue 3 veces en la semana y con diferente mujer. Ah, chinga.
2: ¿Cómo?
1: Quiero participar para acá, show, dice.
0: Rollo.
1: Ya no entendí.
0: Mira.
5: Hola.
1: Hey. Oye, tú ya ganaste, ¿no?
5: Para el motel, no.
3: Ahora resulta.
1: Ay, no, plebes. Ustedes dicen. Es el Farru.
0: Otra vez tú, Farru.
2: Farru, rápido, escúchame bien lo que te voy a decir, güey. Sí. Hazle un poema al Fideo, tienes 25 segundos, pero convéncelo de verdad, güey, de que quieres hacerle el I love you, güey.
5: Del cielo.
2: Corre tiempo, ya.
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1: ¡Oh!
2: Se está cortando, güey.
3: Es lo que te digo.
1: No,
3: pues.
1: Dale, güey.
5: Fideo.
3: Te digo, pues.
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0: Razón.
1: Son tus rumbos, ¿no? Aguas, porque allá avientan gente al canal. Sí. No, creo que no, güey.
2: Si ahorita les traigo un camión con una palma.
1: A ver, chécale acá. Ok. Ah, ¿qué decías, güey?
0: Oye, ¿cómo? ¿Qué dijiste, güey?
1: Estábamos peleando con extensión el video y yo. Oye, ahí te va, Farru. Tres preguntas. Yo sé que te las sabes todas, carnal. Pero ahí te va. ¿Cómo se llama o cómo le dicen a la mamá del locutor de aquí de La Mejor, que es la que más se reporta a mandar WhatsApp audio? ¡Corre tiempo!
2: Doña Mati.
1: ¡Ea! Faltan otras dos, perro.
0: Güey, te voy a hacer la pregunta. Espero que hayas escuchado el programa. Nombre del artista que vino hace rato a entrevista aquí a La Mejor.
2: La neta, eso sí no me lo sé.
1: ¡No!
0: ¿Qué crees, güey?
1: ¡No!
0: ¿Qué crees?
1: ¡Se está yendo! ¡Farru!
0: ¡Farru! ¡Adiós!
1: Se fue, güey.
0: ¿Qué
1: no
0: pedo?
1: Me digas eso, güey.
0: Se cortó la llamada, güey.
1: ¿En serio?
0: Se cortó.
1: Sí, güey. Mira, y se acabó el tiempo, güey.
0: Se cortó la llamada, güey. ¿Qué pedo?
1: Dice por acá, ya dámelo. Sí, estaba esperando que me dijeras eso. Dice, con la domadora tengo 6 años sin ir a la casa de los gritos, dice por acá. A ver, ¿ya ganó? No, no ha ganado.
0: ¿Mazapán puede ir al motel contigo?
1: No.
0: Sí, papi. Oh.
1: No. Yo no voy con nadie más que con la dueña de mis quincenas que no quiere aceptarme ni una quincena. Ahora me levanta el castigo. ¿Quién habla?
3: Pecho.
1: ¿Quién habla?
3: Esteban.
1: Esteban, Loaiza. ¿Ya te ganaste el motelazo o no?
3: No, no me lo he ganado, perdí la vez pasada.
1: Ah, ok, vas a volver a perder, gracias. Ahí te va. Tres preguntas, simples y sencillas. Te mandamos con 25 segundos al reloj. Contestas correctamente y ese certificado para motel
4: Eros
1: es tuyo.
3: Ok.
1: ¿Cuántos minutos dura el sub y baja en programa? Vas. Esteban.
3: Bueno, ¿me escuchan?
1: Yo sí te escucho, está yendo el tiempo. ¿Cuántos minutos dura este programa?
0: Papi,
3: 120.
0: ¡60 por 4, güey! Ya, se acabó el tiempo, adiós. Que te ve bien.
1: ¿De qué es el tatuaje que trae el suavecito en el pecho? ¿Cómo me gusta la gente?
3: El tatuaje que trae el suavecito del pecho.
1: Este lo sabes.
3: Una mariposa,
1: güey. Es el brazo.
0: Es el brazo, güey.
1: Esteban, güey. Podría haber sido tuyo y lo dejaste ir. Adiós.
0: Esteban, adiós.
1: Oye. Ay, güey, cómo me divierto. Me duele la garganta, güey, pero bueno.
0: Pues.
1: A ver, dice, por acá me dieron la respuesta correcta, pero no le marcamos.
5: Ah, muchas bodegas, no. Pero no como la de tus frijoles.
1: ¡Oh!
0: ¡Chenaco, güey!
1: Sí, les encanta hacer cacos,
0: güey.
1: Sí, güey. Sí, no cualquiera, ¿eh?
0: Díganos, ay, güey, es que quiero escuchar un poema naco, pero sin que diga groserías, pues. Así, de esos nacos.
1: A ver, ¿qué anda por acá? Trae muchas ganas, ¿no? Tercer timbrada, no contesta, nos vamos, ¿eh? Adiós, gracias. Ahí está, le estamos dando la oportunidad, güey. Para que luego no digan, ¿eh? A ver, ¿qué dice por acá?
6: Antes que el Julián Álvarez la sacó.
1: Gracias, Guasave, eso fue ayer. Vamos por acá, dice, aquí anda tu macho suavecito, el diente de sable. Dice que trae ganas de morderte la nuca, güey. Ok, ese no ha ganado.
0: La neta.
1: Vamos a ver.
7: Oh, come on, kid.
1: ¿Ya? ¿Quién habla? ¿Quién habla?
8: Rayo.
1: Hola, amor.
8: Buenos días, Arturo.
1: ¿Quién habla?
8: ¿Qué rollo, mazo?
1: Se te corta, mijo. ¿Dónde andas?
8: Se me corta. Acá ando por la 11.
1: Ah, ok, perfecto. Oye, carnal. Tres simples preguntas para que el certificado del motel sea tuyo, güey. Ya, güey, llévatelo tú, por favor. ¿No has ganado?
8: No.
1: Ok, perfecto. Ya miré que decía, lo siento mucho arriba. Ok, carnal. 25 segundos el reloj. Corre después de la primera pregunta. Vas, video.
9: ¿Cómo se llamó la canción que presentó el artista que vino?
8: Estoy escuchando, acabo de poner radio.
0: Adiós.
1: Bueno, bye, gracias.
0: Adiós, que te vaya bien, háblale, hermano.
1: ¿Se cortó? De Motel Reno, ya.

0: A ver si te hacen el paro.
1: Sí, de San Felipe.
0: No, güey, ese es otro. Ah. Oye, se pasa, no dejan que nadie gane. Ah, ah, ah, ah.
1: Ah, tú pones las reglas.
0: Ah, ah, ah.
1: Déjalo, doy un golpe al micrófono.
0: Ah, ah, a ver.
1: Déjanos en paz, güey. Es nuestro programa y hacemos lo que queramos. ¿Oíste?
0: Ojalá que contestes, hija, quiera Dios, ¿eh? Es mujer, güey. Ojalá quiera Dios y contestes.
1: Fideo, quiero que me mates. ¿Mm? Pero a pedos.
0: Oh. ¡Ey!
2: No, no es lo que te digo, pues.
1: Perdón, güey.
0: No contestó a la muchacha.
1: Ah, no contestan. Ahora se ponen los moños.
0: Dicen por acá.
1: Ve nomás. ¿Qué? ¿Qué dicen? Ay, qué triste. ¿Qué dice?
0: Las rosas son rojas y el viento las mueve. 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
1: ¡Ey!
0: Ay, qué tierno.
3: Ah, perro, me saliste compositor.
0: Tú que eres tan poeta y en el aire las compones, ven y hazme una.
3: No, no, no, no. ¿Por qué todo se torna a hacerme hacer un
0: ey,
3: feo, güey?
0: Ey. Qué rico el 69, güey.
1: ¿Eh?
3: No, no, no, no.
0: Me
3: no,
0: gusta
3: no.
0: más el 71.
1: No, ¿por qué, güey?
3: No, no, no.
1: ¿Qué es el 71?
0: ¿Nunca lo has hecho?
1: No, nunca lo he hecho, güey.
0: Es exactamente lo mismo, más dos dedos.
3: No, o sea, es así.
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0: Bien, los dos carnales, ahorita regresamos, señores, volvemos porque tenemos el motelazo de la mejor.
1: Ah, sí, nosotros se va.
3: Sí, acuérdate, tienen promoción, ¿eh?
1: Sí.
3: ¿En qué o qué? ¿En jueguitos?
0: A esto deberíamos de ponerle, a ver, gáname.
3: Y en comida.

Vamos con el cruce de garitas. ¿Cómo está la fila para ir a Calexico? Cruzando desde Mexicali en la garita centro, en la Centri, son 20 minutos. La normal, la Rail Lane, son 40 minutos. La normal, 1 hora con 10 minutos. Y a Patín te estás aventando las 2 horas con 15 minutos aproximadamente. También por la garita Nuevo Mexicali en la Centri, son 30 minutos. Rail Lane, 1 hora con 30. La normal, 1 hora con 45 minutos. Y a Patín te avientas unos 10 minutitos aproximadamente. Nos vamos con un corte comercial y regresamos. Buenos días.

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3: Claro que te dije que un día esto pasaría y no me creíste, ¿verdad?

0: ¿Cinco qué, güey?
1: Nadie se llevó el motelazo.
0: ¿No se fue el motelazo, güey?
2: Hay que usarlo por hacer la resbaladilla esa que hay ahí, güey.
1: Sí, mira, vamos a dárselo al Suavecito y que el Suavecito se vaya con la Samantha.
0: No, güey, Dios guarde, güey.
2: ¿Pero por qué, papi, que no?
1: ¿Le tienes miedo, güey?
0: Sí, güey, me da miedo, güey.
1: ¿Por qué, güey?
0: No sé, güey, el otro día, güey, me pellizcó, güey, bien feo.
2: Ah, ¿de verdad?
0: Sí, la nalga.
1: Vamos con la raza, a ver qué es lo que nos dice. Casi nos vamos, señores, es jueves de memoria. Dice, buenos días.
0: Eítale.
1: Se está formando un sobacón, dice, por la Madero, cruzando la calle A, por el carril de la izquierda. Si ven un charco de agua, sáquenle la vuelta, dice el Charlie. Ok, gracias, Charlie.
0: ¿Oyeron?
1: Dice, ahí les va un poema, plebes.
2: Ey, pero no se pasen de lanza, ¿no?
1: Yo no te voy a bajar la luna ni las estrellas, pero sí voy a poner tus tenis mirando a las de ellas. Saludos.
0: ¿Cómo okay. que con tenis, padre santo? No me...
1: Yo de regalo de bodas, dice por acá. Ah, que quiere el motelazo para su regalo de bodas, güey.
0: ¿Cómo que un motelazo, güey? Regalo de bodas, güey, por favor.
1: ¿Quién wey? Es, güey?
0: No manches, güey. Inviértele, papi.
1: O mami, quién sabe.
0: O mami, sí.
1: Vamos a marcarle a ver si es hombre o mujer. Tiene un nombre medio raro ahí.
0: ¿Cómo se llama?
1: ¿Quién habla?
3: Bueno.
1: ¡Ay, es mujer! ¡Cuélgale! ¿Quién habla?
4: Inviértele, papi.
1: ¿Cómo?
4: O mami, quién sabe.
3: MacLear.
1: A ver, MacLear. A ver. ¿Desde qué hora nos estás escuchando, hija?
3: Ay, ahorita hace como 25 minutos, yo creo.
2: Ay, ya nos verbiaste, MacLear.
1: Mentirosa, te escuchamos que estabas escuchando otra radio, MacLear.
3: No, lo aprendí porque mi esposo me dijo.
1: Ah, te mandó por delante, viejo collón, dile. Oye, ¿te vas a casar o qué?
3: Sí.
1: Ok, probablemente te damos el regalito. Probablemente te lo lleves, probablemente seas tú la ganadora. Te la voy a poner bien fácil, MacLear.
0: Yo se la voy a poner difícil.
1: Oh, este güey.
2: No, Suavecito, güey. Oh, no, Suavecito, güey.
1: La última noticia que dio el Suavecito hace rato. ¿De qué se trataba? Corre tiempo, 25 segundos al reloj.
3: No, no. Pues es que lo acabo de prender.
1: Pues dio una noticia, hija. Pero bueno, gracias, adiós. Ay. Y se metió el túnel. Ahí está, gracias. Ya, córtale ahí, güey. Dice, ¿no era un socavón o sobacón? No, pues está grandote y prieto, pues es un socavón, ¿no? Dice, yo quiero el pase para el motel, ahí va un piropo, mis ojos son uvas, mi boca manzana y con tu banano.
0: ¡No! ¿Qué, güey? No, ¿qué pedo, güey?
2: No, no, no, no está funcionando, plebes.
1: No, hombre, güey, están bien bravos, plebes, ¿eh? ¿Es en serio? ¿Ya están organizando la posada?
3: Bueno.
1: ¿Quién habla?
3: Marisol.
0: Hola, Marisol. ¿Cuántos años tienes?
3: 30.
0: ¿Con quién vas a ir?
3: Con mi pareja.
1: Pero, okay. pero ¿tu pareja de bien o ahí nomás eres una pafa o qué pedo?
0: ¿O amantes o qué
3: no,
0: pedo?
3: No, sí es mi pareja.
1: ¿Cuántos años tienes con él?
3: 3.
1: Ay, Marisol, 3 años.
0: ¿Desde cuándo no vas al motel?
3: Desde el año pasado.
0: Ok, bájale a tu radio, por favor.
1: Agáchate.
0: Cállate, baboso.
1: No,
0: Marisol, no le hagas caso al mazapán.
1: Ok.
0: Marisol, ¿desde qué hora estás escuchando el programa?
3: Desde las 7 de la mañana.
1: Perfecto.
3: Pero okay. No tengo buena memoria.
1: Ah, mira, tiene memoria de caballero.
0: Sí, un caballero y un caballero no tiene memoria.
1: Así es. Ok, Marisol, 3 preguntas simples y sencillas y probablemente vas a llevarte al domador a echar pasión allá en moteleros. Bien recomendado, ¿eh? En otro día fuimos, ¿eh? Bueno, yo una vez fui hasta comida chino. Ahí te va, Marisol. Yo sé que tú eres la indicada, yo sé que tal vez tú te lo puedes llevar.
0: Yupi.
1: 25 segundos al reloj. Corre después de la primer pregunta. Hay una promoción que tenemos también, aparte del certificado del motel. ¿Cuál es la promoción que tenemos de ahí mismo? Del motel antes mencionado. Corre tiempo.
3: ¿El de 150? ¿El bono que les dan de 150?
1: ¿Es correcto, Suavecito?
0: Es correcto.
1: Perfecto.
0: Okay. Siguiente pregunta. Oye, ¿en qué puedes usar ese bono de 150 pesos?
3: En comida.
0: ¿En qué más?
3: acuerdo.
5: A ver, no, no lo hagas así.
1: No, hija. No hagas ese de. No, hija, no. Mira. Mi mente viajó. Y lo peor del caso es que estoy viendo el video. Pon otros 25 segundos.
0: Te vamos a dar chance, amiga. Sí,
1: no, hija, no vuelvas a hacer eso.
3: Pues en comida, en bebida y.
0: Y en el upstore, en el upstore, amiga.
1: Sí. Un aceitito, algo. Un
0: video para que se lo lleve, para que lo pierda.
1: Ya, regálaselo, fideo.
5: Para que se lo lleve. Mira, ¿cómo se llamó el artista invitado que tuvimos hace rato?
3: El artista que dijeron hace rato, el de Mexicali.
1: Yes.
0: No, el de Yucatán. Sí, amiga, el de Mexicali.
1: No me la confundas, a ver si todo.
3: Ay, no me acuerdo, pero sé que es de aquí de Mexicali que va a estar en el
5: la okay. Ciudad del Sol. Okay, pero ¿con quién va a estar?
3: Ay, no, quién sabe, ya no me acuerdo.
0: Adiós.
1: Definitivamente tienes mala memoria, hija. ¡Alan Alcaraz!
5: Va a estar con Edgardo Núñez.
1: Ay, no.

0: Bechos, bechos.
1: Bechos y apapachos, hija.
2: Ya nos vamos, señores.
1: Ya, adiós, adiós, gracias, gracias a Dios, nos vamos.
3: Nos vamos mañana.
0: Si Dios quiere.
3: Mañana es viernes, güey.
0: Viernes, loco.
1: Pero no es viernes.
0: Ay, Dios santo, nadie se ganó el motelazo.
1: No, pues mañana será otro día.
0: Ya dámelo, dice por acá, no, menos cuando me exigen, no me gusta así. No, ni siquiera buenos días, disculpen. No me lo podrían proporcionar. El suavecito anda ovulando ahorita, imagínense nomás.
1: Hecho, aguas, ovulando,
0: abuela.
1: Cuidado.
0: Aguas, anda en el abanico en el 10. Ya mañana le echo más ganas, dice.
1: Me viene a la calle, cuidado.
0: Nos vamos, señores, gracias. Que tengan excelente mañana. Se quedan con la Pele Psycho Show.
3: Alexis para Fox El Video, gracias.
0: De este lado, Enrique Félix Almazapán.
1: Por acá, Dylan Román, el suavecito.
3: Lo que escuchó parece chiste, pero fue
1: anécdota.
3: Váyase en las páginas de La Mejor Mexicali porque se viene contenido. ¡Vámonos!
1: ¡Bye! ¡Hasta mañana! ¡Chao!

0: su final. 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
1: Aló, ¿qué tal? ¿Cómo estamos? Muy, pero muy buenos días. Oigan, ahí está. Oigan, Garitas Una Centro, el tiempo de espera, 20 minutos, entry, general 1 hora y ready line 40 minutos, peatonal 1 hora con 5 minutos, no Mexicali, entry 30 minutos, general 1 hora 45 y ready line 1 hora con 30 minutos. En el tráfico, acá por Independencia y Pioneros, se encuentra bastante concurrido. Tomen sus precauciones allá por el área de Centro Cívico, Calafia, de López Mateos. Así está la cosa. Así que bueno, oigan, esto es La Peli y el Psycho Show a través de La Mejor 103.3, iniciando, ¿eh? Iniciando. Hoy, jueves, señores, rico sabrosón. Jueves retro, pero tenemos un jueves de agradecimiento. Esto está bueno. Vamos a ver la ¿Cómo piensan ustedes, A ver si estamos bien o estamos mal. Regresamos, tú lo dices, somos La Mejor 103.3, la estación número 1 en promociones y eventos. 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
1: ¡Vámonos! Muy buenos días. Bueno, ya regresamos, solo decimos la mejor, 103.3. A ver, pla, pla, pla, pla, pla, pla, pla. Ok, bueno, a partir de aquí ya estuvo, vámonos pues. Oigan, estamos esto... Dale. Estamos iniciando esto que es la peli del Psycho Show a través de la mejor FM 103.3. ¡Señores! ¡Señoras y señores! Oigan, ¿qué tanto vale la gratitud? ¿Qué tanto es...? Si lo cuantificamos, ¿cuánto sería lo que costaría la gratitud? Oigan, les voy a platicar una historia y ya de ustedes de ahí ya deciden, ¿ok? Bueno, resulta ser... ahí está. Resulta ser... que una persona encuentra una visa láser, ¿ok? Un documento importante. Dentro, obviamente, de su... de su lugar de trabajo, de su instrumento laboral. En este caso, pues obviamente su vehículo, ¿no? Porque esta persona es driver. Ahí les va lo que mandó, ¿ok? Dice, ¿qué onda? Buenos días. Mira, te voy a comentar algo que me pasó. Andaba en la ruleteada y me encontré una cartera con una visa tirada. ¿Ok? ¿Cuánto crees que me dio el dueño de la visa? ¿Cuánto crees que el vato se aflojó por la visa? Aquí... A ver, aquí lo justo, ¿ok? Porque vamos a verlo desde varias perspectivas. Si yo me encuentro una visa, pues a mí no me sirve. Yo, bueno, de primera yo pienso no sirve porque no está mi nombre. No es mía, ¿ok? Sé que tiene un valor en el mercado negro. Pero, como yo no me dedico a eso, pues obviamente, güey, pues yo digo, es una simple visa. Ah, pero ¿qué tal si encuentro la persona para entregársela? Obvio, aquí ya hay dos opciones. Una, entregársela o hacer el bien sin mirar a quién. O dos, hacer el bien esperando que este, pues obviamente... tenga una remuneración. Dylan, buenos días, que está acá acompañándonos.
2: Hola.
1: Oye, hermano.
2: Mande.
1: ¿Cuánto crees tú que sería lo ideal que recibieras de recompensa por un documento como este, güey? Ojo, no es la licencia y no es la identificación, es un pasaporte, güey.
2: Es una visa estadounidense para pasar al país vecino.
1: Es correcto, es importante.
2: ¿Cuánto daría yo? Mira, la visa está cara ahorita, ¿eh?
1: No, ¿cuánto darías? ¿Cuánto? Bueno, ajá. A ver, ¿tú cuánto darías?
2: Mira, yo acabo de sacar mi visa hace poquito. Ajá. Me la dieron.
1: Sí.
2: Gasté una buena feria.
1: ¿Cuánto gastaste?
2: Sí, gasté, o sea, ya con las idas a Tijuana, el pasaporte mexicano que no lo tenía, como unos 10, 12.
1: 12 mil pesos, ¿no?
2: Sí.
1: ¿10?
2: Sí.
1: 10 mil pesos. Una cosa de nada.
2: Sí, no son hambre, de volar hambre.
1: Ok, ¿tú cuánto darías de recompensa por tu documento?
2: Yo creo que así de primera digo, ahí les van 5,000 pesos.
1: Tomando en cuenta, ojo, tomando en cuenta el tiempo que esperaste para poder ser atendido.
2: Sí.
1: Porque ese es otro factor que no estamos tomando en cuenta. No solamente son los 10,000 pesos, sino los meses que tuvieron que pasar para obviamente llegar al CAS, ¿no?
2: Sí, a lo mejor y sí unos 5,000 pesos. Arriba de 5,000 pesos, sí, fácil tienes que ofrecer.
1: Fácil, va. Y
2: mínimo 5,000 pesos.
1: Mínimo.
2: Por ahí empezaría yo.
1: Va. Ahora, yo te pregunto a ti.
2: Mande.
1: ¿Cuánto te gustaría recibir de gratificación por un documento como este?
2: Si te soy sincero, desde mi corazón, en lo más profundo de mi corazón.
1: Sí.
2: La verdad, nada.
1: ¿Por qué?
2: No, nada, pues está bien. O sea, yo lo regreso y ya, no necesitas dármelo. Si nos quedamos de ver en algún lugar y me queda retirado, dame para la gasolina y ya.
3: Ya siéntese, señora.
1: Okay, va.
2: Realmente no necesito nada de dinero.
1: Se vale,
2: no
1: se
2: quiero
1: vale.
2: Dinero.
1: Se vale. Vamos a ver qué dice el público. Está ahí arriba para que se oiga.
4: Buenos días, Falco.
1: Buenos días.
4: Ahí por fuera dan 400 por visa, $400.
1: Ya sé, güey. Pero yo no quería decir esas cantidades. Pero ajá, más o menos es lo que sí me han platicado.
5: Buen día, chicos.
1: Buenos días.
5: La bronca es que no más pierdes la visa. Ya corres el riesgo de que no te la renueven o no te la repongan.
1: Ese es un tema también, un factor, sí, que puede influir, por supuesto. Dice, yo perdí la mía
0: y me la devolvieron porque la encontraron. Le di al que me la devolvió. Anda, pues, 3,000 pesos, amiga. ¿3,000 pesos? ¡Wow! No, te sobraron 3,000 baros que tu vehículo te había dejado ahí en paz, hombre.
3: Seco, dile.
0: Buenos días.
3: Oye, Seco.
0: ¿Qué onda?
3: Mi compa es del Hugh Querétaro. Por esa visa, mínimo sí, te da $200.
0: Está muy barato, mejor, la neta.
3: Él las colecciona, güey. Ah, pero sí, ojo cerrado, 200 bolas.
0: Pero wey, es muy poquito, loco, la neta. Es muy poquito porque estoy viendo la fotografía y sí, es muy genérico. El que la perdió es muy genérico, güey. Oiga, vamos con música, regresamos. ¿Cuánto darías o cuánto estaría bien de recibir?
2: No me caerían mal 3,000 pesos, eso sí te digo. Ah, no me caerían mal.
0: Claro que no.
2: Pero no necesitas darme nada. De mi parte.
0: Pero, si te los dan, ¿qué?
2: Ah, no, no, pues, le primero le diría, no, sí está bien. No, tómalos. Bueno, ya insististe, échame acá.
0: Ahorita regresamos con esta historia, señores, señores. Recuerden, eso es La Peli y el Psycho Show en esto que es La Mejor 103.3.

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1: Vámonos, regresamos. Tú lo dices, somos la mejor. La peli está loca y el psycho está loco. Tararara. Ya, pues ya me dejó de tonterías. Vámonos con mensajes de la raza. Oye, estamos platicando sobre este tema de la recompensa o las recompensas. Una persona se encuentra una visa láser, es un documento importante y no sé, a lo mejor la persona estaba esperando más lana, quería hacer el bien sin mirar a quién, ajá. O, no, bueno, no sabemos exactamente cuál es el pensar de esta persona, pero así mandó la imagen, así mandó la información y pues, ajá, se sintió, el vato se sintió robado. Así te la pongo, robado. Vamos a ver qué dice el público. 686-216-5971. Recuerda, buscándonos en Facebook como La Mejor Mexicali. A ver qué dice acá mi compiti. Dice, buenos días, Aiko. Me gustaría un programa donde hablen de los apodos de los locos.

0: ¿Por qué me lo están negando? Pues por tonto. ¿Pero qué es eso? Pues por pendejo, pues, para que me entiendan. Buenísima onda.
1: Oigan, vamos a ver por acá. A ver qué dice el público. ¿Qué dice el público?
2: Hola, Psycho, buenos días.
1: Hola.
2: Pues mi hermano también se encontró una cartera en un parque. Ajá. Tenía la visa, pero como no vio nadie en alrededor y se esperó un ratito, no llegó nadie. Ajá. Así que él fue a la casa.
1: A ver, güey, yo me voy a encontrar un carro. Me quedo ahí 5 minutos. Si no llega nadie, pues ahí te guacho, ¿no? Poninas, dijo Popoch. No.
2: Y buscó la persona por Facebook. Okay. Pero como vio que no respondió, pues les dijo a los vecinos alrededor, los muchachos, ajá, que si lo podían ayudar a ubicar el domicilio, porque como éramos nuevos aquí en Mexicali, ajá, pues nos ayudaron a buscar a la persona, y la persona con el llanto y una alegría, pues, de que se los entregamos, pues quiso darle una recompensa de 1,000 o 1,500 pesos, pero mi hermano no lo aceptó. Le dijo, no, ¿cómo creo, oiga?
1: Tú lo ocupas más que yo.
2: Aquí estamos para que les ofrezca, ¿no? ¿Cómo cree? Pero luego se enteró que los compañeros que lo llevaron al domicilio, ellos sí aceptaron el dinero.
1: ¡Oh! ¡Eso es todo! Los compañeros después regresaron, güey, después volvieron y...
0: Señores, ¿qué sabe qué? Mi compa se arrepintió y sí quiere la lana.
1: ¿Qué onda? ¿La saco? ¿Qué tranza? Está buena esa, güey, está buenísima. A ver, ¿qué dicen por acá? Dice, me sentí... Ah, el de la laptop. Me sentí como bailarín iniciando en el table. En el table dance, pues sí, güey. Pues, es que... Buenos días, mi Charlie, ¿cómo andamos? Dice, yo me encontré una... ¿Una vida? Al pelengue cuando fueron por ella. Ah, una visa. Me daban 1,000 y no los acepté. Fíjate, para terminar el tema, porque para no extenderlo tanto, les voy a decir una cosa. Cuando alguien hace las cosas de corazón, no esperas absolutamente nada a cambio. Es más, si no te dan las gracias, tampoco hay bronca, carnal. Porque no importa, la verdad, la otra persona cómo te responda. Pero... si tú haces las cosas esperando algo a cambio, obviamente te vas a agüitar, güey, cuando te van a dar 500 pesos. Tú dices, decir, güey, mejor quédatelos tú, contestando groseramente, ¿no? O sea, de esa manera que a lo mejor la otra persona lo está haciendo en buena onda y uno no lo está recibiendo de esa manera.
3: No deberían de cobrar nada porque es considerado robo.
1: Ah, caray.
3: O al menos también como si no tienes nada de moral, pues... Ajá. Pues cobras dinero, ¿no? Pero tú devuelves las cosas porque son de las personas. Y si te dan 500 pesos, pues los aceptas. Y si te dan para la gasolina, los aceptas. Ajá. Pero de que tú quieras, ni te debes de arrepentir tampoco si alguien te ofreció 5,000 pesos, porque no son tuyas las cosas que estás entregando. Es lo correcto, ¿no? Pero pues aquí en esta sociedad de México, todos son una bola de ratas y oportunistas.
1: ¡Vámonos, señores, señores! ¡Vámonos con música! Vamos a regresar, recuerda, esto es la peli del Psycho Show a través de la mejor FM 103.3. ¡Atentos, atentos, señores! Porque hoy es jueves, jueves de retro. Ahorita vamos a empezar con ese tema, ¿eh? Ya lo sabes, si te preguntan qué estación de radio escuchas, tú dices... ¡La mejor está loca! ¡El Psycho está loca!

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2: ¡Vámonos! ¡Regresamos! Tú lo dices, somos la mejor. 103.3. Estamos en la peli El Psycho Show. A ver. Fíjense que ahorita estaba viendo una info que me llamó mucho la atención. Bueno, hay varias para hoy. Ahorita vamos con el jueves retro, aguántame tantito, pero esta sí me gustaría porque aquí es donde yo siempre les digo, empatía, señores, empatía. ¿Dónde está la empatía de la raza? A ver qué dice el público.
3: Hola, Aleja, ventas de Mercado Negro, yo te compro dos camarotitos en el compa Tao.
2: ¿Un camaroncito?
3: Yo te compro dos camaroncitos en el compa Tao.
4: ¡Atentos, atentos!
2: Pues, ajá, con los 5,000 pesos, sí, la web. No solamente uno, mijo. Bueno, oigan, estoy viendo esta nota en La Voz de la Frontera que sí me llamó la atención. Y a ver, vamos a hacer un experimento social, ¿ok? Experimento social. Y me van a mandar un mensajito de audio diciendo si apoyo o no apoyo, punto. Es todo. Es todo lo que voy a necesitar, ¿sale? Exigen tarifa especial de luz para residentes de Mexicali y San Felipe, señores. Y yo la neta le agregaría también aquí a, obviamente porque son de Baja California, ¿no? Pero le agregaría también a aquí a San Luis. ¿Ok? Y esto lo están solicitando, bueno, están exigiendo, con huelga de hambre, y estarán en las oficinas de la CFE de Ciudad Guadalupe Victoria. Hasta que su salud lo permita. Pregunta para todos. ¿Tú apoyarías una huelga de estas? ¿Sí o no? Manda el mensajito 686-216-5971. Porque aquí es donde llega el tema de la empatía. Alguien tiene que iniciar, obviamente, para que suceda algo, pero si no hay una, pues, un apoyo por parte de la raza y simplemente pasan viendo y no hacen nada, pues, güey, jamás van a hacerle caso a estas personas, ¿no? Dice que estarán en las oficinas de la CFE de Ciudad Victoria, Ciudad Guadalupe Victoria, hasta que su salud lo permitan. Guadalupe Reyes Trujillo, Guadalupe Reyes Gutiérrez y Marisela Barbosa Trujillo son dos mujeres del Valle de Mexicali que han iniciado una huelga de hambre con fin de exigir a las autoridades que se cree una tarifa energética justa y que se le aplique. Ah, mira, sí, también municipios de Sonora. Fue desde el pasado domingo 20 de septiembre a las 5 de la tarde que ambas iniciaron dicha protesta en la que se han privado de alimentarse, lo cual a la par han empezado a iniciar un plantón en las oficinas de atención de clientes de la Comisión Federal de Electricidad de Ciudad Guadalupe Victoria, allá por el 43. A ver, señor, solamente tres me están escuchando y van a decir que sí apoyan.
5: Psycho, psycho, psycho.
2: ¿Qué onda?
5: Yo los apoyo con un 24 de agua.
2: Carnal, sí se ocupa.
5: Pero ¿quién se los llevará? Ahí te lo llevo, ¿eh? Ahí te los dejo, ¿eh? en la radio.
2: Sí se ocupa. Y además me gustaría ir a conocerlas, güey.
6: De apoyo, Zeco, de apoyo. Pasa la dirección otra vez para llevarle unos burritos, unos tacos, algo.
2: No seas tan huelga de hambre, güey. Te pasaste de lanza. Pues sí, güey, tú con tus... Digo, está bien la intención, güey, pero... Acuérdate que es huelga de hambre. Digo, bebida sí, lo que sea, ¿eh? Lo que sea. Por acá me dicen, por acá, yo sí apoyo. Hasta que es que van a que no van a tragar. Dice, por favor, en un mes van a estar bien, mamás. Cállate el hocico, tú, hombre. No, carnal, al contrario.
7: Buenos días. Saludos de la Pánfila.
2: ¿Qué onda, Pánfila?
7: Yo las apoyo.
2: Eso.
7: Si bien de poner una tarifa fija ya, se pasan de verdura.
2: La verdad es que sí. A ver, ¿qué dicen?
8: Verdura. Yo sí apoyo, Psycho.
2: Tú sí apoyas, 24 de agua y yo de cheve, qué piojo. Oiga, no, a ver, espérame. Estas personas, yo la neta, me paro de pie, ¿ok? Porque si se necesita, güey, que alguien haga esto. La exigencia de las autoridades es que, bueno, las autoridades es que se crea una factura, una tarifa, perdón, que permita dar un mejor precio por kilowatt hora para la población de Mexicali, su valle y San Felipe. Pues este año, las altas temperaturas, terminando con, bueno, han terminado la vida de 56 personas que fallecieron por golpe de calor o cuadros de deshidratación. Reyes, fíjate, que quien es una maestra pensionada de 59 años, refirió que todo data desde el 2023, año en que exigieron a las autoridades federales que se mejorara la tarifa, la cual no ha sucedido. Y a la cual, también les voy a decir a ustedes, siguen pagando muchísimo de luz. A lo mejor no todos los que están escuchando tienen un recibo de 5 o 6 mil pesos, yo sí. Pero yo sí me... claro que me agregaría, por supuesto. Y a lo mejor no está el 43, podemos hacer algo acá más cerca. Digo, guiño, guiño, si ustedes quieren. Digo, tampoco no es que va a iniciar un movimiento revolucionario en este momento. Pues no va por ahí el asunto, pero, o sea, sí se necesita. Dicen esto, sí... Eso, el calor ya estaba pronosticado, por lo tanto, CFE y el gobierno federal, el gobierno estatal y municipal, en general este municipio, se tenía que haber preparado, cada quien haber hecho su parte. Yo vigilo que mi pueblo lo tenga ya preparado para esto, que se prevengan, porque vienen altas temperaturas y que por favor, pues obviamente nos cuiden a nosotros, por su pollo, pero por su pollo.
7: Hombre, ojalá fuera de 4,000, 5,000. El mío me llegó de 9,920.
2: ¿Qué?
7: Así es que pongan una pinche tarifa.
2: Por favor. Pero por favor, dice por acá. A mí me llegaron los 43,000 y solo me dijeron, lo siento, tiene que pagar. Con la mano en la cintura, güey, como si tú hicieras.
6: A ver, Psycho, está bien, ¿no? Dices que desde el día 20 están haciendo este movimiento.
2: Ajá.
6: Yo me voy enterando ahorita.
2: Yo también.
6: ¿De qué sirve que la ciudadanía quiera apoyar o que quiera moverse si los medios también no lo cubren? Hasta ahorita yo voy escuchando que tú lo estás diciendo. Y los demás medios, allá anduvieron con lo del policía, ya estaban cerca, en el Delta.
2: Ajá.
6: ¿Por qué no fueron a cubrir también la nota esa?
2: Hermano, estoy contigo. Es cierto lo que tú dices. Vamos con música, señores. ¡Regresamos! Tendrá que llegar el zar de la CFE, ¿verdad? El zar de la luz. El miedo de la comisión. Regresamos, tú lo dices, somos la mejor.

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1: Regresamos, porque me está llegando información que esta nota ya había sido publicada anteriormente, así que ahorita se las voy a leer, Venga, tú lo dices, somos la mejor. Recuerda, esto es La Peli y el Psycho Show.

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1: Vámonos. Regresamos, tú lo dices, somos la mejor, 103.3. Dice, ¿qué? Ya ves que les mandé la foto. ¿De cuál foto, loco? ¿Qué traes tú?
2: Yo tengo diablitos ahí, así que no pago mucha luz. Ajá. Pero sí apoyo la causa, güey.
1: Dicen que, Psycho, esa noticia ya se había anunciado en los medios. Desafortunadamente, no es relevante o de suma importancia para la gran mayoría de los ciudadanos, como el que te habló en pro de ayudar. A ver. Y andan perdiendo el tiempo siguiendo influencers. Yo no sé, la neta, la atención de la gente en redes sociales, ¿dónde está, güey? O sea, haces un comentario, ni siquiera una crítica, y luego te andan funando por una tontería. La neta, o tratan de encontrar algo malo. Siempre es así, pero aquí la verdad, mira, me encuentro esta nota donde dice: mujeres inician huelga de hambre en CFE Guadalupe Victoria para exigir tarifas eléctricas justas. Este es de hace 3 días, güey. En una página allá de allá del Valle, allá del 43. Y ajá, y sí es cierto, o sea, ¿por qué no había sabido antes sobre esta situación? Y aquí miro a las dos personas, sí, con esta huelga de hambre, donde dice tarifas eléctricas nuevas, basta de recibos locos, gobernadora cumpla. Huelga de hambre por una tarifa 1G. Hay que recordar que tenemos la 1F nosotros. Huelga de hambre por tarifa 1G CFE. Me encanta. Mira, me pongo a pensar y digo, estas señoras, ¿cómo llegaron a esta decisión de decir, comadre, ¿qué hacemos, comadre? Ay, comadre, pues es que ya estoy jubilada. Ya no voy a la escuela. Pues, ¿qué hacemos? ¿Una huelga de hambre? Pues va. Pero tenemos que hacerlo en pro de... Y que diga, no, vamos a ayudar a toda la gente de Mexicali, su valle y San Felipe. ¿Qué hacemos? ¿Una huelga de hambre? En contra de los recibos altos de luz. Y 3 doritos después, no tuvieron absolutamente nada de apoyo. No hubo réplica. Y entonces, lo que ellas creyeron como una buena idea de poder ayudar a la gente ni siquiera las pela. Qué mala onda, ¿no? La verdad, qué mala onda. Pero bueno, yo sí le doy seguimiento. Sí, por favor, ¿hay alguien? ¿No? Ni siquiera voy a leer el comentario porque no se me hace chido, güey. La neta, se me hace una burla. La neta. Ese tipo de comentarios son los que llegan en las publicaciones y pues nada más para hacerse el gracioso, güey, la neta. Y no está chido, güey. No está chido. Porque, además, ¿sabes qué? ¿Dónde está el teléfono? ¿Me lo pasas, please? A ver. No, vamos a ver, mijo. Y contéstame, no vayas a decir que no vas a contestar, por favor. Vamos a marcarle a este cuate. ¿Sí es este? No es este, perdón. Sí, es este. A ver, carnal. A ver, carnalito. Bueno.
3: ¿Qué onda?
1: A ver, hermano. Yo te tengo una pregunta. ¿Cuánto te llegó en el último recibo de luz?
3: Fíjate, no me llega mucho en la casa porque nunca estoy.
1: Ajá.
3: Pero en un recibo loco, te puedo decir, de pagar 100 pesos, 170 yules, y me llegó 400. Ay, o sea, no blasfemio ni me burlo, ¿no?, de la situación, porque pues a varias personas, varias familias,
1: sí,
3: conocidos, sí les ha llegado un recibo bastante elevado.
1: ¿Pero eso es lo más que pagas, 400 varos?
3: ¿Mandé?
1: ¿Es lo más que pagas, 400 pesos?
3: No, sí me han llegado 700.
1: Ah, no manches. No, ya con eso ya, güey, se acaba la cheves el fin de semana.
3: No, fíjate que no pisteo.
1: Oye, no, es que lo que voy es de que hay raza que sí les llegan 7,000 pesos, güey, tranquilamente en un mes.
3: Y tengo conocidos, por decirlo, que les llegan un recibo normal de 1,500 pesos, 1,800, y se les disparó hasta 12,000, 13,000.
1: Hasta 12,000 o 13,000 pesos. Es que me hizo un comentario que la neta, pues dije yo, güey, no, o sea, la neta, no va, güey.
0: No va. Ni siquiera quise decir el comentario porque la neta no va por ahí. Pero a ver, carnal, ¿a ti cuánto te llega de luz?
3: La verdad, mira, a mí normalmente anda entre los 800, 700.
0: Ajá. Normal.
3: Va oscilando, ¿no?
0: Ok.
3: Ajá. Ya en tiempo de calor, con las refris y sí, todo el, este, lo normal anda entre 1600, 1800.
0: Se duplica.
3: Ajá, pero el año pasado, este año no tuve la suerte que no me pasó, pero el año pasado me cayeron 16,000 pesos.
1: ¡A su madre!
3: Pero y como dijeron ahí, o sea, es simplemente decir, pues lo tiene que pagar y ya. O sea, no hay otra explicación ni hay otra opción, ¿no?
0: Pues, señores, ahí está. Ustedes juzguen, ¿no? Critiquen, señalen o apoyen. ¿Apoyarías a este par de mujeres valientes, guerreras, que sí facturan, señores, que sí facturan? Y aclaro, no es burla, no, tranquilo, hermano, ya, no pasa nada. Vámonos con música, vamos a regresar. Recuerda, saludos, un abrazo, buenos días. La profe Lupita es una nueva luchadora con causa aquí en el 43. Ah, ok. De hecho, estoy tratando, si tienen el número, pásenmelo para hablarle a doña Lupita, para ver qué onda, pero ya. Para ver qué onda con este tema. Dice, el profe se la está rifando porque por lo menos volteen a ver al Valle. Y sí, la verdad, desafortunadamente el Valle sí está poquito descuidado. Y esto es neta, ¿eh? Esto sí es verdad. Un saludo para toda la raza del Valle. Oye, tenemos una rola que se llama... ¿La Morrita? De Carin León. Es pregunta. Está muy movidón esa rola. No la traemos. Ok, ya me imaginaba. ¡Saludos a la piernuda! Acá nos está acompañando. Anda haciendo ejercicio. ¡Ah, caray! ¡Vamos con música, señores! ¡Regresamos! Recuerden, si te preguntan qué estación de radio escuchas, tú dices, la mejor, 103.3.
4: Con mucho cariño y con mucho respeto hasta el cielo, para nuestro aventurero, Jason Jiménez.

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0: 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Y ahora sí, señoras y señores, llegamos al jueves retro. Retro, hoy jueves retro, señores. Vámonos. Ahí les va, ¿eh? Aguas, aguas. A ver, señores, año noventas. Años los noventas y me voy a ir hasta los 2000, ¿ok? ¿Se acuerdan las radios de aquellos ayeres? ¿Se acuerdan de aquellos, lo que sintonizábamos en aquellos ayeres? ¿Te acuerdas que a ver, ¿te acuerdas qué locutores de Mexicali había en los 80s y en los 90s? Y principios de los 2000 también. ¿Cuál era tu locutor favorito? ¿Y en qué estación lo escuchabas? ¿Tú te acuerdas de esto? Mira, me voy un poquito para atrás al tema de la historia. Ya me dijeron el primero y sí sale acá, ¿eh? Sí sale acá. Raimundo Méndez Lara, conocido también como Barbarito Pistolas, un ícono, un locutor súper, súper popular. Ok. Me dice que hay algo de él en Onda 94 y también en lo que... Bueno, dice que en los 90s en Fiesta Mexicana 106.7. ¿Te acuerdas de eso ya en el 93? De Fiesta Mexicana, güey. No sé si alguien... Ajá, sí, ya están saliendo. Mándame los tuyos. ¿Cuál locutor y en dónde? Güey. Te voy a platicar algo de lo que ahorita me mandaste. Ahí les va, esto es neta. Hay locutores o compañeros que se agüitan, güey, cuando yo les llegaba a decir, güey, yo te escuchaba cuando estaba morrito. Se agüitaban. Es más, le voy a hablar a uno ahorita. Porque este güey yo lo escuchaba. Pues cuando yo estaba en la secu, güey. Cuando yo estaba en la secundaria y este cuate trabajaba con un güey que está acá enseguida, de hecho, en las tardes. A ver si lo encuentro, porque de hecho acaba de pasar su cumpleaños y no le hablé. Vamos a ver si me contesta, ¿ok? Pero ya empezaron a llegar los locutores. Pero sí, güey, este era uno de mis locutores favoritos. Bueno.
1: Era.
0: Estamos al aire, ¿eh?
1: Era.
0: Estamos al aire. Primero que nada, feliz cumpleaños.
1: Gracias.
0: Ok. Güey, ¿te acuerdas cuando
1: la segunda pregunta?
0: Yo te escuchaba cuando estaba en la secundaria, güey.
1: ¿Tú me escuchabas?
0: Cuando yo estaba en la secu, yo te escuchaba a ti en la radio.

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1: Señores, señores, Jesse Montoya, ex locutor también aquí de La Mejor FM. Un abrazote, mi estimado Jesse. Oye, pero no, a ver, regresando a eso. Güey, cuando estaban en el Morning Show, en 91.5, ¿ustedes estaban en los, qué, 98, 99?
0: 97, 2000, más o menos.
1: Aprox,
0: sí,
1: ¿no?
0: Más o menos. Aprox.
1: Y cuando llega X es cuando tú sales, ¿no?
0: Me voy, se hace el cambio y nos vamos a La Caliente.
1: A la que era la 103. No, era 105. Ah.
0: 105 y después hizo el cambio a La Mejor FM.
1: A La Mejor FM. Güey, ¿te acuerdas de aquellos ayeres?
0: Sí, como si hubiera sido ayer.
1: Güey, ¿cuál era el locutor que tú te acuerdas que tú decías, güey, yo escuchaba este locutor y me encantaba y yo quería ser locutor y así?
0: Yo me creía, así como tú dices que te ondeabas con mi programa en las mañanas cuando estaba morrillo, yo sí, me ondeaba escuchando al Santitos Cárdenas, sí, a Bermúdez.
1: Acabamos de hablar de Santitos, güey, Simón.
0: Sí. Andrés Gallegos, el señor Marín. Mi mamá lo ponía porque nos tenía que terapiar en la mañana para irnos regañando en el carro.
1: Me encantaba. Radioterapias, güey, radioterapia.
0: Buenos días.
1: Buenos días.
0: Dentro. Bueno, ya se puede decir, ¿no? Pero una vez nos regañaron por ahí porque le hicimos su letanía de su intro y el Baboro empezó a cantar, a tararear y empecé yo con la rolita, ¿no? Buenos días, buenos días. Jessy saca un caguamón. Bueno, pues ya sabrán, ¿no, mis amigos? Te agradezco mucho el que te hayas acordado de este viejito.
1: Mi hermano, un abrazote, que Dios te bendiga, ya sabes, se te estima.
0: Muchas gracias, saludos a todos que andan por ahí.
1: Es nuevo, no lo conoces, pero luego vienes para que lo bautices.
0: Nah, ya está ahí contigo, no creo que sea tan nuevo ya.
1: ya caminó un poquito, hombre, ya caminó. Mi hermano, un abrazote, felicidades.
0: Gracias, Mr. Sasaico, y ahí estamos pendientes para el 27.
1: Ya está, ay, sí se lo sabe. Un abrazo, hermano. Ahí está, Jesse Montoya. Sí, lo que pasa es que yo, la neta, pues era el Morning Show, lo que yo escuchaba en aquel entonces, en lo que era, según yo, era Pulsar. Vamos a ver por acá, ya empezaron a llegar mensajitos, ahorita les vamos a dar lectura a todo esto, vamos con música, vamos a regresar, recuerden, estamos en Jueves Retro, pero la pregunta es, ¿qué radio, bueno, qué locutor te acuerdas y en qué radio lo escuchabas en aquellos ayeres, 80s, 90s, pegándole a los 2000? Porque hay gran variedad, de compañeros locutores. Vamos con música, regresamos, tú lo dices, ya lo sabes, te preguntan qué estación de radio escuchas, tú dices, La Mejor, 103.3.

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1: ¡Vámonos! ¡Regresamos! Tú lo dices, somos la mejor. ¡Wow! Ok, va. Fíjense, dentro de lo que me estaba acá estudiando, estamos hablando sobre Barbarito Pistolas, estamos hablando sobre Rubén Olivas, ¿se acuerdan de Rubén Olivas? Un abrazote. Y también Jesús Rivas, ok, Carrillo, que están identificados como las voces de la introducción de la carrera de la fama. Bueno. También, a ver si sale, ¿eh? Pam, pam, pam, pam, pam. No me va a salir, hombre, Chihuahua. A ver, no me va a salir. Bueno, aquí está. Oye, parte también de, me está apareciendo el Charrito, que participó en las triunfadoras de la carrera de la fama a finales de los años 80. Y que sirve para, pues perfecto, para conectar la transición hacia los 90, ¿no? Claro que conocemos a Ángel, Carlos, Chávez, Félix, el Charrito, por su pollo, ¿cómo que nombre? También me están hablando acá de Augusto Bermúdez, quien fuera figura histórica de la XEAO. Claro, hombre, ¿quién no escuchó en algún momento al señor Bermúdez? En paz descanse, por supuesto. Mira, otro también conocido, José María Castro Soto, descrito en el archivo histórico como locutor de la vieja escuela y voz de la XCAA, de la desaparecida XCAA. Posteriormente estuvo en La Mejor FM, claro, acá con nosotros, al buen Chemita Castro, un saludote, Chemita. El archivo también conserva nombres como Adolfo Barahona, Rubén Fernández y Roberto Valentín, Buena Junior, aunque, bueno, pues ahí está, bla, bla, bla, bla, bla. Y bueno, vamos a ver qué es lo que me están pasando por acá. A ver, me dicen por acá la carrera de la fama, claro, ya salió acá la carrera de la fama con el señor, ay, se me perdió, Rubén Olivas, claro, señorazo. Dice, el locutor que le quedó debiendo a medio mundo el cuño. ¡Mentira! ¡Ay, ay, ay! ¡Mentira no es, carnal! Híjole. Neta, nomás porque también le pudiera hablar, güey. Pero quién sabe si quisiera salir al aire. Pero bueno, vamos a ver acá qué nos dice.
2: La pregunta no es si tú lo escuchabas en la secundaria. Está muy bien. Ajá. Lo sorprendente es de, ¿sigue vivo?
1: ¿Sigue vivo? Sí, güey, sí. Sí, sigue vivo, hombre. Y está cumpliendo años, que es lo mejor, hombre. A ver, vamos por acá. ¿Dónde está el Mau? Aquí está. Vámonos, venga.
3: Buenas. Mi recuerdo de la radio era cuando escuchaban la serie de El Ojo de Vidrio. Imagínense.
1: Ah, no manches.
3: Desde cuando ya yo soy fan de la radio.
1: Dale, hace un chorro, mijo. De hecho, cuando trabajaba en la otra radio, repetíamos una señal que se llamaba, ¿cómo se llama? Era una serie, o bueno, no era serie, una radionovela o algo así. La Suprema Corte, güey, la Suprema Corte, la repetíamos de Guadalajara con Tres Patines. Me encantaba escucharla, güey. Me encantaba, imagínate. Ahora imagínate tú, carnal.
4: Salvador Vaca.
1: Ah, claro,
4: también
1: ya salió.
4: También el locutor del año. También fue mi profe, pero era el locutor de ahí de la radio.
1: Salvador Vaca.
4: Bermúdez también.
1: Ra, ra, ra. Dice, bueno, dice, por mi abuela escuchaba el señor Bermúdez. Yo también, por mi tata, fíjate, que nunca le atinaba el clima, Simón. Era Simón. Sí, es cierto.
5: El compa Fidel Castañeda, el sí, ranchero, en la Z96.9.
1: Es correcto.
5: Puro recuerdos con ese camarada. Saludones, Psycho.
1: Saludos al Fidel.
5: También me acuerdo de Charlie Loraña.
1: También, ¿cómo no?
5: La fiesta mexicana. Saludos.
1: Sí, un saludote. Que lo corrieron de volada, ¿no? Pero
5: en esa misma estación también estaba el compa Alberto González, el Cholo.
1: Ah, sí, sí, sí.
5: También tuve la dicha de conocerlo, camarada.
1: Los hijos del chamaco.
5: A Paco Rodríguez, que se hacía pasar por locutor porque de locutor no tenía nada.
1: Ah, ¿qué pasó?
5: Y luego el Miguelito, que andaba ahí también.
1: ¿Qué pasó?
5: Puro cotorreo con esos camaradas.
1: Mi hermano, no, espérame. Mi hermano, no me digas eso. ¿Cómo me dices que el señor Paco Rodríguez no era un locutor? Era un locutor de otro... Ya nos vamos. Era un locutor de otro nivel, hermano. Oye, lo que pasa es que yo también lo escuchaba de morrito al señor Paco Rodríguez ahí en la fiesta mexicana cuando hacía sus shows en la mañana. Y yo siempre lo he dicho, era fan de soy fan de Paco Rodríguez. Señor Paco Rodríguez, buenos días.
6: ¿Qué onda, Psycho? Qué gusto y qué susto. ¿Cómo estás?
1: ¿Cómo estás, hermano?
6: Muy bien. Estoy trabajando, voy rumbo a Phoenix, Arizona. Trabajando.
1: Oiga, estamos platicando sobre locutores noventeros y sale usted a la plática.
6: Oiga. Ofrezco disculpas a nombre de todos los locutores del mundo por lo que escucharon cuando estaba yo al aire.
1: No. Es lo que estoy defendiendo. O sea, sí había a mí me gustaba escuchar Paco Rodríguez.
6: Vieja. Oh, muchas gracias, Aiko. Muchas gracias. Y yo, te lo he dicho, eres un camarada que sorprendiste con todo lo que has hecho. Yo sabía que tenías talento y me acuerdo bien que te lo dije en cabina, que tenías talento y que le buscaste y ve nomás donde estás ahorita hablándole a tu amigo Paco Rodríguez.
1: Mi hermano, un abrazote, Dios te bendiga, cuidado ahí en la carretera.
6: Sí, nomás déjame decirte algo, Psycho, pórtate bien.
1: No son enchiladas.
6: Eso sí, cierto. Un abrazo para ti, para todos los que te acompañan en cabina y para todo tu público, un abrazo, bendiciones. Y aquí estamos en positivo con Paco Rodríguez.
1: Ahí está el señor Paco Rodríguez, señores. Claro, hombre, claro que sí es locutor. Claro que sigue siendo, tiene una voz angelical, espectacular. Muy buena, la verdad, el señor Paco Rodríguez. Vamos con música. Voy a ver si puedo pedir permiso de hablarle a otro personaje. Pero pues obviamente me tiene que decir que ese güey sí me tiene que decir que sí. Vamos con música, regresamos. Tú lo dices, somos la mejor 103.

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1: Vámonos, regresamos, te lo dice, somos la mejor, 103.3. Vámonos a ver qué nos dice la raza. ¡Ay, qué bonito! ¡Qué bonito! Don Adolfo Barrahona Pavón. Dice Augusto Bermúdez, Paco Rodríguez, Chemita Castro, Don Adolfo Barrahona Pavón. También, por supuesto que sí. Grandes compañeros por su apoyo. Oigan, por acá me dicen también, a ver. Sara Luna, el cuñado Machín Rin, el Cuchicuchi, en la caliente 103.3. Claro, hombre, ¿cómo no? De esos locutores. Híjole. A ver, por acá me dicen Chucky Chucky la Mamuki, los hijos de la mañana. ¡Ay, hermano, hombre! Estoy entrando dentro de esos. Ya no me está gustando. Dice, yo escuchaba La Caliente cuando hablabas, tenías que contestar porque... Sí, Simón, porque me prende. Cuando pedía las complacencias, claro. A ver, ¿qué hizo por acá?
2: Buenas tardes.
1: Buenas.
2: El uno de los señores grandes de la radio, el Santito Cárdenas.
1: Santito Cárdenas, claro, hombre, sí. Vos, mire, que mucha gente conocía, ¿eh? Mucha gente conocía... al igual que también a Lupito González, un abrazote hasta donde quiera que se encuentre buen Lupito González. Pero también nosotros tuvimos al nuestro, mi querido Chemita. Buenos días, ¿cómo está?
3: Muy bien, bendito Dios, muy bien, me da mucho gusto recibir tu llamada.
1: Mi estimado Chemita, estamos al aire, estamos recordando locutores famosos, locutores caros, locutores de los buenos, de la vieja escuela.
3: Fíjate que bien, me da mucho gusto saludar a toda mi gente ahí de que escuchaba a Los Consagrados con un servidor.
1: Los Consagrados. Exacto. Domingo tras domingo, Chemita.
3: Y ese programa es inolvidable para mí.
1: Oiga, Chemita, usted que ya sí es de la vieja escuela, la pregunta obligada. ¿Usted a quién escuchaba que le inspiró para ser locutor?
3: Locutor, siempre pensé en qué podía trabajar y me gustaba. Y esa fue una de lo que me gustó más porque pues también estudié para maestro, pero sí. Para mí fue mucho más placentero trabajar en radio.
1: ¿Y a quién escuchaba, Chemita Castro?
3: ¿A quién escuchaba? A los locutores, Peregrina,
1: claro.
3: A todos esos superlocutores que estaban en las mejores estaciones. AM, por lo regular, eran puras AM ese tiempo.
1: Efectivamente. Un abrazote, Chemita, cuídense mucho y Diosito lo bendiga.
3: Igualmente, para ti, tu familia, a lo mejor, y a todo el público hermoso, bendiciones para todos.
1: Despídase como cuando estaba en el programa, venga.
3: Vaya, qué bien, me da muchísimo gusto despedirme de este programa. El día de hoy, ya ni me acuerdo, ya hace como 6 años que fue mi último programa, pero que decía un día, que hoy fue un día más y fue un día menos de nuestras vidas, y en realidad así es. Me decían, ¿por qué un día menos? Porque ya vivimos un día más.
1: Acá nos están diciendo saludos, Chemita, se le extraña los domingos.
3: Ay, muchas gracias. ¿Quién te dice por ahí?
1: Aquí a la raza, hombre, está comunicando.
3: Vaya. Ah, qué bueno.
4: Bermúdez, leyendo el periódico.
1: Un abrazote, Chemita, cuídense mucho.
3: Igualmente, bendiciones para todos, suerte.
1: Chemita, cuídense. Castro, señores, claro, también una institución de la radio en Mexicali, por supuesto. Oiga, vámonos por acá a ver qué nos dicen. A ver, échale, dale.
5: La carrera de la fama. La carrera de la fama. Chuque la Mamuki. La Sarita Luna. Ah, cómo no.
1: Dice Psycho, extraño mucho tu programa que tenías tú también. Más. Los de la tarde, que empezaba a las 3 de la tarde. Sí, carnal, a las 3 de la tarde, cuando el tráfico estaba todo lo que da. Fíjate, era feliz y no lo sabía. Esa hora del trafical, horrible. Salía a las 6 de la tarde ya cuando ya todos salían de chambear, hombre. El rockero también, claro, dice La Pantera y el Lobo, el tío Abel y Jorge Cadena. ¿Te acuerdas de La Pantera y el Lobo? Tuve la fortuna de trabajar con La Pantera y el Lobo. Fue una experiencia Híjole, la verdad es de que la gente que llegó a trabajar con la Pantera, don Tony Bracea, algo especial, algo totalmente especial, algo muy diferente, la neta. Hay que reconocer, la verdad, mis respetos hasta donde quiera que se encuentre señor Tony Bracea. Mis respetos, todos los días venía desde San Luis Río Colorado, Sonora, y entraba a las 8 de la mañana, y el señor estaba a las 6:30 ya en la radio, güey. 6:30 en la radio, haciendo que quién sabe, ¿no? Pero todos los santos días, no, la verdad era un locutor de otro nivel, la verdad, mis respetos. Dice, ustedes dijeron una canción, no, dice, la Coldplay en el Homie es uno de los famosos locutores que más escuchado, tú bien lo sabes. Saludos al buen Homie también, claro. Dice Sara Luna, Carito Ríos, un abrazote para la buena Carito Ríos, claro, por supuesto. Y a Sarita Luna también, que tuvo un paso gigantesco, ¿no? Acá en La Mejor. Dice, buenos días, ahí está, gracias. Vámonos con los últimos mensajes, ya apenas con música.
0: No se murió, lo mataron.
1: ¿A quién?
0: Que es muy diferente. Pues no puedes decir la palabra.
1: ¿A quién? ¿De qué estás hablando?
0: Yo no sé si les duela o yo no sé qué está pasando aquí, pero yo de los locutores, locutores que escuchaba yo y me gustaba porque mi madre lo escuchaba. Y era el pan de cada día ahí en la casa. El señor Augusto Hernández Bermúdez.
1: Un saludote,
6: Saico, claro. Saico, te faltó un grande.
1: ¿Quién?
6: La Pantera y el Lobo.
1: Ya lo mencionamos, hermano, claro. No, buenísimo ese señor,
7: All right. Un saludo para los bandidos, para los
1: baby, bien, baby.
7: Para los barrios de pelones, para trines de todo Mexicali. Sí. De Chicali.
1: Perdón, Simón, Jane. Sí, le mandaba saludos a la Jane. Y tenía un timing muy bueno ese señor. Me encantaba, la verdad, escucharlo y después trabajar con él.
8: Hola, Saikin. Ay, sí, cómo olvidar aquellos viejos tiempos también. Con Roquerín Vaquerín y...
1: ¿Sí?
8: Y el miau, miau.
1: Miau.
8: Ya sé, ya andaba de vacaciones el Roquerín Vaquerín, ya no supe nada de él. Estoy sigue, actualizada, pues.
1: Sigue de vacaciones.
8: Y pues, ahí mando un saludito y disfrutando de este clima que aparentemente va a llover ya, porque ya se ve, se siente.
9: Psycho, hey. El suavecito, güey.
1: Sí, aquí está, loco. Aquí está el tío. Vámonos con música, señores. Todavía, no nos vamos. El Machín Ring, claro, un abrazote hasta donde quiera que se encuentre el Machín Ring. Vamos con música, señores, regresamos. Oigan, reporte. Está prohibido circular sin casco. ¿Qué? ¿No sabían? En moto, obviamente, ¿no? En moto. Música, regresamos, tú lo dices. Somos La Feli y el Psycho Show.
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0: Vámonos, regresamos. Tú lo dices, somos la mejor 103.3. Señoras y señores, ya casi nos vamos. Nos falta un ratitillo. Una cosa de nada. Una cosa así, pequeñísima. Ok, bueno, pues vámonos. Oigan, recuerden, la mejor 103.3 te lleva a, pues a ver a los mejores artistas. A los super artistazos, como dijo la presidenta municipal, que vienen. Porque pues nada les embona, dijo. Así dijo. De todos, siempre se van a quejar, dijo, que no sé qué tanto. Así que bueno, recuerda, la mejor FM 103.3 te pone frente a Tucanes de Tijuana para que te tomes la selfie. ¡Claro que sí, hombre! Vayan, y tenemos ahorita, antes de selfies y todo esto, tengo... Ok, tengo... un motelazo. Llegamos a la hora chingüengüenchona. A la hora cuchicuchi. A la hora... Ahora. Ok. Para toda la raza que nos está acompañando, déjenme decirles que, bueno, ya efectivamente vamos a, pues casi a punto de iniciar las fiestas del sol. Ok. Y resulta de ser que cuando tú haces las fiestas del sol, pues invitas a la morrita. Y después de ahí, los tacos. Y después... existe una regla no escrita que básicamente, pues hay que pagar la inversión invertida, y en ese momento necesitas un lugar para... para que no te agarre el policía en el carro.
1: Por eso, señoras y señores, llega el motelazo, moteleros, con la mejor FM 103.3, efectivamente. Ok, está bien fácil. Hoy lo voy a poner súper sencillo. Súper, súper fácil. Ok. Oye, en la promoción están poniendo... 150 pesos para consumo de alimentos dentro del motel, ¿ok? Hay una anécdota muy buena de una persona del pay de queso, güey. Ey, que estaba muy rico en ese motel y no sé qué tanto. Bueno, la pregunta ahora va a ser, a ver, ¿tú qué comprarías con esos 150 pesos dentro de la habitación? O sea, güey, tú vas a pedirle en ese momento y vas a decir, bueno, pues, vamos a pedir algo. ¿Tú qué pedir? No sé cuánto costará ahí, pero no cuesta tanto, ¿no? ¿Mande? Ah, no, pues claro, obviamente, de ahí, porque ya no puede, entras y ya no puedes salir, ¿estamos de acuerdo? Ahí te va a costar más caro, sí, efectivamente. No, mándenmelo en audio. Mándenmelo en audio, por favor. ¿Sí? La respuesta más original se lleva su motelazo el día de hoy. ¡En audio, señores! ¡En audio! 686-216-5971. Acá, Nico, ¿qué es eso, carnal? A ver, ¿cómo está este tema? ¿Anestesia? ¿Qué es eso? Discúlpenme, carnal. A ver, ¿cómo está este tema? ¿Anestesia? ¿Qué es eso?

0: dice por acá. Ahí está ya. Ay, ay, ay. Ahí está. Venga, a ver. Dos
1: ojitos. Soy una soda.
2: Unos condones, unos condoncitos para no cagarla.
0: Por, mira, por sonso, porque ya tuviste que haber llegado ahí con preparado.
3: Hola, buenas tardes. Buenas. Yo compraría unos halls, unos condones y unos lubricantes.
0: Maniacón, pero... Digo, aquí escuchamos, pero no juzgamos, ¿no? Pero, mijo, eso tiene que ser desde antes ahí, porque ahí te va a costar más caro. Sí, guau, contigo, loco. Ah, saludos. A ver, ¿dónde dije? Ah, sí, saludos a mis amigos de... Hablando de Maniacons. Ahí los de Pan Azteca, un saludote a mis amigos de Pan Azteca acá en el Centro Cívico. ¡Un saludote! Estamos esperando que se acuerden de nosotros. Por favor, a ver, ¿qué dice?
4: Un gel para que resbale.
0: ¿Un qué?
4: Un gel para que resbale.
0: Sí, mijo, de volada, ¿qué va?
5: Psycho, hey. Le pongo 1,350 más y agarro una de 1,500.
0: Estoy entre la sopita del vaso y la cariñosa de 1,500. Ok, está bien, ya. Vamos a ver qué dice este cuate. Vamos a ver. Pues sí, güey.
6: Psycho.
0: ¿Qué onda?
6: Con 150 alcanza para un lubricante y una crema anestésica, que es una cremita, esa es como erótica, para bautizar el chiquito. ¡Ay!
0: Carnal, escuchamos pero no juzgamos. Lo bueno que nos escuchan como tres personas nada más, güey. O sea, como quiera, no hay bronca. Dice, no, yo no quiero ganar. Nomás quería comentar, gracias. Ah, ¿cuál era?
5: Psycho, le pongo 1,350 más y agarro una de 1,500.
0: Va. Ah, bueno, ok. Tenemos ganador entonces. Tenemos ganador.
4: El gel. Yo sé que ahí sale más caro, pero pues ya te están dando el cuarto, pues hay que hacerles consumo.
0: Exactamente. No? Hermano, me lo imaginé así.
7: Sí, buenas noches. Vengo por la habitación gratis aquí de la mejor.
0: Y que te digan, sí, pásele, señor. Ah, ¿cuál es? La última que está allá.
7: Ah, muchas gracias.
0: Y luego ya en la habitación.
7: Oye, ¿no quieres una sopita de vaso? ¿Y qué más dijo este güey?
1: Dos sopitas de vaso y una soda.
0: Y la soda. Me encantó, güey. Hermano, mándame por favor tus datos, nombre, colonia, dirección, foto de con quién vas a ir y listo. Es más, ¿sabes qué, carnal? Yo te voy a poner las dos sopas de vaso y la soda, güey. Así de fácil. ¿Cuál es la bronca? ¿Para qué vas a andar allá? No. Utiliza tus 150 pesos de otra manera, carnal. Yo te voy a poner las dos sopas de vaso y la soda. Chingues, güey. Así de sencillo. No, hay que apoyar, señores, hay que apoyar. Así de sencillo. Así que, hermano, mándame tu información, tus datos. Pues sí, ¿no?
1: Digo. No cabe duda que están enfermos.
0: ¿Alguien más que le quiera aportar algo al hermano, por favor? ¿Algo que le quieran poner? Bueno, él le va a poner, ¿no? Nosotros nomás vamos a ver. Vamos con qué vamos. ¡Música! ¡Vamos con música, señores! ¡Regresamos! Tenemos ganador, ya lo saben. Tú lo dices, somos la mejor. Y así como dijo acá mi hermano, mira. Dijo...
1: No cabe duda que están enfermos.

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Venga. Bueno, pues, ya nos vamos. Gracias. Que tengan excelente tarde. Se van a quedar con la buena programación de la mejor FM 103.3. Vas a quedar con el buen Dylan, que está en sustitución de la buena compañera Rocío Murillo, la peligrosa. Yo soy el Sasasaico. Gracias también a ustedes que estuvieron al pendiente, que estuvieron participando. Muchísimas gracias. Y, bueno, ¿qué más? Ah, recuerden, mañana iniciamos con esta travesía llamada Fiestas del Sol. Están festejando 50 años, señores. Un número importante, creo yo. Y que pues es importante, ¿no? Así de fácil. Gracias, buenas tardes, pásenla bonito. A ver. ¡Ah, sí, es cierto! Hace rato salí y está bien padre allá afuera, ¿eh? Está nubladito, está rico, el clima creo que está bastante chilo. Tienes oportunidad de quedarte en casa. ¡Quédate en tu casa! ¡No salgas! ¿Para qué sales, hombre, Chihuahua? Nomás para hacer tráfico allá afuera y lo que sea. Bueno, ahora sí, gracias. Saludos al buen leñador. Y a toda la gente que nos acompañó. Ah, mira, tengo otro cumpleañero, güey. Ya antes de irnos. Que ayer... Ay, Dios santo. Vamos a ver. Es que ayer le iba a marcar y no le marqué a este cuate. Y sí lo felicitamos, claro que sí. Pam, pam, pam, pam, pam, pam, pam, pam, pam, pam. Está mal, ya me acordé por qué no le marco este. ¿No? Bueno, se nos fue. Felicidades para todos los cumpleañeros. Ya nos vamos, gracias. Pásenla bonito, yo soy el Sasasaico. Recuerden, esto fue La Peli y el Psycho Show a través de la mejor FM 103.3. Gracias, mi estimado Dylan, acá en los controles. Y a usted también disfrute el día. Gracias, bye bye.

0: aquí llegamos. Ya nos vamos y no nos quedamos. Pero mañana regresamos con más en el show de la peli y el psycho por la mejor FM. 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
7: Buenas tardes, 1:01 p.m. ¿Escuchas a la peli? No, no está la peli, está el suavecito. Aquí su compa Ilan Román. Los va a complacer una hora de bella música en lo que llega el Mazapán y sus matonas a las 2:00 p.m. Así que quédense con nosotros, la mejor FM, 103.3. El suavecito. Llega por acá, márcame Pay Becky G. Ya acabó.

0: Kiss, aquí nomás.
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1: Hoy nomás llega por acá Pancho Barraza aquí de lo más, pero de lo más, más nuevo que hay aquí en la mejor FM, de lo más nuevo de Pancho Barraza, es esto que llega por acá. Se llama El Terco, 1:31 p.m, sigue escuchando la mejor FM, la 103.3.
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Ahí quedó lo más nuevo de Pancho Barraza, 1:35 PM, lo más nuevo, aquí en La Mejor FM, la 103.3. Oigan, manden mensajes, si quieren una rolita, es momento, es el momento ahorita, 686-216-5971, 686-216-5971, el WhatsApp aquí en La Mejor FM, la 103.3, el suavecito, complaciendo en esta tarde, no es la peli, no es el psycho, es el suavecito en La Mejor FM.

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5: Suavecito, ponme la de Se fue de muy bobadilla.
6: Yo sé que...
7: El mismo que canta y baila.
2: Amiga, ¿quieres la de Muy Bobadilla de Se Fue, verdad?
8: Ahí te va, amiga, hoy nomás. Hoy nomás.
2: Muy Bobadilla, ahí te va para mi amiga que nos está pidiendo esta canción. Le ponemos un pedacito de perdida. Ahí te va.

0: fue la luna.
1: A ver, por acá el leñador está frío y frío. A ver, ¿qué quiere el leñador? El leñador, ¿qué rollo, güey?
2: Mi compa, suavecito.
1: ¡Ey!
2: Oh, qué rico la pasamos en Mochis.
1: Cállate, baboso.
2: Oye, no, estás desde las 6 de la mañana. Desde las 5, mínimo estás desde las 5 y media ahí en la radio, güey. Y ya se van a hacer las 2, güey. ¿Qué te estás metiendo? Estás sobreviviendo.
1: Pa' que veas cuando alguien tiene ganas de chambear, leñador. Alguien llega temprano y se va hasta tarde. ¿Por qué? Porque tenemos ganas de chambear.
3: Buenas tardes, suavecito. Me puedes poner la cumbia de María Elena, por favor. Mi gracias, gusto en saludarte. Saludos a todos. Adiós.
1: ¿Cuál me dijo, doña Mati? ¿La cumbia de María Elena? ¿Será esta? Según yo es esta. Ándale, esa. Esa es. Ahí le va, doña Mati. Ahí le va, mira. Llega por acá la cumbia de María Elena. Complaciendo, doña Mati, buenos días. Buenas tardes.

0: Oye, por acá también nos están pidiendo un mensaje de texto. Dice, oye, la de María, Eva María, con Edith Muñoz. La ponemos, amigo, ¿cómo no? Ahí te va.
1: Eva María se fue buscando el sol en la playa.
0: No, ¿sabes qué? Déjate la quito, güey. Es que, según yo... A ver. Las dos están en vivo, ¿va? Bueno, ahí te la dejo ya, hombre.

día. Por acá nos están pidiendo el 686-216-5971. Ahí mero nos pueden pedir su rolita. Aquí estamos complaciendo esta tarde del 24 de septiembre de 2026.

Mira, vámonos ya con música. Ahora sí, por este Laredo. Vamos con música. Nos están pidiendo esto de Valentín Elizalde. Volveré a amar. ¿Acaso anda dolido la persona que... o resignada ya por el amor, la persona que nos pidió esta canción? ¿Será?

Ahí queda el Vale, el Valentín Elizalde, con Volveré a Amar, 1:55 p.m. Quédate con la excelente programación de La Mejor FM, la 103.3. Por acá llega a las 2, en punto de las 2, llega el Mazapán y sus matonas. Ahí para que lo sintonicen, lo escuchen, le piden su rolita, 686-216-5971. Nosotros nos escuchamos hasta el día de mañana en el sub y baja de La Mejor, en punto de las 6 de la mañana. Buenas tardes, excelente día.

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6: Luz de garitas traída a ti por la mejor FM, la 103.3 en la garita centro, en la centri son 30 minutos, Ray Lane son 40 minutos, la normal es 1 hora con 5 minutos y a Patín te estás aventando unos 45 minutos. La nueva mexicana en la centri son 30 minutos, Ray Lane 1 hora con 10 minutos, la normal 50 minutos y a Patín 10 minutos el tiempo aproximado en el cruce de garitas.
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7: Arrancamos, llega el mimoso por acá, señoras y señores. Esta bonita tarde, regresamos.
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1: Es jueves de cumbia, por si usted no lo sabía, y arrancamos esta bonita tarde que no se sabe si va a llover, no va a llover, mucha tierra, no hay tierra.
2: Te dije que había un
3: 35% que va a llover.
2: 35% de probabilidad de precipitación, ¿te recuerdas? Para sí. El día de hoy, pero se cambió, ya nada más había un 8% ayer.
1: Ah,
2: y se mira. Cambió para el lunes.
1: Ah, mira.
2: Pero sí se ven las nubes, ¿eh?
1: Bueno, arrancamos, llega el grupo.

0: canción de Edgardo Núñez. Y para eso tenemos Backstage Fotografía con él.
1: Yo pensé que era de por vida, pero se perdió.
0: Para ti, un acompañante más. Hay foto mañana, señores, con Edgardo Núñez en La Isla de las Estrellas. Hoy nomás, esta rola es de mi favorita, de la neta, güey. Es de Blessed, pero esto es un, pues, una colaboración que hizo con Pipe Bueno.
2: ¿También tiene una colaboración con Valentina Elizalde?
0: Sí. Pipe Bueno y Blessed, y él es Edgardo Núñez.

0: ya lo sé. Entonces se va. Se va la fotografía. Mañana, ahorita que regresemos. ¿Quién dijo yo? ¿Quién va a querer su fotografía con Edgardo Núñez? Usted y un acompañante. Mañana en la Isla de las Estrellas. Que vayan, mira. Es un tipazo este morro. Es un tipazo, la neta. Muy profesional. Altote, grandote, como te gusta.
1: GPI.
0: Ciudadano americano, you citizen.
1: Puede ser la foto él y yo nomás.
0: Sí, también.
1: ¡Ay! Acermo.
0: Vámonos, recio. ¿Quién lo vaya a querer que nos diga?
1: ¿Quién más va a estar mañana en la isla?
0: Yo quiero el motel, dice, por favor, acá dice. ¿En la Isla de las Estrellas?
1: Ajá, con él.
0: Según yo es grupo selectivo, ¿no? ¿Selectivo? No, ¿o es selectivo con la renovación?
1: No recuerdo.
0: Ahorita.
1: Pero sé que es Edgardo Núñez y otro.
0: Ahorita te voy a decir, hija. Lo que sí te voy a decir es que va a estar Alancito Alcaraz. Alancito.
1: Que tenemos una entrevista ahí en la página de La Mejor Mexicana y vayan al Instagram. Ahí tenemos una entrevista.
0: Así es. Ahí está, mañana es en la inauguración. Viene Edgardito Núñez, solamente él.
1: Ok.
0: Y antes de él sale Alan Alcaraz.
1: Ok.
0: Así que ahí está, señores. ¿Quién va a querer fotografía? Para que pase el backstage, los conozca en persona y vea qué tipazos, ¿eh? Todo el equipo, la neta. Vámonos con música. ¿Quién llega, García?
1: Eres mi nada, Yuridia.
0: Yuridia. Bueno, regresamos.
1: Me gusta Yuridia.
0: No es nueva ni es 40. Es aquí nomás, en la mejor 103.3.

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7: Vámonos, llega el Coyote y su banda. Ahorita regresamos, señoras y señores. Volvemos en esta tarde de jueves 24 de septiembre del 2026. Ya se la fe.
8: Oye, y venimos

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1: Zapán, Zapán, chiquita, vamos a bailar La Brisa y los hermanos Vega Junior.
2: Yeah, yeah, yeah. Donde suena La Brisa, suena fiesta. Hoy nomás. Las chiquitas, ¿te gusta?

Oigan, dicen que aquí ya me acaban de mandar donde viene todo el merequetengue para mañana con lo de Edgardo Núñez. ¿Y qué crees? Incluye boletos para la feria y acceso a la terraza VIP de La Mejor. Así que esto se pone bueno, señores, no nomás en la foto.

0: escucharon boletos para la feria, para que no paguen, y el acceso a la terraza VIP que vamos a tener ahí para que usted vaya y disfrute el concierto a gusto, usted y su acompañante.
1: Ey, a mí me emociona la de la terraza porque es la primera vez en que a estar la mejor FM presenta en esa terraza, bien sí. VIP, está chila.
0: Sí, la neta sí, va a estar bien, bien perrón la neta.
1: Esta es la que canta el Edgardo Núñez.
0: Así es.

0: chiquilla hermosa, preciosa. Saludos a los mormoncitos y a todos los líderes taxistas, a mi nuera chajarrita hermosa y a mi viejo Ramón. Si me puedes poner la cumbia de los caminantes, Ramita de Martín Báez. ¡Adiós!
1: ¿Cuál?
2: Ramita de Mati va a los caminantes. Doña Mati.
1: Doña Mati sabe canciones bien random, ¿va?
2: Ey, de igual que Don José. Oye, se me antojó una tostadita de los mormones, güey.
1: Ey, ¿cuánto tenemos que conocemos a los
2: bombones? No, ya tiene más de 5 años.
1: Nunca me han enviado nada, güey. Nunca.
2: Ni te van a enviar, hija, tú tienes que ir.
1: Ay.
2: Tú tienes que ir para
1: no
2: allá.
1: No puede. ¿A ustedes les han mandado?
2: Ellos para acá, ¿no? El WhatsApp me ha traído guachiles y así, pero el WhatsApp porque, pues, me ama. Pero los mormones es de que tú llegues ahí a comer. Y la neta, te voy a decir algo. Sí, se disfruta bien, machina, ahí, güey. Porque yo me he llevado a la casa y sí está muy rico, o sea, no pierde nada, ¿no? Pero, pues, estar ahí es otro pedo. Es más, yo creo que ahorita voy a llegar ahí.
1: GPI.
2: ¡No puedes!
1: Ya sé, saco a las 6.
2: ¡No puedes! A las 6 está abierto todavía, ¿eh?
1: ¿En la noche?
2: Sí, hasta que cae la vela, hija.
1: ¡Yee!

0: ¿Con la qué?
1: El mazapán y sus matonas.
2: Con su pilinola, dice. Vámonos por acá, que dice la raza. Adelante.
3: Buenas tardes, mi amigo mazapán. Pues ya sabes, aquí lo esperamos, ¿no? Aquí está el climita 100% agradable.
0: ¡Suéltame la orquesta! Compita mazapán. No está solo, viejo, ¿eh? No está solo.
2: Oye, espérate, todavía termina.
3: Ay, cuéntate que está en la playa, lo más

0: dos.
1: Ajá.
0: No, más que cuando tengo mucha hambre, sí me como dos.
1: Ay, se me sobra la boca.
0: No le digo, mira, a lo mejor se ríen, güey, pero así era. La última gotita del caldito del ceviche, güey.
1: Se me antoja, ¿sabes qué? Unos shots de así de puro camaroncito con... ¡Ay, la se me estaba loca!
0: Del... ¿Con ostiones?
1: No, con camaroncitos, así.
0: Me está haciendo agua la boca, hija.
1: Corte de mariposa, así, güey, en un shotcito como en ese liquidito negro, ¿ese cómo se llama? O sea, el juguito negro ese.
0: Ah, salsita...
1: Ajá, pues así preparadita con limoncito y...
0: No, una delicia, mira, la neta. 100% fondo. Recomendado, digo, mi compa Los Mormones. Y el que no me cree, que vaya y lo compruebe.
1: Parece que está pagando.
0: Y después me la rayan. No ocupamos ahí una muy bonita amistad. Aparte que yo siempre lo he dicho, nunca recomiendo nada y las pocas cosas que recomiendo.
1: Sí, cierto,
0: está muy rico.
1: La el masa neta. Jamás le va.
0: Pero mira, una tostadita de camarón curtido con pata de mula ahorita. Ay, uy, uy. ¿Cómo ñoño? Qué rico. Dice, ponla fácil para el Edgardo Núñez. Dice, la voy a poner bien fácil, hijo. Ahorita regresando te la voy a poner bien facilito.
2: Carajilla, voy a poner ahorita el paso del gigante.
0: Por favor. Mira, carajilla, ahí te hablan.
1: ¿Qué pasó? ¿Qué dice?
0: ¿Qué quiere la del paso del gigante?
1: ¿El paso del gigante?
0: No.
1: Ay, esa me gusta, la del paso del gigante.
0: Ya te había sido, güey. Ah, se la metemos, se la damos. ¿A qué vuelo?
1: Mira.
0: ¿A qué vuelo?
1: Mira, yo me la acerqué, ni chispiteó, ¿y a ti?
0: Ay.
1: Chamaco.
3: Huele a hombre.
1: Sí, ¿y yo qué vuelo, perro?
0: Ya, tate, Dylan.
1: Me la acerqué y ni volteaba a verme.
0: Sentí cosas de hombre. Sentí cosas de mujeres.
1: Ey,
0: ¿ya te vas o qué?
1: ¿Esa camiseta del Cruz Azul qué onda? ¿Es la nueva del Cruz Azul, güey?
0: No, de Francia.
1: Güey, ¿me parece la del Cruz Azul?
0: No, hija. Ah, no,
1: a mí me gusta
0: uno
1: que le va al Cruz Azul.

0: vámonos, Recio, ahorita regresamos. Saludos a la Naye, que anda ahí. Dice que nos está escuchando.
1: Naye, Naye la...
0: La bomba.
1: Ay, mi Naye, ey, porque a mí no me mandas mensaje.
0: Acá, güey, lo está mandando, mira, ahí está, irá la computadora, voltea la para allá, hija.
1: Ey, ¿qué vamos a hacer? Ya le dije, mira, tuvo una fiesta de bikinis y no me invitó.
0: ¿Por qué no tienes bikini?
1: No, porque no tengo el cuerpo para ponerme bikini, güey. Yo me voy a poner uno así de volancitos. Oye.
0: Qué bueno que no te invito.
1: Vean, así como la Rasputia. Trae la parte de abajo, hija.
0: No, tengo imágenes en mi cara, hija. En mi cabeza, digo.

0: Vámonos rápidamente a la actualización del cruce a garita de los United States. Dice que la garita centro y un tiempo de espera 55 minutos por la Ready Lane, que es la Colón. Son 62 minutos, dice por acá, una hora con 2 minutos, por la Polo Nuevo y 20 minutos por la fila peatonal, 25 minutos por la centro y 4 líneas abiertas. Garita no, Mexicali, tiempo de espera de 1 hora exacta por la fila normal, 1 hora con 25 por la Ready Lane. Yo recomiendo más esa. 25 minutos por la centro y 5 minutos la fila a pincel, la peatonal. Así que si le va a remar, no va a durar nada en cruzar caminando. Así que nos vamos. Ahorita regresamos a las 2 de la tarde con 37 minutos. Regresamos porque estás en El Mazapán y sus matonas.
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0: Mujeres Caro Núñez.
1: Más de 10 años.
2: De un extraño.
1: Ya.
0: Llenas de poesía que le han revuelto. Okay.
1: Me dijeron.
0: Ajá.
1: Que la pusiera fácil.
0: Ok.
1: Se va.
0: Ajá.
1: Se va.
0: Güey, es que ya es
1: el
0: mañana.
1: Un par de accesos para el backstage, fotografía, entrada gratis, porque le vamos a dar las entradas para las fiestas del sol. Y la oportunidad de que nos acompañe en la terraza VIP que tenemos de la mejor FM.
0: Ok. Ok. No te vayas a jalar con las preguntas, Mazapán, por favor.
1: Facilita, hija. La voy a poner bien fácil.
0: Deja, doy las instrucciones. Tienen que mandar todas las respuestas en un solo WhatsApp audio. Recuerden que no regalamos nada escrito.
1: No.
0: Nada escrito. En un solo WhatsApp audio todas las respuestas al 686-216-5971. Y recuerden, una vez que enviaron su audio, ya no escriban nada, ni pongan punto, ni digan, yo fui primero, Mazapán.
1: Sí, no estén molando ahí,
0: porque
1: por favor,
0: se van hasta arriba y ya no son los que siguen.
1: Vámonos, Recio, entonces, la pregunta es la siguiente. Ahí les va. Les voy a dar 20 segundos.
0: ¿Es una sola pregunta?
1: Una sola pregunta.
0: Ok.
1: El título de las dos canciones que puse de Edgardo Núñez. ¡Ah!

0: acá, vámonos. A ver si es cierto. ¿Será? ¿No será? En escrito no sirve. Dice el siguiente WhatsApp. Jessica, buenas tardes. Eres la arroba maridos, me presento. Saludos, cumbiones que están poniendo algo bien. La cumbia de los caminantes se acaban de poner. Trae muy agradables recuerdos cuando trabajábamos en los bailes de los ejidos, cuando teníamos como 16 y 17 años. Saludos ante Chuy de Carretera San Felipe. No, eso lo agregué yo, hija.
1: ¡Ay, tarado! Ese Chuyito de la Carretera San Felipe.
0: Ah,
1: ¿te acuerdas? No. ¿El señor? ¿No te tocó el señor ese?
0: Nunca me tocó.
1: A mí sí me tocó el señor ese.
0: ¿En dónde?
1: Allá en la carretera San Felipe.
0: ¿Allá te tocó?
1: Sí.
0: No me gustaría que me toque.
1: Nada, Chuyito, muy buena onda. Siempre
0: Chuy.
1: Nos acostaba. Siempre
0: el
1: nos...
0: Chuy. El Chuy es mi carnal.
1: El Chuy siempre nos, iba a todos los bailes del San Jorge.
0: Ah, ok. No, no me tocó, hija. No, cuando andaba.
1: ¿No te tocó San Jorge a ti?
0: No, yo andaba en el barrio. Andábamos robando transmisiones, motores, sacando gasolina, baterías, mofles, rines, tapones, todo. Vamos con el WhatsApp audio, a ver si es cierto que este lo trae lo que le acabo de preguntar.
2: Canciones que puse de Edgardo Núñez.
3: Mírame y el venadito.
0: Este güey la estaba cachando.
1: Mírame y la soy un pobre venadito que ahorita en la serranía.
0: Escuchaste que yo todavía no me callaba y este güey ya tiene el audio arriba.
1: Ey.
0: Y preguntó, ¿va a estar fácil? Sí, va a estar bien fácil. Pero es válido, se lo lleva.

0: calle, correo electrónico y fecha de nacimiento, tipo de calzón y talla de sangre. Ah, no, es al revés, van. Oye, mañana, Edgardo Núñez, iniciando en las fiestas del sol. 50 años.
1: ¿Tiene Edgardo Núñez?
0: No, 50 años de las fiestas del sol, hija.
1: Me dieron un llavero bien chilo en las fiestas del sol.
0: ¿No tienes? No tengo. Y no me lo presumas porque te lo voy a quitar.
1: Está bien chilo.
0: ¡Vámonos, Recio! Te regresamos, señores, volvemos.

0: no me digas eso, ¿cómo que ya nos vamos?
1: Vámonos.
0: Bueno, yo ya me voy.
1: ¿No te puedes quedar por mí?
0: No.
1: Ándale, tengo algunos pendientes.
0: ¿Vieras agarrar el de la camiseta de Francia, el del Cruz Azul, para que se quedara?
1: Es bien huevón.
0: Huevón. Hey, huevón. Hey, hey, hey. Nos vamos, señores, gracias. Que tengan excelente tarde. Ya me paso a retirar. Mi nombre es Enrique Félix. Dice por acá el mazapán. Me quedé con el pendiente. ¿Se hizo o no se hizo con el del ayuntamiento?
1: No se hizo, acuérdate.
0: Hombre.
1: Hijo, ¿tú crees que si estuviera con el del ayuntamiento estuviera aquí hoy? Estuviera hoy aquí.
0: Anduvieras en Mazatlán.
1: Ah, chiquito.
0: Ay. Nos vamos, señores, gracias. Bonita tarde, carajilla. ¿Te quedas con tu bello público?
1: Con mi bello público. El otro día fue en una depilación láser. Si quieren ver el video, vayan a la carajilla con KWL.
0: No me digas dónde, güey. No me digas dónde. ¿Dónde te lo hicieron, güey?
1: En el Femenina Spa.
0: Ah, eso. Sí, yo no quería quedar con la duda, güey. No me enseñes dónde. ¿En qué parte de tu cuerpo no me enseñes? ¿Fue la bisagra?
1: No, ya me lo había hecho el año pasado.
0: Ahora fue a...
1: No sé, pero estaban los pelos muy locos, no me gustaban.
0: ¿Así de plano? Como el Krusty.
1: Vayan a la carajilla con KWL. Ahí tengo el video de cuando me ponen en 4K.
0: Júralo.
1: No duele nada, te lo recomiendo, ¿quieres? Te llevo.
0: No tengo.
1: Ah, perro, ¿ya te hiciste el láser?
0: Ahí no hay.
1: Te limpias con papel café. Ah,
0: no,
1: perro, usas papel lija. Ah, perro, te limpias con papel reciclado.
0: Ay, hija, ay, no más porque nos regañen, porque si somos muy explícitos.
1: Lo que sí me llamó la atención
0: nomás
1: de la muchacha.
0: No más con decirte que en algún momento llegó a salir como queso rallado.
1: Oye, lo que sí me llamó la atención de la muchacha, la chica que estaba atendiéndome, es que me dijo, oye, ¿no te interesaría un blanqueamiento? Me dijo. Dije,
0: ¿en dónde?
1: A la vuelta. Dije, está vivo algo raro, yo creo.
0: Terror en el desierto, le venía guango. Ay, no, Jessica,
1: ya,
0: no.
1: Neta que si no existiera Disney me hubiera inventado.
0: No, güey, no puedo contigo, güey, de plano, la neta.
2: Hola, de Edgardo Núñez con Pepe Bueno, Mírame Remix y con Valentín Elizalde, la de El Venadito, si no
1: soy
2: me equivoco.
1: Soy un pobre venadito que habita en la serranía.
0: Ay, Dios mío, vámonos, raga. Dice por acá, con lija del 50, dice el leñador. Ya, no entra en detalles. ¿Sabes qué me gustaría blanquearme?
1: Los dientes,
0: güey.
1: Yo también, ¿tengo un dentista? ¿Vamos o qué?
0: Pues...
1: Ah, no, sí, cierto, si tú tienes dentista, VIP.
0: Un hijo.
1: Sí, tienes un hijo dentista, ya me acordé.
0: Le mando un saludo.
1: Jefe, dile.
0: Mañana se va.
1: ¿A dónde?
0: A CDMX.
1: ¿A hacer una depilación?
0: Por primera vez, solo.
1: ¿O qué? ¿Va a ser?
0: No, de tirar el rol, mi papá.
1: Oh, hijo, vete al Tenampa, vete a la Garibaldi.
0: Ojalá que le guste, ojalá que pruebe de todo.
1: Tráeme una torta de tamal, por favor, te lo suplico. Un café de olla.
0: Ah, yo me voy, señores, gracias. Paso a retirarme. Mañana regresamos en punto a las 6 de la mañana. Al pendiente, porque vienen más backstage con artistas. Vienen más promociones. Siga la página La Mejor Mexicali en Facebook, La Mejor Mexicali en Instagram, y así se está enterando de todo. Así que nos vamos.
1: ¿Viste la pizza de boneless con taco de ayer?
0: Guácala, se me antojó, güey.
1: Está bien buena.
0: Se me antojó, güey. Ya no me digas, güey, tengo hambre, güey. ¡Nos vamos, señores! ¡Gracias!
1: No, ¿y lo que hicimos ayer?
0: No quiero saber. Aparte del blanqueamiento. Ajá. Digo, aparte de la depilación.
1: Ajá.
0: No quiero saber. ¡Adiós!

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6: Con el tiempo de espera para cruzar a los Estados Unidos, dice por acá que en este preciso momento tenemos el tiempo de espera por Garita. Zona Centro de 25 minutos, línea Sentry, Rail Lane Colón 40 minutos, General Polo Nuevo 55 minutos, Rail Lane 20 minutos caminando. No Mexicali, Sentry 25 minutos, Rail Lane 1 hora con 25 minutos, 1 hora en vehicular y 10 minutos peatón. ¡Ey, qué ganas de andar con un CBP, va! Ay, se me antojó uno ahorita. Se me antojó. Tengo una amiga que anda con uno. Hombre, la tiene como reina. Para empezar, la tiene todo operada. Para empezar. Y luego le tiene un caso, ¿no, güey? Se la lleva de vacaciones. Dije, GPI, que me presente un amigo, ¿va? Algo así.
7: No te creas, la otra vez estaba quejando uno conmigo. Me dijo que no se divorciaba nomás porque lo iban a agarrar para abrochar con el chal sopor.
6: Oye, así que si algún CBP me está escuchando, pues, GPI. Digo, dime a qué horas paso por ahí y en cuál, en la East o en la West. Vámonos con el clima. ¿Va a llover o no nos va a llover? Ahorita yo le digo, la odiosa del clima les va a decir si llueve o no llueve. En este preciso momento dice que tenemos una probabilidad de lluvia del 15% con una temperatura. ¡Ay, está fresco! Ponte chamarra, moza. 34 grados centígrados. 34 grados centígrados tenemos en este momento.
7: En mi vida me han dado loratadina y esa madre es solamente para gente que es alérgica, que da como alergia, ¿no?
6: Güey, ¿qué edad tienes?
7: Estoy chiquito, güey.
6: No, yo una vez llegué hace como 2 años.
7: Ajá.
6: Ah, sí, cierto, justo tu edad, fíjate, nos llevamos 2 años, ¿no? Llegué al doctor con un escurrimiento nasal, pero así, güey, así. Y le dije, doctor, en mi vida me ha pasado esto, ¿qué es? Le dije, ando enfermo, la tos, no sé qué. Me dijo, rinitis aguda. Le dije, ¿alergia a qué? Y me dijo, al ambiente. Dije, pero en mi vida me ha pasado esto. Y me dijo el doctor,
7: soy
6: eso.
7: Del ambiente.
6: Y me dijo el doctor, bienvenida con la edad. Me dijo, estos son cosas que van a en con
7: el avance. Pero pues yo tengo tanta edad, güey. 432 meses no es nada.
6: ¿Cuántos?
7: 432 mesecitos.
6: ¿Cuántos meses tendré yo?
7: No, tú ya andas en 500.
6: ¡Estás mentiroso!
7: Sí.
6: Sí, nomás soy 2 años mayor que tú. Claro. Vámonos con Te Vas de Los Perdidos de Sinaloa. Me gustan Los Perdidos, fíjate. Entonces dice que hay un 15% de probabilidad de precipitación para el día de hoy. Y el más alto, el índice de probabilidad de precipitación es para el día lunes 28 con 24% de probabilidad. Dice, ya estás grande, carajilla. Pues ya estoy grande, hijo, ¿qué creías? Tenía 20 años. Me dicen, ¿cuántos años tienes? Cuando me conoce la gente, me dice, ¿cuántos años tienes, carajilla? ¿28 o 30? Y yo, ¡ah! 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
1: Continuamos en La Mejor 103.3. Señores, ¿cómo están? ¿Qué dicen? ¿Qué cuentan? Dice Carajilla, mi boleto de ayer. ¿Cuál boleto tú? A ver, ¿qué dice acá? Dice, ¿dónde están? Ok. Ay, qué rico, unos marisquitos. Quiero mariscos. Dice, carajía mi boleto ayer. A ver, señor. Le dije, se ganó su participación, o sea, su boleto para entrar a la mecánica de poderse ganar su selfie con los Tucanes de Tijuana. No se ganó la selfie. No esté alegando. Qué peleonero es, qué bárbaro. 686-216-5971. Tengo hambre, no sé qué comer. No sé qué se come los jueves a las 3 de la tarde. Ay. ¿Ah? Se me antojó un caldito de res. Un caldito de papa. Dice, carajilla, ¿cómo estás? Yo quiero la del motelazo, te lo cambio por unos aguachiles. ¡Jálate! No, pero no tengo motelazo hoy. A ver, ¿qué voy a regalar hoy? Déjame ver. Una doble Western, qué rico. Ey, no tengo, a ver. A ver, déjenme ver si voy a regalar motelazo. Recuerden que tenemos el motelazo de la mejor. Tienen que estar al pendiente. ¡Cálmate! Dice Carajilla, buenas tardes, mándame saludos. Saludos, corazón. Saludos para ti, terminación 2584. Dice, a ver. ¿Qué es eso? No me manden ese tipo de comidas. Ahora, señores, con Y te vas, banda carnaval. 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
4: Dice por acá, carajilla. Así me dice el WhatsApp, ¿eh? Dice, carajilla, una frase motivadora con tu linda voz. Ando agüitado por exceso de trabajo. A ver. Si alguien tiene una reflexión o algo así, puede hacérmela llegar a través del WhatsApp y yo con gusto les presto mi voz. A ver, algo que te motive para trabajar. A ver, esa está bonita. A ver. A ver, le puse aquí en el buscador reflexión sobre la vida y el trabajo. Y esto fue lo que me arrojó. A ver. La vida laboral no es siempre el trabajo soñado, pero sí es el lugar donde aprendemos a resistir, a adaptarnos y a descubrir de qué estamos hechos. Entre jefes complicados, sueldos que se van antes de llegar y días eternos, uno empieza a entender que trabajar no es solo ganar dinero, también es ganar experiencia, paciencia y carácter. ¡Ay, está bonito ese! Dice por acá, nunca permitas que el trabajo ocupe todo su tiempo. Nunca permites que el trabajo ocupe todo tu tiempo y toda tu vida. Va a ese evento familiar, disfrutes esas vacaciones que tanto deseas, celebra el cumpleaños de ese amigo especial. El trabajo siempre podrá encontrar a alguien que te reemplace, pero tu familia y tus seres queridos nunca. Recuerda que el tiempo que compartes con quienes amas es el que realmente da sentido a la vida. La gente que no para de trabajar lo hace para no tener tiempo de acordarse de que no tiene nada que hacer.
5: ¡Ay! Medio.
4: Vámonos con Fracaso Seguro, dice Arrolladora Banda El Limón, que viene próximamente a Mexicali, próximo 30 de octubre. ¿Qué dice por acá? Dice, carajilla, ¿y quién nos se motiva con esa voz? Las palabras sí tienen que ver, pero tú, uf. ¡Ay, gracias! Carajilla. ¿Qué? No te entendí tu mensaje, pero bueno, un saludo, terminación 9204. Fracaso Seguro, dice la arrolladora Banda Limón, aquí nomás en la mejor, 103.3.

0: cruzar a los United States. ¿Por dónde nos vamos? A ver, por Garita, zona centro, tenemos un tiempo de espera de línea Sentry, 20 minutos, ya aumentó poquito. Nos vamos con Ray Lane, Colón, 40 minutos. General Pueblo Nuevo, 45 minutos, ok. Y Ray Lane, 15 minutos, ahí está. Porno Mexicali, 20 minutos, línea Sentry, Ray Lane, 45 minutos, General 1 hora y Peatonal, 10 minutos. El tiempo de espera es traído a usted por la mejor 103.3. Dice, carajilla, no te hagas, saca el motelazo, saca el motelazo. Ahorita les aviso, ahorita les digo qué onda, si tengo motelazo o no tengo motelazo. Aquí nomás, si te preguntan qué vas a decir, la mejor 103.3.
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5: Esta canción va con mucho cariño y con mucho respeto hasta el cielo para nuestro aventurero, Jason Jiménez.

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1: Vámonos con el tiempo de espera para cruzar a los Estados Unidos, señores of the Americas. Ok, tenemos un tiempo de espera por línea de la zona centro Caléxico West. Tenemos un tiempo de 15 minutos en línea Sentry. Ray Lane Colón, 40 minutos. General Pueblo Nuevo, 35 minutos. Ray Lane Peatonal, 15 minutos. Por Garitano Mexicali Sentry, 20 minutos. Ray Lane, 55 minutos. General, 40 minutos. Tenemos Peatonal, ok. ¿Qué pasó? Espérame. A ver, me acaba de sonar el teléfono rojo. A ver. Mendigo, vas a ver. ¡Vámonos con música, señores! Un saludo para los mormoncitos. Saludos, qué bárbaros. Ahí les encargo un cevichito de Winnie, ¿no? ¿O qué? ¡Vámonos con esto que viene a cargo de Sergio Vega! Y se titula Disculpe usted, no quiero molestarlo. Es que hace igual que un año ella dormía conmigo. 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
5: Continuamos a la mejor 103.3, señores. Dice, carajilla, saca el motelazo. Hoy no voy a dar motelazo. Hoy no voy a dar motelazo, pero a ver. Tienen que participar, ¿ok? Déjame acá la comando. Ahí está, a ver. Pongan atención, hoy no daré motelazo. Hoy no nos toca motelazo, pero ya saben que en la mejor 103.3, este mes de septiembre, pues queremos que dé el grito de emoción con el motelazo de la mejor. Hay que estar al pendiente para ganar su certificado, para disfrutar de una escapada muy especial con su pareja en una habitación de lujo de Motel Eros. Motel Eros, Mexicali. ¿Dónde está Motel Eros? Carretera San Felipe, kilómetro 1.5. Ok, ahí está el motelazo de la mejor. Listo y disponible. Dice, carajilla, si me lo gano, ¿vas conmigo? No, la pareja no viene incluida. Usted se la consigue. Quien se gana el certificado ya trae la, tiene que tener la pareja. Dice, ay, carajilla, yo me lo quiero ganar. Dice, ya me veo este fin de semana encerradita. Dice, ¿puedo participar por boletos y por el certificado? Y la golosa. O sea, tú lo que quieres es salir del evento. Imagínate salir de Isla de las Estrellas después de estar allá en la terracita y todo, y lo de ahí irte al motelazo de la mejor. No, golosa. Dos por uno quieres. Así que hay que estar pendiente y participar aquí en la mejor, sino 3.3. 686-216-5971. El teléfono a sus órdenes para que mande su WhatsApp, me pida alguna canción, algún saludo en especial. No sé quién cumple años. Alguien cumple años el día de hoy y no me acuerdo. Discúlpenme, perdónenme si se me olvidan. Nos vamos, señores. Esto viene a cargo de Mar Solís y se titula Invéntame.

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0: Continuamos en la mejor 103.3, señores. Continuamos. ¿Qué pasó, Tito Torbellino? ¿Qué pasó? Ahí que andamos, 686-216-5971. Tengo un WhatsApp audio. ¿Qué hice por acá? A ver, escuchemos.
1: Buenas tardes. Oye.
0: Mándeme.
1: ¿En los boletos del motelazo se puede utilizar para el fin de semana o solo entre semana? ¿Me puedes decir, porfa? Porque yo me gané
0: un gracias. Cochinona, se quiere encerrar el fin de semana. Ahorita te investigo para ver si vas a tener disponible este fin de semana o no. Aquí nomás, la mejor.

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4: Mira nomás, ¿quién me va llegando por acá? ¿Quién va llegando por acá?
5: Llegó la traviesa, muy brillosa.
6: Muy blin blin.
5: Oye, ahora anduve desde la tempranito, miren, entrevista, ya sabes que hago ahí la difusión de medios y después nos fuimos a bañar otra vez en remojo, nos arreglamos, gracias Judy, te mando un saludote y pues otra vez al medio del espectáculo, desde el medio del espectáculo, ahí vengo para acá y que me olvido que tenía alguien esperando para firmar algo, en, me regreso y ahí vengo otra vez para acá y ahí llegué.
4: Oye, pero está nublado todavía.
5: Está nublado, ni está haciendo como vientito y polvo y ya venía yo en camino tomándome mi loratadina. Como buenas señoras.
4: Dice el Mazapara hace rato, ya me dieron loratadina, le dije la edad, dijo, la
5: ya,
4: edad.
5: Ya caíste, ya llegaste en la edad.
4: La edad.
5: La edad de Cristo.
4: Oigan, vamos a regalar en este momento un registro.
5: Ay, qué padre.
4: Para los tucanes de Tijuana. La traviesa les va a hacer una pregunta. Espérate, me voy a ir con una canción. Y en lo que tú vas pensando la pregunta.
5: Ok.
4: El primer WhatsApp audio que conteste correctamente es quien se va a llevar su registro. No está ganando la selfie ni boleto. Ay, carajilla, me gané el boleto contigo. No. Está ganándose el registro para la posibilidad, para la participación de su selfie con Tucanes de Tijuana, que ya se presentan este fin de semana. Ya arrancamos, señores, con Fiestas del Sol. Ya arrancamos con el Palenque Mexicali. Así que ya arrancamos con la presentación en esta ocasión, pues, con... ¿Cómo le dicen a los tucanes? El papá de los pollitos.
5: El papá de los pollitos.
4: El papá de los pollitos, ¿va?
5: Los pollitos.
4: Tucanes. De Tijuana, de la tía Juana. Uh-huh. Así que, ¿te parece si me voy con... A ver, ¿qué canción me gusta de los tucanes? ¿Amor platónico?
5: Ay,
4: no, la profecía. A ver, ¿es la profecía que me gusta? ¿Sí es la de la bruja? ¿Sí, ma?
5: Sí.
4: Creo que sí. Con eso nos vamos con la profecía. Aquí nomás, la mejor.

0: está, señores. Nos vamos con Recuerdos en Común. ¿Esa es lista traviesa? ¿Ya?
1: Sí.
0: Ok, nos vamos con Recuerdos en Común de Edén Muñoz y con mi esposo, mi marido, mi señor Alfredo Ligas. Que viene para la próxima semana. Saludos al Carlos. Aquí nomás, la mejor.

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1: La del gordito country.
2: Yo no bailo country.
1: Traía esa.
2: Bailo country.
1: A ver, ¿ya estás lista, preparada? 686-216-5971.
2: Aunque no parezca.
1: Eso.
2: Aunque no parezca.
1: 686-216-5971. Listos, preparados.
2: Preparadísimos.
1: Primera respuesta en WhatsApp audio correcta se va a llevar tu registro para participar con la selfie de Tucanes de Tijuana, ¿ok? Es ahí un está. Registro, o sea, es una participación, o sea, está ganando la selfie. Esta promoción es traída a ti por la mejor 103.3. 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Ahora sí, traviesa.
2: Ya tenemos la pregunta.
1: Adelante.
2: Oye, la pregunta es para ganar qué, a ver, recuérdame.
1: El registro para ganarse la selfie con Tucanes de Tijuana.
2: Ahí está. Y la pregunta va a ser fácil. A la primera persona que nos diga exactamente, quiero saber el tiempo. Fíjense bien, hay una canción en especial que estuvimos platicando en la semana. Está fácil si usted nos escucha. Hay una canción que la crearon en un tiempo récord. O sea, en un tiempo récord. ¿En cuánto tiempo quedó escrita La Chona? Que es una canción que se les viralizó, que ellos no pensaron que se hiciera a nivel mundial esta canción y que quedara para su legado. Entonces, ¿en cuánto tiempo se creó la canción de La Chona?
1: 686-216-5971, que lo platicabas, que fue que en la radio, ¿no? Con un locutor,
2: una radio
1: y
2: en Tijuana.
1: No sé qué, en Tijuana.
2: Ajá, era que la historia de una conocida de este locutor.
1: Ya llegó terminación 9304.
2: A ver.
1: Vamos a ver si es correcto.
2: A ver, vamos a ver.
1: ¿Tienes el dato ahí?
2: Sí, sí lo tengo.
1: A ver.
3: Fue creada en 5 minutos.
2: En 5 minutos la crearon.
1: Yo no bailo country. Ahí está, hermosa, mándame tú.
2: Y la Chona se mueve. Y la gente le dice.
1: A ver,
2: no es mejor que la
1: Es
2: Chona.
1: Que la Chona hay como 3 versiones de la Chona.
2: Para la quebradita. Y la Chona se mueve. Arriba que le tocan. Es que imagínate.
1: Pero esa está la de mi amor. A ver.
2: Ah. Se me fue mi amor.
1: Esa es la que estaba buscando. Se me fue y me partió el corazón.
2: No, esa no, esa no es.
4: Y arriba yo.
1: Mi papá y la Chona. Ahí está, hermosa. Terminación 9304. Pásame todos tus datos.
2: Y muchísima suerte.
1: A ver. ¿Qué te ganaste tú? ¿Ya ganaste algo? ¿Qué ganaste tú?
2: Y si llegan algo, dejen para el pobre.
1: Si ya nace registro, ya estás, ¿eh? A ver. Ok. Nada más dime qué ganaste tú, Perla, ¿ok? Para saber. Nada más para anotarte. Nos vamos con música, señores. Y hoy te regresamos. Aquí nomás, la mejor, sino tres.

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